Luisi de Olivia Dean suena por acá en Exa FM. Soy tu amigo Fonsi Duarte y seguimos por acá para acompañarte con la mejor música. Oye, fíjate que estaba pensando y algo que nos acelera el corazón a nosotros los sinaloenses es vernos pues llegar cada vez más lejos. Sí, si de talento sinaloense hablamos, pues ese también conquista las pasarelas del mundo. Diana Salazar, originaria de Culiacán, proyecta el nombre de nuestro estado al modelar para distintas marcas y vestir creaciones de reconocidos diseñadores internacionales. Ya sabemos que Sinaloa es grande por su gente. RCN, todos somos Sinaloa, claro que sí. Me encanta dar estas noticias, es la noticia linda de esta linda tarde. Ya son las 5 de la tarde con 4 minutos y hay muy buenos artistas más adelante. Escuchamos a Ray Morat, Rauw Alejandro, Kiago, Bruno Mars, que de hecho Bruno Mars ya está liderando oyentes en Spotify, ¿eh? 130 millones de oyentes, nuestro querido Bruno Mars, lo escuchamos con I Just Might. Pero antes, por ahí tenemos a Ray con Where Is My Husband. Súbele a la bocina, soy tu amigo Fonsi Duarte, en todas partes, ponte Exa.

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Mira en mí a cargo de Kaiko y Selena Gómez. Suena por acá en Exa FM. ¿Cómo estás? Oye, ¿a poco no hay días en los que uno solo quiere que su pareja lo sorprenda con unos taquitos o un café? Y de repente, pues ya ves a Selena Gómez celebrando sus 34 años en un yate por Italia. ¿Qué tal? Así como lo oyes, resulta que la cantante anduvo de escapada romántica por la Toscana con su esposo Benny Blanco. Y de verdad que nos dejaron a todos, pero con la boca abierta con las fotos que subieron, ¿eh? Pero fíjate que lo curioso no solo es el lujo de andar en barco en traje de baño azul, sino lo conectados que se ven. O sea, imagínate la escena mientras tú y yo a veces batallamos para ponernos de acuerdo en qué serie ver un domingo por la tarde. Pues estos dos andaban metidos en una finca exclusiva, tomando clases para aprender a hacer pasta fresca desde cero, paseando a caballo por los viñedos y hasta jugando Scrabble por las noches. ¿Qué te parece nada más? Y es que se nota cuando alguien le pone las ganas a los detalles, porque eso sí, Benny prácticamente le organizó todo el viaje para chiquearla tantito. Selena compartió como 19 fotos agradeciendo todo el amor de sus fans y demostrando que le está pasando mejor que nunca. Que claro que es lo que nos gusta, ¿no? Ver que Selena disfrute, que se la pase bien. Así que ya sabes, la próxima vez que organices tu cumpleaños, si no te alcanza para un yate en Italia como yo, pues mínimo exige que te lleven a comer una buena pasta con la misma actitud. ¡Claro! Vamos con más música por acá en Exa. I Just Might de Bruno Mars suena aquí. Soy tu amigo Fonsi Duarte. En todas partes, ponte Exa.

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26: 5:38.

32 grados la temperatura actual aquí en Culiacán, con sensación térmica de 40. Ya sé, sigue sofocado, un poquito nublado, pero eso sí, bueno, es que ya nos tenemos que acostumbrar un poquito al clima. Si ya vas saliendo del trabajo, si ya llegaste a tu casa, pues qué bueno, hay que descansar un poquito. Claro, yo te acompaño con la buena música por acá, y es que le ponemos todo el ritmo a tu tarde. Más adelante escuchamos artistas como Zoe, Foster the People, Justin Bieber, The Roro, Chris Brown y muchos más. Además, bueno, es que ya me toca despedirme de ti. Yo sé que es muy triste, no te preocupes. Mañana me escuchas a las 4 de la tarde para acompañarte en un lindo miércoles. La semana se está yendo un poco rápido. Lo bueno es que siempre hay buenas noticias aquí en EXA, por supuesto. 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Por ahí nos puedes encontrar. A mí me encuentras como Fonsi Duarte FM. Primo Germán en controles, muchas gracias por dejarme acompañarte. Escuchamos ahora a Zoe. En todas partes, ponte EXA. Bye bye.

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31: 5:55.

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0: ¿Qué tal? ¿Cómo le va? Muy buenas tardes. Mucho gusto en saludarle. Soy Víctor Torres. Son las 6:00 y esta es la información más relevante registrada de las últimas horas en línea directa. Es ya la tercera emisión del noticiero de Sinaloa de este martes 28 de julio. Estamos transmitiendo en vivo a través de las estaciones de radio del Grupo RSN. Estamos en la cobertura estatal. Llegamos a los 20 municipios de Sinaloa a través de las frecuencias radiales de RSN. Y más allá estamos en las redes sociales, transmitiendo en vivo en YouTube, en Facebook y en la red social X. Te recuerdo, las alertas informativas de línea directa están en el canal de noticias de WhatsApp. Y si tienes algún reporte, de alguna denuncia o comentario, tenemos activo ya del WhatsApp de servicios 6671028836. Ahí puedes enviar tus reportes de fallas de servicios. Envíanos dirección exacta, mensaje de texto. Escríbenos un mensaje con la dirección exacta. El calle, número entre calles, colonia, ciudad o municipio. Importante este dato, ¿sí? Aplica solo para el estado de Sinaloa. Este servicio de línea directa, somos un enlace con las autoridades. Haremos llegar tu WhatsApp, tu reporte a la autoridad que corresponda. Si le agregas al texto con la dirección exacta, foto o video del reporte, está perfecto y nosotros aquí nos encargamos de hacerlo llegar y darle seguimiento. 6671028836 es el WhatsApp de línea directa. Y hoy, en las noticias. En Mazatlán, un ataque de un grupo armado contra policías estatales terminó en un enfrentamiento que dejó dos presuntos delincuentes sin vida y uno más lesionado. No se reportaron agentes heridos. En la colonia Estela Ortiz, en Culiacán, una mujer fue atacada a balazos mientras se encontraba en una estética. Sobrevivió a la agresión y fue trasladada a un hospital para recibir atención médica, con resguardo de las autoridades. En el sector Barrancos, en Culiacán, elementos de la Marina lograron rescatar con vida a un hombre que presuntamente fue privado de la libertad durante un operativo, esto desplegado en esa zona de Barrancos. Y vamos con los detalles de la información, vamos con nuestro compañero Francisco Ramírez con este ataque a policías estatales en Mazatlán. Vamos contigo, Francisco, buenas tardes.
1: Buenas tardes, Víctor, buenas tardes al auditorio. Dos presuntos delincuentes abatidos y uno más lesionado fue el resultado de una agresión a elemento del Grupo de Operaciones Especiales de Sinaloa, GOES, de la Policía Estatal Preventiva, cerca de la comunidad de Loma de Monterrey, en Mazatlán, la mañana del martes 28 de julio. De acuerdo a la información de la Secretaría de Seguridad Pública del Estado, cuando realizaban reconocimientos terrestres y labores de vigilancia en las inmediaciones de la comunidad de Loma de Monterrey, el personal del GOES fue objeto de una agresión. Al repeler la agresión con sus armas de cargo, un presunto delincuente fue abatido en el lugar de los hechos, mientras que dos más quedaron lesionados y en calidad de detenidos, así como el aseguramiento de armamento y un vehículo. La dependencia estatal informó que de manera inmediata se procedió a brindar atención médica a los heridos. Sin embargo, uno de ellos falleció durante su traslado para recibir atención médica, mientras que el otro detenido y lesionado quedó bajo resguardo y a disposición del Ministerio Público competente. La Secretaría de Seguridad Pública Estatal indicó que la situación en donde se registró la agresión a la corporación se encontraba bajo control con el despliegue del grupo interinstitucional en la zona. Línea Directa acudió al lugar de los hechos, donde se informó que los elementos del GOES de la Policía Estatal pasaron por el camino que lleva a la criba de la comunidad de Camillas, donde al parecer fue en el panteón municipal de este lugar donde se dio la agresión. Posteriormente se prolongó hasta la comunidad de Loma de Monterrey por el camino que lleva al río, donde los elementos estatales respondieron a la agresión y donde se registró el enfrentamiento. Minutos después, elementos del ejército mexicano a bordo de tres vehículos blindados Ocelot y una unidad más blindada de la Secretaría de Seguridad y Protección Ciudadana ingresaron a la comunidad de Lomas de Monterrey, donde por el lado del canal pluvial realizaron un despliegue y revisaron una vivienda de este sector. También acudieron otras unidades de la Secretaría de Seguridad y Protección Ciudadana, además de la Policía Estatal Preventiva, quienes estuvieron resguardando el lugar de los hechos. Es el reporte, Víctor.
0: Bueno, pues ahí tenemos este ataque que confirma lo que ya hemos venido comentando aquí, Francisco, tanto en la zona centro como en la zona sur del estado. La violencia en Sinaloa sigue teniendo la capacidad, y en este caso la delincuencia, quiero decir, de desafiar directamente a las corporaciones de seguridad, incluso en un municipio donde en los últimos días se ha reforzado de manera muy importante la presencia de fuerzas federales, sobre todo el ejército. El hecho de que dos presuntos agresores o dos presuntos delincuentes, gatilleros, hayan muerto y el otro resultara herido en una respuesta, hay que decirlo, inmediata, eficaz de la policía, policía estatal en este caso, el GOES. También hay una evidencia clara de que los grupos armados mantienen capacidad operativa para atacar a las autoridades. Es decir, se deciden atacar a una autoridad y bueno, pues ahí el resultado está muy claro. Dos presuntos gatilleros fallecidos. Más allá del saldo, Francisco, lo cierto es que sigue latente el riesgo en las calles, ¿no?
1: Así es, Víctor. De hecho, hay que recordar que en junio, no recuerdo ahorita el día, también se registró una agresión a elementos de la policía estatal y se registró una persecución por el mismo camino donde fueron abatidos estas dos personas. También en esa ocasión detuvieron a dos con cuatro armas largas. Hubo personas que escaparon de la persecución, pero detuvieron a dos con fuerte armamento, cargadores y municiones en el mismo lugar cerca de donde se dio este nuevo enfrentamiento, Víctor. Y sí, sí tiene razón. Esta sí. Zona, esta carretera estatal del Vainillo, el Recodo, es constante el reporte de personas armadas por esta vía de comunicación, pero también es constante los recorridos tanto del ejército, tanto de la marina, como ahora de la estatal preventiva, Víctor.
0: Efectivamente, es lo que hemos visto, pues a pesar del reforzamiento de la vigilancia, de los patrullajes, de despliegue de fuerzas federales y estatales, se atreven a desafiar a estos grupos. No les importa morir, por lo visto, pues en un enfrentamiento de esta manera. Yo no sé, la verdad es que ¿qué están pensando? La mayoría son jóvenes, muy lamentable, porque finalmente metidos en la delincuencia con la intención de buscar, digamos, salir adelante en sus objetivos de seguir delinquiendo. Y en este caso, pues estamos hablando de robo de vehículos, estamos hablando de homicidios, que es lo que más lastima a la sociedad. Pues esto no parece tener fin. No es la primera vez, efectivamente, apuntas muy bien, Francisco. Hace apenas, pues ¿cuánto tiempo hace? ¿Qué será? ¿Cuántas semanas? ¿Dos?
1: Será unas 3 semanas, Víctor, 4 semanas máximo, cuando se dio ese enfrentamiento, también agresión contra elementos

0: Del Vainillo, el Recodo, que ya ha sido recurrente en los reportes de enfrentamientos, cuando una misma zona registra ataques consecutivos contra fuerzas federales o estatales, el reto pues ya no solamente es en responder a la agresión, sino recuperar ese territorio.
1: Así es. También comentarte, Víctor, que por toda la carretera México 15, en ese tramo que estamos hablando de Gurías hacia la entrada este del Vainillo, hacia Villa Unión, son constantes los recorridos tanto de elementos del ejército, de la marina y de la policía estatal. Cada 5 minutos estamos hablando, viendo que hay hasta 3 unidades del ejército recorriendo, y atrás, unos 5 o 10 minutos, hay otras unidades también de la marina recorriendo esa carretera por los 2 sentidos. Hay mucha vigilancia en esa zona.
0: Sí, pues llama la atención. Sí, Francisco, precisamente por esto que comentas, llama la atención que este ataque ocurra precisamente en una zona donde los patrullajes de las fuerzas federales y estatales se han incrementado de manera importante en las últimas 2 semanas.
1: Así es. Yo creo que desde el inicio de esta carretera, ahí en la primera comunidad del Vainillo, hay muchas personas que están vigilantes, Víctor, de tal manera que en cuanto van entrando el gobierno, ya lo saben más allá de las siguientes comunidades. Por eso es muy difícil tener un control exacto de esta vía de comunicación.
0: Bueno, pues ahí están las fuerzas estatales y federales tratando de recuperar el control de ese territorio que sigue dominado por grupos criminales que están lo mismo preparando emboscadas con los reportes oportunos que les llegan de sus colaboradores, los llamados punteros, que andan en motocicletas, se mueven por toda esa zona. Ahora, pues el siguiente paso no solamente es mantenerlos operativos, sino lograr que estos enfrentamientos dejen de repetirse, porque la población está en riesgo, la población no ha podido recuperar la tranquilidad. Esto es el municipio de Mazatlán. Muchas gracias, Francisco. Gracias, vamos a rezar contigo más adelante con más información de seguridad. En este momento son las 6:11.
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0: ¿Sabe usted cuántas armas han recuperado las autoridades federales con la campaña de desarme voluntario en Sinaloa desde el 2022? Y luego le voy a preguntar a usted, ¿por qué entonces, y probablemente tendrá usted una respuesta, por qué siguen circulando tantas armas? Si usted va a escuchar el número de las armas que han sido entregadas, y explosivos, no solamente pistolas, fusiles de asalto, armas de grueso calibre. En este programa de desarme voluntario, Sandra Solís nos presenta el reporte y nos dice cuántas armas han sido entregadas de manera voluntaria, y la pregunta es por qué siguen circulando tantas armas en toda esta situación de la crisis de seguridad que estamos viviendo, que ya va para 2 años y no se acaba esto. Aquí los detalles.
3: Módulos que gobierno y las Fuerzas Armadas habilitan como parte del programa de desarme voluntario se han entregado de manera anónima 3,555 armas y explosivos en Sinaloa de 2022 a la fecha. Algunos por personas que deciden compartir sus experiencias y reflexiones para evitar una tragedia. La titular del Centro Estatal de Prevención del Secretariado Ejecutivo del Sistema Estatal de Seguridad Pública, Tania Karina Parra, compartió un caso de una madre que decidió llevar el arma que tuvo que esconder en el refrigerador entre la carne porque había fallecido su esposo y una hija que tenía depresión continuamente veía el arma que pertenecía a su papá. La señora dijo que no quería que pasara una tragedia. Otra anécdota que se ha tenido en la jornada es la de un adulto mayor en Culiacán que cuando acudió a la jornada especial por el Día Internacional de la Destrucción de Armas de Fuego, entregó una para que sus nietos no la tuvieran.
4: Él dijo que no quería que sus nietos la encontraran. Cada vez es mejor, hay mayor confianza y también creo que hay una mayor sensibilización de los riesgos que representan las armas de fuego para la seguridad de todas y todos.
3: En 2022, la ciudadanía entregó 522 armas y explosivos. En 2023, la cifra aumentó a 866. En 2024, fueron recibidos 913 artefactos y 2025 cerró con la entrega de 1,044 armas y explosivos. En lo que va del 2026, la ciudadanía ha entregado 210 armas y explosivos en las jornadas de los municipios, informó para Línea Directa Sandra Solís.

0: estos programas dirigidos principalmente a los ciudadanos de bien, sí, entregar armas que tengan en sus casas para que no representen un riesgo, pues han dado resultados. Sin embargo, son mucho más las armas que están circulando. Sí, cada vez son más las armas que se aseguran también en los operativos. Aquí le hemos dado pues cuenta de la información, de los resultados de esos operativos, armas, drogas, vehículos y armas y armas y más armas. Y sigue circulando gente armada. ¿Dónde está la falla en el control del tráfico de armas, en la capacidad de reposición de los grupos criminales? ¿Dónde? ¿Dónde está el factor que permite que Sinaloa, es que ya no sabe uno con quién se encuentra en la calle, ¿eh? Gente armada por todos lados. Y a pesar de los puntos de control militar, los famosos retenes, pues siguen apareciendo armas, ¿no? A propósito de policías y de seguridad, vamos con Kelvin Zamudio. Se anunció hoy un aumento salarial para los agentes de seguridad y movilidad de Juan José Ríos. Kelvin, buenas tardes.
1: Buenas tardes, Víctor. Buenas tardes al auditorio de Línea Directa. Los elementos pertenecientes a la Dirección General de Seguridad Ciudadana y Movilidad Sustentable obtendrán un aumento salarial del 10% por parte del Ayuntamiento de Juan José Ríos. Esto a fin de fortalecer las labores de protección y prevención, así lo informó la alcaldesa Evangelina Llanes Carrión. La mandataria municipal comentó que estas acciones también forman parte de la formación y crecimiento de la Corporación de Seguridad del nuevo municipio, con personas capaces de salvaguardar la integridad física de los habitantes, tanto de la cabecera municipal, sindicaturas y comunidad. Escuchemos.
2: Con el firme compromiso de seguir avanzando con la Dirección General de Seguridad Ciudadana y Movilidad Sustentable, nuestros elementos obtuvieron un 10% de aumento a su salario, en el cual nos permite a nosotros pues seguir pues avanzando y sobre todo que ellos tengan la seguridad.
1: Asimismo, recordó que al inicio de la administración, el municipio únicamente contaba con 6 elementos preventivos para cubrir toda la zona urbana y rural de la región, pero gracias a gestiones permanentes que se llevaron a cabo, lograron aumentar la cantidad del personal de seguridad. Cabe mencionar que actualmente la Dirección General de Seguridad Ciudadana y Movilidad Sustentable cuenta con 21 agentes activos, lo que ha permitido ampliar la cobertura y mejorar la capacidad de respuesta oportuna a los reportes ciudadanos. Víctor, auditorio, mi reporte.
0: Bien, 10%, ¿verdad? El incremento.
1: Así es, Víctor, es el 10%, bien. Este es que van a tener todos los agentes de esta dependencia.
0: Muy bien, muchas gracias, Kelvin Zamudio, es la Policía Municipal de Juan José Ríos, que por cierto ha mostrado, a pesar de ser un municipio que va comenzando con finanzas muy limitadas, tiene finanzas sanas, que es lo más importante, una buena administración municipal. Claro, faltan muchas cosas por resolver, pero pues es un presupuesto mínimo comparado con otros municipios. Ha tenido un buen comienzo con finanzas ordenadas el ayuntamiento de Juan José Ríos, que le permite aprobar un incremento del 10% de salario a los policías preventivos. Vamos con Juan Escutia. En Mazatlán nos comentabas hoy al mediodía, Juan, que las olas, el oleaje de 3 metros de altura, el mar de fondo, que por cierto ya está causando estragos en la zona costera en Mazatlán. Juan, ¿cómo estás? Buenas tardes.
3: Buenas tardes, Víctor. Buenas tardes al auditorio. Así es, las playas de la Isla de la Piedra se han visto afectadas por el fuerte oleaje que se registra a causa del mar de fondo desde hace algunas semanas, por lo que los visitantes a esta tradicional playa de Mazatlán solo pueden disfrutar de los restaurantes, pero no de actividades sobre la arena, aseguró César Lizarraga Campoy. El representante de la Unión de Lancheros de la Isla de la Piedra comentó que desde hace varios días el oleaje llega hasta la zona de restaurantes, lo que ha ocasionado daños en algunas palapas que están a orilla de la playa. Destacó que afortunadamente los restaurantes tienen capacidad suficiente para atender a los turistas, quienes se quedan con las ganas de ingresar al mar, sobre todo durante la tarde, que es cuando se registra el mayor oleaje. Esto nos comentó.
4: Los restaurantes están trabajando. Los restaurantes tienen capacidad para 500, para 600 personas. Tienen playa y tienen para parte de tierra donde tienen sus mesitas y la gente ahí está llegando. Playa para bañarse, pues no hay.
3: Sobre el arribo de turistas en este periodo vacacional, Lizarraga Campoy destacó que ha sido bueno, ya que ha llegado mucho visitante de diversos estados del país. Señaló que el pasaje para cruzar a la Isla de la Piedra ha repuntado considerablemente, sobre todo en los fines de semana, que es cuando se nota más movilidad entre el embarcadero y la Isla de la Piedra. El representante de los lancheros recalcó que espera que mejoren las condiciones del mar en los próximos días, para que así las personas que gustan de visitar esa comunidad pesquera y turística disfruten tanto de su gastronomía como de sus playas. Es la información, Víctor.
0: Sí, pues eso es lo que se trata. Pleno periodo de vacaciones, ahí está el mar de fondo. También hay que extremar precauciones, el llamado de las autoridades a los bañistas. Muchas gracias, Juan. Juan Escutia.
3: Buenas tardes, Víctor.
0: Buenas tardes, disfruten las vacaciones, pero con las precauciones. hay que tomar en cuenta los avisos que están ahí en la zona de playa, ¿sí? Bueno, y mientras se han venido las lluvias, no cree usted que ha bajado el calor. Las altas temperaturas están provocando estragos en la salud de las personas mayores principalmente, y personas que por necesidad pues, tienen que salir a la intemperie con altas temperaturas. La Secretaría de Salud, por ello, continúa instalando módulos de información, pero sobre todo de hidratación, en apoyo a la población que se encuentra transitando por diferentes puntos en las ciudades, las más habitadas, las más grandes de Sinaloa. El director de prevención de la Secretaría de Salud, Gerardo Kenny Insunza, informó que la estrategia implementada durante estas vacaciones es instalar los módulos en 6 municipios del estado.
5: Lo estamos haciendo en 6 municipios simultáneamente. Van variando las localidades. Seguimos trabajando en ello. En Culiacán, Mazatlán, Mochit, Guasave, Ahome y Escuinapa.
0: Ahí están las 3 principales ciudades del estado, con estos módulos que están normalmente en las zonas más transitadas, en el centro de las ciudades. Y ahí llegan las personas y les están dando su vasito con suero vida oral para evitar casos de deshidratación severa, golpes de calor. Por otro lado, también se está promoviendo la vacunación. La Secretaría de Salud, antes del regreso a clases, está buscando garantizar que estén protegidas y protegidos niñas y niños. El hospital pediátrico está haciendo un llamado a los papás para que revisen las cartillas de vacunación, a ver qué vacuna les falta a las niñas y niños. Carola Rojo, vamos contigo, buenas tardes.
6: Buenas tardes, Víctor. Buenas tardes al auditorio. Así es, ante el próximo regreso a clases para el ciclo escolar 2026-2027, el Hospital Pediátrico de Sinaloa exhortó a madres, padres y tutores a revisar la Cartilla Nacional de Salud de Niñas, Niños y Adolescentes con el fin de completar los esquemas de vacunación y brindarles una mayor protección contra enfermedades prevenibles. El director del Hospital Pediátrico de Sinaloa, Carlos Mijail Suárez Arredondo, destacó que las vacunas son seguras, eficaces y totalmente gratuitas en las instituciones públicas de salud, por lo que destacó que es de suma importancia aprovechar este periodo vacacional para verificar que las y los menores cuenten con todas las dosis correspondientes a su edad. Escuchemos.
7: Muy atenta invitación y también un llamado a que revisen la cartilla de vacunación de sus hijos para que ahora que regresen a clases regresen con la mayor protección posible. Recordar que en el sistema de salud público tenemos vacunas disponibles para todas las edades y que son totalmente gratuitas.
6: Reiteró que mantener al día los esquemas de vacunación es una de las medidas más efectivas para prevenir enfermedades y contribuir a un regreso a clases más seguro para la comunidad escolar. Informó que el Hospital Pediátrico de Sinaloa continúa brindando atención de manera ininterrumpida durante este periodo vacacional. Así la información, Víctor.
0: Muy bien. ¿Ya revisaste la cartilla de vacunación de tus niñas?
6: Ya, Víctor, estamos al día. No nos falta ninguna.
0: Muy bien, pues por eso Carola sabe lo que dice cuando usted le informa. Sí, el llamado a todos los papás, las mamás que son las que más se ocupan de esto, porque bueno, pues son las que llevan el control. ¿Dónde está? A veces tú le preguntas a un papá, ¿dónde está la cartilla de vacunación? No, hombre, man. O sí, Carola, ¿no es cierto?
6: Así es. Por lo general sí somos las mamás las que llevamos el conteo de cumplen años y es revisar qué vacuna les toca en ese año, de acuerdo a la edad, porque sí, van de acuerdo a la edad las vacunas, y es como se está revisando precisamente que tengan todo el esquema completo.
0: Y el mejor regalo para un niño es protección, es la vacuna. Aunque dirán, ¿cómo? Pues sí. Luego uno entiende cómo estas cosas. Bueno, Carola, muchas gracias.
6: Buenas tardes.
0: Buenas tardes, Carola Rojo. Vamos con Sabás Espinosa. Mire, aquí un dato preocupante. Hay una gran cantidad de hogares que están fuera de los esquemas de protección contra el dengue, están retirados, están fuera de las acciones contra el dengue. En la jurisdicción sanitaria 03, ¿qué porcentaje de las viviendas no recibe control larvario? ¿No están ahí las brigadas de vectores de la Secretaría de Salud? ¿Y por qué? Sabás Espinosa, en la región del Ébora. Buenas tardes.
8: ¿Qué tal, Víctor? Muy buenas tardes y buenas tardes también al auditorio. Efectivamente, aunque las brigadas del programa de vectores mantienen recorridos permanentes para prevenir la propagación del dengue en la región del Ébora, alrededor del 15% de las viviendas permanece sin ser atendido por inaccesibles, una situación que limita la cobertura total de las acciones preventivas y representa un desafío para contener la reproducción del mosquito transmisor de la enfermedad. El jefe de la jurisdicción sanitaria 03, Julio César López Ramos, informó que hasta la semana epidemiológica 28 de este año, se ha logrado una cobertura del 85% de las viviendas en las labores de control larvario, mientras que el porcentaje restante corresponde a casas que permanecen cerradas, deshabitadas o cuyos habitantes no permiten el ingreso del personal plenamente identificado. Escuchemos.
9: En la región del Ébora, hasta la semana 28 de este año 2026, tenemos una cobertura del 85% de viviendas trabajadas en control larvario. El otro 15% son casas renuentes, cerradas o deshabitadas.
8: López Ramos explicó que el personal de Vectores acude uniformado y con gafete oficial para brindar confianza a la población. Durante las visitas inspeccionan patios, identifican posibles criaderos del mosquito, orientan a las familias sobre la eliminación de recipientes en donde pueda acumularse agua y proporcionan información acerca de los principales síntomas del dengue. Reconoció que, aun cuando las brigadas realizan de 2 o 3 recorridos adicionales por las mismas calles para intentar localizar a los habitantes, en numerosos casos, las viviendas permanecen vacías debido a que las familias trabajan, están de vacaciones o simplemente deciden no abrir la puerta, lo que impide completar las acciones de prevención. Como parte de la estrategia de vigilancia epidemiológica, la jurisdicción sanitaria mantiene 480 ovitrampas distribuidas en colonias de la cabecera municipal. Estos dispositivos permiten medir la presencia de huevecillos del mosco y cuando en una cuadra las 4 ovitrampas instaladas acumulan más de 300 huevecillos, se activa un operativo que incluye fumigación y coordinación con el ayuntamiento para realizar jornadas de descacharrización. Además, explicó que cuando una unidad médica reporta un caso probable de dengue, las brigadas cuentan con un plazo máximo de 72 horas para efectuar un bloqueo sanitario mediante fumigación alrededor del domicilio del paciente con el propósito de reducir el riesgo de transmisión. Víctor y auditorio, el reporte.
0: Eso es, bueno, ese es todo el trabajo. Bueno, qué bien lo has descrito, es el trabajo de las unidades de Vectores, fumigación, saneamiento ambiental. Lo peor que te puede pasar es que tengas un vecino que no está ahí en su casa, en la casa, y ya llovió, ya se almacenó el agua y es un criadero de moscos y no hay nadie y nadie puede entrar, y esta es una amenaza contra, pues, los vecinos, como ocurre en muchos casos. Por eso es que están fuera del alcance de estas campañas, estos recorridos que realizan las jurisdicciones sanitarias. Muchas gracias, Abbas, muy buenas tardes.
8: Buenas tardes.
0: Vamos a la pausa, en este momento son las 6:26. Volveremos con la información de seguridad, pero antes tenemos el reporte de Alma Aguirre. Vienen más lluvias, atención. Confirmó el pronóstico del Instituto Estatal de Protección Civil. Vienen más lluvias a partir de mañana. Le diremos dónde se esperan las lluvias más abundantes. Del 29 al 31 cierra el mes de julio con lluvias. Así que con esto y más, regresamos.
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8: Vamos de regreso, y antes de pasar a la información de seguridad, información importante que tiene que ver con el pronóstico de lluvias para las próximas horas. Hemos tenido lluvias en varios municipios del estado y vienen más para el cierre del mes de julio, que ya rebasó la meta y está consolidándose como uno de los meses, pues yo creo que el mes con más lluvias en lo que va de esta incipiente aún temporada de ciclones tropicales. Vamos con Alma Aguirre, que nos tiene pronóstico actualizado del Instituto Estatal de Protección Civil. ¿En qué municipios esperan lluvias fuertes para este miércoles, jueves y viernes? Vamos contigo, Alma, buenas tardes.
9: Sí, buenas tardes, Víctor. Pues hace algunos minutos el Instituto Estatal de Protección Civil emitió una recomendación para todo el estado de Sinaloa, Víctor, porque el cierre del mes de julio, como bien comentas, viene cargadito de agua para Sinaloa. Ninguna zona se va a quedar sentida, aunque la probabilidad y el potencial va a estar distribuido de una manera pues diferente en todo el estado, ya que de acuerdo con el pronóstico que emitió, las lluvias intensas que podrían llegar con acumulados de hasta 150 milímetros podrían quedarse en la zona sur, específicamente en zonas de Elota, San Ignacio, Concordia, Mazatlán, Rosario y Escuinapa. Lluvias muy fuertes de 50 a 75 milímetros en zonas de alguna pequeña porción del Dorado, en buena parte de Cozalá, la mayor parte del municipio, en otra buena porción de Lota y San Ignacio, así como en una pequeña porción de Badiraguato, Sinaloa y Choix, estas colindantes con la Sierra Madre Occidental. Allí son las lluvias de hasta 75 milímetros, lluvias fuertes de hasta 50 milímetros en otras zonas del Dorado, Culiacán, Navolato, Angostura, Mocorito, Salvador Alvarado, Guasave, Badiraguato, Sinaloa Municipio, Juan José Ríos, una buena porción de Ahome, la mayor parte, El Fuerte, Choix y Sinaloa Municipio, y una muy pequeña porción de Ahome con lluvias moderadas de hasta 25 milímetros, Víctor. Estas precipitaciones cargadas de pues fuerte actividad eléctrica, rachas de viento de hasta 70 kilómetros por hora, y no se descarta la caída de granizo. Y esto, Víctor, es por una combinación de sistemas. Y justo también en este momento el Centro Nacional de Huracanes está indicando que Genevieve ya era huracán categoría 3, se reforzó y otra vez es huracán categoría 4. Es importante mencionar que las lluvias que se están mencionando que vienen para Sinaloa de aquí al 31 de julio no están directamente asociadas con este sistema, pero sí es el aporte de humedad y el traslado de humedad que este sistema va a dejar y que se va a combinar con circulaciones ciclónicas en niveles medios y altos, lo va a absorber el monzón mexicano, que la verdad se está dando vuelo, Víctor, y ya le está dejando a Sinaloa pues la meta superada del mes de julio. Pues seguramente vamos a tener mucho más lluvias, por eso en este momento el llamado es a la prevención de la población, en algunas zonas ya con terrenos reblandecidos, ya saturados de agua, así que ahorita la principal, pues el principal llamado es a todo Sinaloa, aunque es la zona sur por la probabilidad y potencial de lluvias que existe, el que tiene que tener toda la atención puesta en las lluvias que se vienen para las siguientes.
8: Sí, pues es lo que hay que, digamos, prever, ¿no? Ya está la alerta. Es importante tomar precauciones, sobre todo porque con estos aguaceros suben de inmediato los niveles de los arroyos. Lo estamos viendo tanto los arroyos en la zona serrana como en las zonas urbanas. Ya vimos cómo se puso Mazatlán hoy, cómo tuvimos afectaciones también en Culiacán. Y entonces dices que la mayor parte de las lluvias más fuertes se van a concentrar más hacia el sur del estado.
9: Es correcto, Víctor, y qué bueno que tocas el tema de los arroyos, principalmente en zona urbana. Hoy fueron 61 milímetros en Culiacán, Víctor. Si una lluvia con acumulados de 61 milímetros pudo lograr que los arroyos de las zonas urbanas crecieran a ese nivel, pues hay que pensar qué podrían hacer lluvias con acumulados superiores a ese porcentaje, así que mucho cuidado y obviamente también checar al interior de la casa los drenajes. El año pasado tuvimos cuenta de esto, principalmente zonas de Ahome, al interior de las casas, drenajes totalmente colapsados. Hay que empezar desde adentro y dejar que las autoridades también hagan por fuera lo que corresponde a la calle para que también lo reparen, pero pues también hacerle nuestra lucha dentro de nuestros hogares.
8: Sí, ahí está la recomendación. Muchas gracias, Alma. Gracias, Alma Aguirre. Buenas tardes.
9: Buenas tardes,
8: Víctor. Es el pronóstico, el tiempo, la información está en línea directa portal.com, se publica en unos instantes en portada. Usted va a encontrar esta alerta del Instituto Estatal de Protección Civil, donde se van a presentar las lluvias ya en detalle, usted lo puede consultar, repito, línea directa portal.com, en portada en unos minutos, o bien toda la información en la sección clima de línea directa. Y vamos ahora a la información de seguridad.
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8: Ayer fue un ataque a balazos a una mujer en una barbería. Hoy una mujer en una estética también fue baleada. Vamos precisamente con Brian Beltrán, que nos tiene del reporte de esto en Culiacán. Iniciamos en la zona centro del estado, la información de seguridad. Brian, buenas tardes.
10: ¿Qué tal, Víctor? Buenas tardes, de la línea directa. Una mujer identificada como Yomaira Patricia, 33 años de edad, fue atacada a balazos, esto al interior de una estética ubicada en la colonia Estela Ortiz de Toledo. De acuerdo con la información, fue alrededor de las 2:40 de la tarde cuando elementos del ejército mexicano y agentes de la policía municipal recibieron un reporte número de emergencia 911 sobre una mujer lesionada por disparos de arma de fuego, donde rápidamente acudieron paramédicos de Cruz Roja, quienes rápidamente la intervinieron y la estabilizaron y la trasladaron hasta un hospital para recibir atención médica. También para mencionar que donde sucedió este ataque armado, prácticamente a media cuadra por la misma avenida Gílaro Medina, entre Rodolfo Fierro y Maximiliano Gámez, el día de ayer, lunes 27 de julio, una mujer fue asesinada a balazos, también en esto, pero es una barbería. Esto sucedido también cuando la mujer se encontraba trabajando, quien fue identificada con el nombre de Brenda, 38 años de edad, propietaria de dicha barbería, y fue atacada también al interior de este establecimiento, generando pues ya un doble ataque armado a mujeres. Esto pues fue casi frente una a la otra, una en una barbería y la otra estética en la misma colonia Estela Ortiz de Toledo, por la calle Gílaro Medina. Pues en el lugar, ambas barberías pues se encuentran totalmente cerradas y pues las autoridades se mantienen realizando esta investigación sobre el ataque sobre la mujer ahora, que viene siendo Patricia, y sobre el ataque armado sobre Brenda el día ayer, que lamentablemente perdió la vida. Víctor y auditorio, la información.
8: Muchas gracias, Brian Beltrán, en Culiacán. Vamos a de nuevo a la zona sur con Francisco Ramírez. Siguen los operativos detuvieron a otros dos hombres armados. También están reportando operativos de la Marina. Vamos contigo, Francisco.
11: Así es, Víctor, en dos operativos llevados a cabo en el municipio de Mazatlán, integrantes del grupo interinstitucional detuvieron a dos hombres a quienes les aseguraron seis armas largas, entre ellas dos ametralladoras, cargadores y cartuchos. Además, destruyeron seis artefactos explosivos improvisados. De acuerdo a un comunicado de la Secretaría de Seguridad y Protección Ciudadana del Gobierno Federal, fueron recorridos terrestres de seguridad y vigilancia que elementos del Ejército, Guardia Nacional y de la Policía Estatal Preventiva detuvieron a dos personas armadas, una de ellas menor de edad, que circulaban a bordo de un vehículo. Al revisar el automóvil, les localizaron y aseguraron dos ametralladoras, cuatro armas largas, 30 cargadores, 2,158 cartuchos, 4 chalecos balísticos y 8 placas balísticas. Se informó que tanto los dos hombres como el armamento, los cargadores y demás objetos del delito fueron puestos a disposición del Ministerio Público Federal. Además, el gobierno federal informó que al realizar recorridos de seguridad y vigilancia por la zona rural, sobre todo en el poblado de San Marcos, al norte del municipio de Mazatlán, elementos de la Secretaría de Marina Armada de México encontraron seis artefactos explosivos improvisados, y luego de notificar a sus superiores, el personal naval especializado procedió a inhabilitarlos y luego fueron incinerados en el lugar. Ese reporte, Víctor.
8: Muchas gracias, Francisco. Esto es la zona sur, vamos a la zona norte del estado. Vamos con Kelvin Zamudio nuevamente. Kelvin. ¿Lo tenemos a Kelvin? Bueno, estamos tratando de recuperar la comunicación. En tanto, vamos con Ararac Salomón. Esto es en la zona centro-norte del estado. Ararac, nuevamente contigo.
12: ¿Qué tal, Víctor? Saludos al auditorio de Línea Directa. Un nutrido convoy integrado por elementos de la Secretaría de Seguridad y Protección Ciudadana del Gobierno Federal y del Ejército Mexicano ingresó la tarde de este martes procedente del sur de la entidad y posteriormente se concentró en el Centro Federal de Readaptación Social número 8. De acuerdo a los informes obtenidos, fue alrededor de las 15:30 horas cuando se observó entrar a esta ciudad al contingente de las fuerzas federales en aproximadamente 20 unidades, algunas de ellas blindadas, y hasta una ambulancia venía integrando este despliegue. Después de bajar desde la carretera internacional México 15, el fuerte convoy de agentes federales y elementos de la Sedena tomó por el bulevar Juan S. Millán, abriendo paso con torretas a toda velocidad. Al llegar al cruce con el bulevar Juan de Dios Batis, las fuerzas federales tomaron hacia la carretera Playa Las Glorias y luego por la calle 300 para finalmente concentrarse en el Centro Federal de Readaptación Social número 8. Aunque no hay información oficial sobre el motivo de este fuerte despliegue de agentes federales y militares, el centro penitenciario trascendió que podría tratarse del traslado de reos desde o hacia otras cárceles del estado. El dispositivo de seguridad se implementó hacia el complejo federal, llamó fuertemente la atención por la decena de elementos que participaron en él. Este operativo se registra apenas un día después de que murió un interno al interior del penal federal y el cual era originario del municipio de Culiacán, aunque se ignora si tiene algo que ver con ese incidente, este despliegue de las fuerzas federales. Víctor, el reporte.
8: Muchas gracias. Gracias, Alec. Vamos a ver, tenemos a Kelvin Zamudio. No hemos podido recuperar a Kelvin Zamudio, entonces vamos a la pausa. Esto es lo más reciente en la información de seguridad. Son las 6:42. Continuamos.
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0: Estamos de regreso, 6:47. En este momento estamos tratando de hacer contacto con nuestra compañera Tere Navia. El reporte es de un hombre que fue baleado a bordo de un vehículo en Culiacán. Es en la colonia Antonio Rosales, al parecer. Vamos a ver si ya tenemos a Tere Navia. Vamos contigo, Tere. Buenas tardes.
1: Buenas tardes, Víctor, auditorio de Línea Directa. Efectivamente, se registró un ataque armado en el que un hombre fue trasladado por sus propios medios hacia un hospital que se ubica en la colonia Antonio Rosales, de aquí de la ciudad de Culiacán. El hombre fue auxiliado, al parecer, por sus propios familiares y trasladado en un vehículo Honda color blanco. Esto, pues hace apenas algunos minutos, fue alrededor de las 6:00 p.m, cuando venía este vehículo escoltado por algunas patrullas de la Policía Estatal Preventiva, quienes entraron al área de urgencias de lo que es el Hospital del Seguro Social, que se ubica en la colonia Antonio Rosales, sobre la calle Francisco Zarco, y en estos momentos ya arribó personal de la Fiscalía General del Estado, quienes se harán cargo de las diligencias correspondientes. En el lugar, pues, está el vehículo con algunos impactos de bala. Desconocemos dónde ocurrieron los hechos, dónde resultó esta persona herida de bala. Estamos a espera de lo que confirmen las autoridades. Lo que sí, que hasta el momento, pues, esta persona está lesionada y no se han brindado más detalles sobre esta agresión. Así la información hasta el momento, Víctor.
0: Muchas gracias. Gracias, Tere Navia, de la colonia Antonio Rosales. Este ataque armado a un hombre a bordo de un vehículo. Ya tendremos más detalles en Línea Directa portal.com. Vamos con Rogelio Félix. ¿En qué terminó la reunión de los representantes de los productores agrícolas en la Secretaría de Agricultura? Son los productores que bloquearon completamente ayer la calzada de aeropuerto a la espera de que el gobierno federal se comprometa a agilizar el pago de los apoyos a la comercialización. Vamos contigo, Rogelio. Buenas tardes.
2: Víctor, ¿qué tal? Muy buenas tardes, qué gusto saludar a todos. Sinaloa, para informarte que luego de 2 días de movilizaciones y negociaciones, productores de maíz levantaron el plantón que mantenían en las instalaciones de la Secretaría de Agricultura y Desarrollo Rural, tras alcanzar un acuerdo con autoridades federales para que en un plazo de 15 días inicien los depósitos correspondientes al apoyo de 800 pesos por tonelada del grano blanco. La decisión se tomó después de una reunión con el coordinador nacional de delegaciones de SADER, Martín Raúl Salgado Vázquez, a quien los agricultores le otorgaron un voto de confianza para que se cumpla el compromiso asumido durante el encuentro. También durante esta asamblea informativa, el presidente de Campesinos Unidos de Sinaloa, Baltasar Valdés Armentía, informó que para dar seguimiento a los acuerdos pactados se nombró una comisión de compañeros que estará vigilante del avance del registro de productores con las bodegas, así como para el inicio de los pagos de los 800 pesos. Escuchemos el compromiso.
3: Se formó una comisión, como bien lo dice el compañero Miguel Ángel, para efecto de darle seguimiento. El jueves esa comisión va a estar aquí para revisar que realmente esté avanzando el tema de la plataforma y el pago. Hay un compromiso puntual, eso me parece que ha establecido claramente Raúl Salgado, el representante de la SADER, que en 15 días hay compromiso de pagar a la totalidad de los productores el apoyo de los 800 pesos.
2: Bueno, cuando habla de la totalidad de los productores, Víctor, se está refiriendo a más de 26,000 campesinos que sembraron maíz, y estamos hablando de que se estarían cubriendo alrededor de 3 millones de toneladas del grano blanco.
0: Muy bien. Bueno, pues ahí están los acuerdos. Esperemos que el seguimiento es muy importante, de no dejen pasar más tiempo. Y eso es una decisión que han tomado los productores. Y vamos a nosotros también en el seguimiento de la información a través de Rogelio Félix, puntualmente dando información a la audiencia de lo que está ocurriendo ahí con los productores y funcionarios de la SADER. Gracias, Rogelio. Gracias, buenas tardes. Muy buenas tardes. Y vamos con Juan Escutia. En Mazatlán está todo listo para el programa La Jornada de Contigo Mazatlán. Van al fraccionamiento Valle Bonito. Juan, buenas tardes.
4: Buenas tardes de nuevo, Víctor. Así es. Con el fin de que los ciudadanos reciban atención de primera mano por parte de las dependencias y autoridades municipales, este miércoles 29 de julio llegará al fraccionamiento Valle Bonito La Jornada Atención Ciudadana Contigo Mazatlán. Por tal motivo, el gobierno municipal de Mazatlán invita a los vecinos de este sector de la ciudad a que acudan a esta jornada que se realizará a partir de las 16 horas en el Parque Recreativo Valle Bonito, que se encuentra ubicado por la calle Montevideo, entre las calles Valle Plateado y Playa Ajiabampo. Durante esta jornada, el personal de las distintas dependencias del ayuntamiento estará disponible para atender dudas, recibir solicitudes y dar seguimiento a trámites de los ciudadanos. Además, las autoridades locales darán a conocer los programas y servicios con los que cuenta el municipio para apoyar a los ciudadanos en lo que requieran y se vean beneficiados. Con este programa, la administración municipal continúa acercando los servicios públicos a las colonias, facilitando así que las familias sean atendidas de manera directa, ágil y sin necesidad de trasladarse a las oficinas de las dependencias, lo que permite fortalecer la cercanía con la población. A través de un comunicado, el gobierno municipal que encabeza la alcaldesa Minerva Osuna Zavala destacó que todos los ciudadanos que acudan este miércoles a la jornada serán atendidos de manera puntual y gratuita. Es la información, Víctor.
0: Muchas gracias, gracias, Juan. Ahí está contigo Mazatlán, es este miércoles 4 de la tarde, la jornada de atención ciudadana, Parque Recreativo Valle Bonito. Ahí está en la calle Montevideo. Muchas gracias, Juan Escutia. Y vamos con Jesse Jauregui. Choix va a destinar recursos para mejorar vivienda de familias en situación vulnerable. Jesse, buenas tardes.
5: Buenas tardes, Víctor, auditorio de Línea Directa. Efectivamente, es que el ayuntamiento de Choix está por iniciar un programa de mejoramiento de vivienda que contempla una inversión inicial cercana a los 9 millones de pesos, que tiene como objetivo apoyar a las familias vulnerables y precarizadas mediante la construcción de techos, pisos firmes, entre otras acciones. Es la alcaldesa Yoneida Gámez Vázquez quien informó que los trabajos comenzarán en los próximos días y forman parte de una estrategia para atender las necesidades de las familias que habitan en vivienda muy precarias.
6: Es muy importante mencionar que en los próximos días ya vamos a iniciar nosotros con el tema de mejoramiento de vivienda, donde vamos a invertir pues alrededor de 9 millones de pesos en esta primera etapa, en la cual consiste en techo de lámina galvanizada, techos de concreto y piso firme. No descartamos en la segunda etapa si pudiéramos construir algunos cuartitos que pudiera beneficiar a algunas familias con necesidad muy, muy extrema.
5: Y bueno, Víctor, al ser cuestionada sobre hay posibles daños ocasionados por las lluvias que se han registrado en los últimos días y semanas, la alcaldesa indicó que hasta el momento no se han reportado viviendas afectadas de manera directa. Sin embargo, pues reconoció que existe una importante necesidad de mejorar las condiciones de muchas casas en distintas comunidades del municipio, que la verdad están construidas con materiales muy frágiles o están en malas condiciones.
0: Efectivamente, y esa es una muy buena ayuda. Ahí está el ayuntamiento de Choix atendiendo esta necesidad de esas familias de bajos recursos económicos. Muchas gracias, Jesse.
5: Buenas tardes.
0: Buenas tardes. Una pausa, regresamos con los deportes y a las 7 la mesa de análisis. Vamos a hablar de, ya hemos hablado de Morena, del proceso interno de Morena. Vamos a hablar quiénes son los prospectos de la oposición, de los partidos de oposición que podrían competirle a Morena en las próximas elecciones. ¿Cómo debería elegir la oposición a su candidato o candidata para 2027? Esa es la pregunta que estamos lanzando en YouTube. Ahí está la encuesta. Ojalá puedas participar en unos minutos. La mesa de análisis.
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0: Estamos de regreso y vamos a los deportes.
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0: Estimado Armando, ¿cómo estás? Muy buenas noches ya.
2: ¿Qué tal, Víctor? Muy buenas noches, te saludo con gusto, al igual que al auditorio de Línea Directa. Bueno, rápidamente con la información deportiva, y es que apenas a semanas de haber terminado en el cuarto lugar de la Copa del Mundo 2026, la selección nacional de Francia reveló justamente que el astro Zinedine Zidane será su nuevo director técnico, esto tomando las riendas del equipo francés a partir de la próxima fecha FIFA, e iniciará su camino con vistas a un posible campeonato de paso ya en la edición 2028 de la Eurocopa. En otra información, el jardinero norteamericano del Club Cañeros de los Mochis, Eric Fili, actual champion bat de la Liga Arco Mexicana del Pacífico, valoró su buen momento que vive en esta temporada 2026 en verano en Liga Mexicana de Béisbol con el equipo de los Leones de Yucatán, dijo de cara a una próxima campaña invernal con el equipo de los Cañeros. Ganar un campeonato y disfrutar de lo que consideró son sus mejores años en el béisbol profesional, eso es lo que desea, precisamente ganar un título con el equipo de los Cañeros en Liga Mexicana del Pacífico. El toletero zurdo de 34 años, entrevista completa en Línea Directa portal.com. Atención, amigos de Mazatlán, el club profesional de la Liga MX, el Gallos Blancos del Querétaro, busca sumar más talento precisamente a sus filas al realizar el próximo 25 de agosto una visoría en el puerto mazatleco, así que todos invitados con la coordinación de la Academia de Portenis y el club emplumado de la Primera División Mexicana a través de su director de visorías, Carlos Bracamontes, invitan a todos los futbolistas mazatlecos y de las zonas aledañas, nacidos en 2010 y 2013, a esta visoría en la Unidad Deportiva Avenida Juárez el próximo 25 de agosto. Y bueno, Víctor, para terminar, hoy se ratificó la función de box profesional que divide opiniones y que acapara reflectores en el norte de Sinaloa. Raúl El Tochirito Rubio y Omar Nonito Rico están listos para pelear este sábado en el Polideportivo Centenario. Así la información.
0: Muchas gracias, Armando.
2: Atentos y buenas noches.
0: Buenas noches, Armando Valdenebro, los deportes. Vamos a la pausa y cuando estemos de regreso en la mesa de análisis en unos momentos, ¿quién puede enfrentar a Morena en las próximas elecciones de 2027 en Sinaloa? ¿Quién? ¿Quién? Ahí está la pregunta. ¿La oposición tiene ya algún perfil, algún prospecto o prospecta con posibilidades reales de competir por la gubernatura en 2027? Vamos a hablar de esto cuando estemos de regreso. Y hay una encuesta, ya está en YouTube, tú puedes participar. La pregunta es, ¿cómo debería la oposición elegir a su candidato o candidata para 2027 en Sinaloa? ¿Un acuerdo entre partidos? ¿El mejor posicionado en las encuestas o con una elección abierta? Esa es la encuesta. Regresamos a la mesa de análisis.
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0: Estamos de regreso, estamos en la mesa de análisis de Línea Directa, tercera emisión del Noticiero de Sinaloa. Y esta tarde, permítame, tarde-noche ya, saludar a nuestros compañeros. Jesús Rojas, ¿cómo estás?
17: ¿Qué tal, Víctor? Buenas tardes a los compañeros y buenas tardes al auditorio.
0: Hola, Juan, ¿cómo estás?
18: Bien, buenas tardes, hello, estimado Víctor.
0: Juan Ordorica. Armando Ojeda, ¿cómo estás?
19: Bien, Víctor, buenas tardes. Buenas tardes, noches, por tal decir mejor.
0: Buenas noches ya. Bueno, mientras Morena avanza en el proceso de selección de quién será.

0: Lo primero que tendrán que decidir los partidos de oposición es si van a competir por separado, es algo que todavía no se ha, digamos, dejado claro, o si van a lograr construir una alianza que les permita enfrentar a Morena con posibilidades reales, ahora sí, de competir en las urnas. Más allá de los nombres, el reto parece que es definir quién puede representar mejor a la oposición y si existe voluntad política, voluntad real, para dejar de lado proyectos personales, como ya se está hablando en algunas reuniones. Ya se reunieron en WhatsApp dirigentes de diferentes partidos políticos, están decididos por la coalición, pero pues eso se decide en las dirigencias nacionales. ¿Habrá realmente voluntad de ir por un proyecto común, dejando a un lado los protagonismos, los intereses personales? La oposición tiene hoy un perfil con posibilidades reales de competir contra Morena en Sinaloa, porque Morena es la marca. Independiente del mono, la mona es la marca. En los partidos de oposición necesitan una figura, porque los partidos de PAN, PRI, pues están, digamos, muy abajo en las encuestas. Sí. A ver, es muy distinto el escenario, ¿no? De Jesús, sí. ¿Tú cómo ves?
1: Mira, yo creo que tienen tiempo para poderse poner a trabajar. Esto de la alianza sí lo veo muy complicado. Como bien comentas, algunos líderes de partido en lo local dicen, buscaremos alianzas, pero las dirigencias nacionales han dejado claro, han zanjado esa posibilidad por completo, han dicho no, porque pues es un tema nacional, y en ese tema nacional cada uno trae sus acuerdos, cada uno trae lo propio, y pues por Sinaloa no van a cambiar toda la estrategia nacional, ¿no? Entonces, yo lo veo muy complicado. En el tema del Partido Revolucionario Institucional, como bien comentas, esos son los tres nombres que se han perfilado, esos son los tres nombres que van a participar. Me sorprendió el tema de Paola Garate, debo decirlo con sinceridad, ahora en la columna que se publica en Línea Directa, Víctor, este fin de semana, hubo muchísimos comentarios y mucha gente le apoya y está viendo que, o sea, no son como estos perfiles pagados, o sea, como que ha ganado una simpatía muy particular la diputada Paola Garate con una parte de ese electorado que se siente ofendido de alguna manera. Entonces creo que por ahí va, es como he comentado, la de priista que tiene mayores micrófonos abiertos, que es mucho de territorio y ha sabido utilizar el micrófono de la diputación local para hacer las que ya sabe, más allá de polémicas, que si le llevaron o no esto de la ofrenda floral, la corona, y que vienen ahí unos reportajes periodísticos interesantes respecto al tema, más allá de hecho, creo que lo ha hecho bien. Ahora, en el Partido Acción Nacional, para ir un poquito más rápido, Eduardo Ortiz, en la última encuesta de Rubrum, sin pintar bardas, lleva el 45% contra Roxana Rubio, contra el 21.4%. Es decir, y Roxana ya pintando bardas. Primero se quejaron de Morena, ¿no? Y dijeron, ahí sale el dirigente, el abogado del PAN en el Consejo Electoral. Oigan, ¿por qué andan pintando bardas? Dos o tres doritos después, allá andan ellos también pintando bardas. Pues sí, pero pues no. Sí. O sea, tampoco les dio, porque Eduardo Ortiz, como dirigente municipal del PAN en Culiacán, con una postura crítica hacia el gobierno local, pues ha logrado construir, además por la trayectoria que debe tener, en un franco distanciamiento entre la dirigencia estatal y la dirigencia municipal. Ahorita platicamos del otro partido, o los otros dos partidos que quedan, que es el Partido Sinaloense, que ya anda buscando alianza, y Movimiento Ciudadano, que trae, digamos, otra forma de acomodarse. Lo veo en un segundo punto.
0: Eso es, Juan, vamos contigo.
2: Sí, comenzando con el PAN, el tema de Eduardo Ortiz, yo creo que comenzó a ganar un poquito más de fuerza. Me acuerdo todavía hace año y medio que Roxana Rubio en una asamblea municipal dijo, nos vamos a fregar en Eduardo. Pues Eduardo, pues, sí, dijo en una asamblea municipal, así lo dijo, nos vamos a fregar en Eduardo Ortiz, lo dijo en una asamblea municipal. A mí me lo dijo, o sea, no lo escuché.
0: En una asamblea
2: municipal para determinar quién ganaba o no, lo dijo, y pues Eduardo Ortiz le ganó la asamblea y parece ser que ya se le puso por encima en las encuestas. Entonces ahí, pues ahora va a definir el género, si es por encuestas, pues yo creo que Roxana ahí la pierde, pero el tema lo va a definir el género. Entonces yo creo que Eduardo se ha ido posicionando poco a poco en la simpatía del panismo. Ahí va, o sea, finalmente es un nombre que no se venía escuchando antes, pero digamos que es lo novedoso, estando él ya tiempo en la política, pero digamos dentro de los que se quieren subir, es lo novedoso. Manuel Cloutier también se ha dicho, haya coqueteado con el PAN, sí, no, como Movimiento Ciudadano, como un bloque, pero yo creo que está descartado, pero pues ahí los medios y los propios políticos lo siguen encartando. Sí, lo suben, yo creo que él ha dicho muchas veces no, pero pues ahí sí seguimos todos diciendo que de alguna manera lo anotamos.

0: dentro de la oposición en el PAN. Digamos que por ahí del PAN difícilmente la dirigente de Coparmex, Marta Reyes, como una externa, pudiera colarse ahí también en el PAN. Ahí así es como está el blanquiazul, porque pues yo creo que van a ir separados. Y en el PRI, pues sí, es Roxana Rubio, es Paloma Sánchez, Zamora y Paola Gárate, que también va a definir el género, más que quién va arriba de quién en estos momentos. Va a definir género, aunque Mario Zamora dice que él ganó y que va a volver a ganar.
1: Sí.
0: Y
1: Zamora
0: es muy...
1: anda buscando una alianza, ¿no?
0: Yo creo, Mario, a ver, Zamora, a mí...
2: Con él al frente.
0: Sí, sí, sí. Ahora, ojo, sí, claro. A mí me gustaría mucho ver una encuesta real si los sinaloenses quieren una alianza. No he visto ninguna, ¿eh?
1: A ver, vamos a ver una foto que está circulando en redes para ver qué nos puedes decir, Armando. Tú, porque toca tu turno, ¿sí? ¿Quiénes son?
2: Es Maynes y Zamora, ¿no?
1: Maynes y Zamora. Yo no pude confirmar, les confío esto, sí, que si sea una foto actual, ¿no?
0: O si fue reunión, o se saludaron.
1: O se encontraron, sí, saludaron. Pero Mario Zamora está haciendo su chamba, ¿sí? Está haciendo su trabajo, hablando con los dirigentes nacionales, ya habló con Fox, que también es una figura importante, pues, en el PAN, o sea, y ya está hablando con Maynes, no sé si le planteó lo mismo, pero de puras, pues ahí, digamos, tanteos, ¿no? Tanteos. A ver, Armando, ¿tú cómo ves?
3: Pues mira, el escenario está complicado para la oposición. Yo creo que ningún partido político de la oposición, si no van en alianza, pueden aspirar a derrotar a Morena. Así de claro, hay que ser contundentes con la realidad. Claro, hay viejos resabios, el PAN odia al PRI ancestralmente, históricamente, jamás iremos con esos corruptos, ladrones, sinvergüenzas, baquetones, bandidos, todo lo que tú quieras. No quieren, pero lo necesitan. El PRI solo sabe que tampoco puede. Mario Zamora, por muy buen candidato que fuera Paloma Sánchez o Paola Gárate, no van a poder solos. O sea, es la realidad. Morena, fíjate, nomás veamos el escenario. Morena nada más así, y porque no le quiso dar grupo más, tiene 13 aspirantes. Yo estaba contando y escribo mi columna de esta tarde, que hoy la publico, entre los tres partidos principales, PRI, PAN y Movimiento Ciudadano, visiblemente tienen apuntado las cartas fuertes, son 7. 3 del PRI, que son, ya lo dijeron, Mario Zamora, Paloma Sánchez y Paola Gárate del PAN. Yo anoto a Roxana, a Eduardo, y anoto ahí de alguna manera, porque lo han mencionado y le están moviendo de alguna manera el tapete a Heriberto Félix Guerra, que podría...
0: No,
3: hay gente, fíjate,
0: no, sí,
3: hay gente que sí que lo quiere mover,
0: los viudos de Heriberto,
3: los viudos de Heriberto, tú quieres, pero fue una figura relevante. Oye, Manuel Cloutier, puede ser también, pueden mencionarlo, pero ya ves, Manuel, ¿qué hace? Se deja querer, llora como el plebe chillón para que le arrimen un pan. Sí. Mi hijo, no llores, mira, aquí está. Y que le ofrezcan algo, es la verdad. El ingeniero está, la hace de llorón. Ni me mencionen eso, no me quisieron. Y si de 10 votaron 1 por mí, no quiero que me vuelvan a ver la cara de sonso. Para no decir la palabra completa. El ingeniero, así está, pero está esperando que le rueguen. El ingeniero, sin...
1: A ver, ¿el ingeniero quién?
3: Cloutier.
1: Ah, Manuel Cloutier.
3: Manuel Cloutier. Sí. Carrillo, está esperando que como el plebe llorón de la que se tira al suelo y berrinchando para ver si le arriman un panecito ahí, amigo, no llores, aquí está el chocolatito.
1: A ver,
3: es la realidad de las cosas.
1: Vamos centrándonos un poco más en el tema.
3: Pues es el tema, ¿cuál otro tema es? A ver.
1: ¿Una alianza entre el PRI, PAN y Movimiento Ciudadano es indispensable para que pueda competir?
4: No, de ninguna manera, porque también cuando juegan el PAN y el PRI juntos, sí se vienen cosas difíciles. A ver, no se suman por añadidura los votos del PAN junto con los del PRI. Tengo 400,000 votos más 200,000 aquí, los juntamos vamos a ser 600,000. No,
1: no dan esas sumas.
4: No se da.
1: Política no funciona.
4: ¿De funciona? No, señor.
3: Si una alianza seria y responsable, formal, sí se juntan.
4: Si te pones a analizar los datos donde los partidos políticos han ido juntos, jamás han sacado ni siquiera sus límites.
3: ¿Por qué no es una alianza formal real? Convencida.
4: Claro, sí. A ver, ¿no te acuerdas que fue Mario Zamora que en alianza con el PAN y el PRI y se hizo un desorden ahí en el sur de Sinaloa porque traían dos candidatos? Había una candidata del PAN y una candidata del PRI. Tenía que ir Mario Zamora. Zamora, levantarle la mano a la candidata del PRI y al candidato del PAN. Y era una bronca abajo, Víctor. Es una cosa
3: por eso,
4: difícil.
3: Por eso no se formalizó bien la alianza.
4: Entonces, ¿y sabes por qué? Porque al final de cuentas cada uno va por lo suyo, cada uno va por sus pluris, cada uno va por sus cosas ahí que les van a quedar. Los votos son importantes para aquello que va quedando en el rezago de los partidos políticos. Entonces, una alianza de esa naturaleza no necesariamente va a funcionar, porque ya no funcionó. Le sacaron más de 320 y tantos mil o 340 y tantos mil votos de diferencia. Eso es un mundo de
3: Mario
4: votos.
3: Mario tiene otras cifras.
4: Entonces, pues en el INE están otras. Entonces yo sí le creo al INE, le creo a las tablitas ahí que están hechas. Eso es un mundo de votos de diferencia, y plantearlo como que de la noche a la mañana eso se puede de nuevo armar, no creo. Sí. Creo que más bien tienen que encontrar la manera inteligente que cada partido político vaya y tratar de eliminar los conflictos internos. En el PRI se tratan muy mal, no le va nada bien a Paola Gárate cuando salen, ahí mismo fuego amigo. Sí. En el PAN no se diga, oye, pues se están dando con sí todo. Es más, con decirte, pues ya lo comentaba Juan, lo que se dijo, y sí, se dice eso y más, para ponerlo en términos reales. Y otra cosa bien interesante, Víctor. Ese gran problema que tienen los partidos políticos es que todo mundo es general y nada quiere ser soldado. Mario Zamora convoca una gran alianza donde yo vaya por delante porque soy el más capaz y el más... No, hombre. O sea, no puede ser así. Tienen que encontrar un método en donde todos de alguna manera pudieran participar. No.
3: ¿Existe?
4: Entonces, por eso, la alianza como tal está sumamente complicada.
1: Bien, vamos a hacer una pausa. ¿Cómo debería esta encuesta? ¿Cómo debería precisamente la pregunta? ¿Cómo debería la oposición elegir candidato o candidata a la gubernatura para competir realmente en el 2027, en las elecciones del próximo año? ¿Un acuerdo entre los partidos? ¿Una elección abierta a los ciudadanos o con una encuesta? ¿Es el mejor posicionado en la encuesta? Esa es la pregunta, son tres opciones de respuesta. Vamos a la pausa, pero nos quedamos aquí en Redes.
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14: Estamos de regreso. Estamos aquí. Bueno, ya nos quedan 4 minutos para cerrar. Entonces, aquí nos dice un radioescucha: Morena ha perdido 10 puntos en Sinaloa en el último año. El desgaste en Sinaloa es evidente, todo lo que ustedes ya saben, la crisis de seguridad, todos los hechos, se ha desgastado al gobierno. Pero el problema de la oposición es que no crece.
17: Que nadie lo ganó. No, o sea, los perdió, nadie, pero no, ganó, se, sí. no fue una variable que se terminó acá y se fue yendo para acá, ¿no? Pues sabrá Dios dónde se fueron. Ahora, a ver, en la elección pasada, por ejemplo, en la elección, la última que tuvimos de alianza en el Senado, Morena tuvo 645 mil votos para el Senado y tuvo 330 mil Paloma y Eduardo Ortiz, fueron 300,000 de diferencia. Sin embargo, el PAN solo anduvo como en 80,000 y el resto para el PAN, para el PRI. O sea, solo les hubieran puesto, les hubieran ganado por 500,000, les hubiera ido peor solos. Por eso este, esta parte que juntos no, no ganan, el problema es que solos les ponen una sopapiza. 86,000 tuvo Movimiento Ciudadano en comparación de 645,000. ¿De dónde? O sea, creo que numéricamente, numéricamente, no ganan juntos, pero solos la sopapiza es peor. Sí. Entonces, hasta, y decían el corte. Yo no sé si, lo, si los sinaloenses quieren una alianza o no, porque genuinamente no lo sé, porque no he visto una encuesta, nadie ha preguntado tampoco en las encuestas que se han publicado, ni en las privadas que me han enseñado. Pues ahí para los encuestadores, pónganle sí. ahí, por no queriendo.
14: Yo lo que he visto es que algunos que se dicen simpatizantes del PRI, dicen, es que apenas con una alianza, pero otros que son simpatizantes, claramente simpatizantes del PAN, no quieren nada con el PRI. Les ha ido muy mal con los PRIistas. Es, ¿sí? Cerramos, Armando.
1: Ese es el detalle, pues, de que ponerlos de acuerdo va a estar muy difícil. Podrían llegar en un momento dado de ponerse de acuerdo los líderes nacionales, decir, sí. pero vete a las bases, vete a los comités estatales y municipales y te vas a encontrar con una
14: rechazo.
1: Un rechazo completo sí.
18: de luz los, para los comités municipales.
1: Sin
18: no,
1: luz.
18: No los abren.
1: No, no.
18: Es pues, real.
1: Sí, sí, sí, así es. Pues está muy difícil la situación. Entonces, ¿con qué van a dar la pelea? Solos, pues. Tendrían que medio dar la pelea para no hacer el ridículo, al menos, no para ganar, porque saben que van a perder de todas maneras.
14: Se ve muy difícil, ¿no?
1: Pues está muy difícil.
14: Sí, aún con el desgaste del gobierno morenista en Sinaloa, se ve muy complicado.
18: Porque se les sí. cayeron las estructuras, es decir, hay comités municipales del PAN y del PRI que no abren, porque no tienen luz, porque están las paredes ya rotas, de que no les han dado mantenimiento, si la infraestructura no da, tampoco da las personas.
14: Ahora, ¿qué hacen con el recurso que les entrega?
18: Ya no hay, Víctor.
14: ¿Cómo no? Pues,
18: ya
14: ¿cómo?
18: No hay el mínimo.
1: Es de acuerdo,
18: ¿no?
17: Salarios,
18: y lo, y lo poquito que queda ahí va. Ahora, nada más para terminar y decir, Movimiento Ciudadano creo que está haciendo lo correcto, el planteamiento es correcto, porque les ha ido bien a ellos como partido político, jugando solo ganan más, ahí están sus números, cuando van en alianza sacan un millón de votos, cuando juegan un millón de votos, pero cuando juega, por ejemplo, en alianza, perdón, pero cuando jugaba Maynes para solo, para competir solo, ganaron 10 millones de votos, es decir, la verdad es que puede, les da para ganar difícilmente, pero a ver, nada más planteándolo, si tú crees que le van a abrir la cancha al PIU para que pueda llegar como una candidatura fresca en el PRI, no. Ya le han cerrado, le han azotado en las narices la puerta a un personaje como él, sí. pues tiene que buscar sus propias plataformas claro. y Movimiento Ciudadano se las prestó.
14: A ver, nos vamos con el sondeo, se nos llegó el tiempo ya de cerrar y aquí está el sondeo. ¿Cómo debería elegir la oposición a su candidato para 2027? Con una elección abierta, 53%. ¿Sí? El mejor posicionado en las encuestas, 38%. Un acuerdo entre partidos, 9%.
17: Hemos preguntado si querían alianza.
14: Lo haremos en su momento. Creo que es el siguiente programa donde hablemos de la oposición. Si los ciudadanos quieren alianza opositora en Sinaloa.
17: Los ciudadanos, no los militantes.
14: Sí, los ciudadanos. Sí, bueno, ahí pueden votar todos. ¿No? Pues ahí sí, esta sí. es una encuesta abierta. Nos vamos con esto. Gracias, Armando.
1: Gracias a ti, amigo.
14: Gracias, Juan. Jesús, hasta muchas luego. Gracias. Al equipo de la producción, muchísimas gracias en todo el estado, compañeras y compañeros de la producción. Y sobre todo gracias a usted por su compañía. Lo esperamos mañana en punto de las 6:00 a.m. en la primera emisión de Línea Directa. Y recuerde que la información que se presente en los próximos minutos, las próximas horas, está en lineadirectaportal.com y en nuestras redes sociales. Pásela bien.
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3: Siete treinta y tres.

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1: 7:47.

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22: 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Ocho con tres.

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10: 8:20.

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15: 8:45.

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1: 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Son las 9.
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10: Nueve con tres.

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1: 922.

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1: 9.46.

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1: 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Son las 10.
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13: Diez con cuatro.

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5: ¿Cómo están? Soy Claudia Mejía. Un nuevo episodio de Ya Oíste. En esta ocasión vamos a hablar de demencias y viene a mi cabeza cuando mi mamá de repente se le olvida algo de a qué vine, ya me va a dar el ice. Pero realmente pues es algo que decimos, ¿no? Comúnmente, y no sabemos si en realidad sea un factor para que nos dé algún tipo de demencia, ¿no? Y nada más lo decimos al aire, pero pues puede ser que sea más complejo que eso, ¿no? Entonces hoy tenemos a la doctora Cecilia Acosta, ella es neuróloga.
9: Hola Claudia, muy bien, muchas gracias por la invitación. Fíjate que es algo muy cotidiano, ¿no? Todos cuando tenemos esta tendencia a olvidar algo, siempre estamos pensando en una enfermedad como el Alzheimer. Uh-huh. Y resulta que nosotros que nos dedicamos a esto, que somos neurólogos y cotidianamente evaluamos pacientes, pues es un tema muy común, pero poco valorado por las personas, porque pensamos que es algo natural y normal. Uh-huh. Olvidar cosas en algún momento determinado.
5: Cuando vamos al refri decimos, ay, ¿ya que vine?
9: Sí, fíjate que también hay un tip. Hay un tip. Cuando yo voy al refri y voy a una cosa y no recuerdo, y me regreso y después me acuerdo, ahí diríamos que es algo natural, es okay, algo normal. Cuando no me vuelvo a acordar, ahí tenemos un foco rojo prendido.
5: Una red flag de aguas, ¿no?
9: Hay que evaluar esta parte. Y tal vez la principal sospecha no solo el olvido como tal, sino el impacto que tiene en nuestra vida diaria. Mm. ¿Cuántas veces me sucede? ¿Cuántas veces dejé de hacer una cosa porque lo olvidé? Y no es la primera vez, me está sucediendo cotidianamente, recurrentemente.
5: También es algo degenerativo, ¿no? Es como cuando decimos, ya estoy grande, ya se me están olvidando las cosas.
9: Ah, fíjate que tocas un tema muy importante, la edad. Un tiempo, no hace mucho tiempo, todavía se utilizaban términos como la demencia senil. Y entonces se le atribuía al proceso de envejecimiento exclusivamente la pérdida de memoria. Y ahora sabemos que esos términos ya son obsoletos, no se utilizan. Y que puede haber personas que no tan seniles que puedan presentar síntomas relacionados con un deterioro cognitivo. De hecho, el término de demencia sigue siendo un término fuerte. Ha cambiado su nomenclatura en la actualidad. Hablamos de deterioro cognitivo. Y el deterioro cognitivo se puede presentar a cualquier edad. No necesariamente tendríamos que ser seniles, pero no todas las demencias son enfermedad de Alzheimer. Existen algunos tipos particulares, las podríamos dividir en aquellas enfermedades que irremediablemente progresan y que tienen un carácter degenerativo. Y habrá algunos deterioros cognitivos que son secundarios, por ejemplo, un trastorno tiroideo. ¿Qué? Obviamente lo más impactante son aquellas enfermedades en donde irremediablemente el paciente va perdiendo no solo su capacidad de memoria, su capacidad de lenguaje, la capacidad de reconocer personas, la capacidad de autocuidado. Y entonces ese tipo de enfermedades son realmente devastadoras porque van progresando y afectando no solo al que padece el problema, sino al entorno.
5: ¿Cómo llegamos a eso? O sea, ¿en algún momento todos podemos tener cierto tipo de deterioro?
9: Sí.
5: Ya en la adultez, en la vejez.
9: Sí.
5: ¿O cómo llegan las personas? ¿O es genético? ¿Cómo es?
9: Ok. Todos, por tener un cerebro, tenemos susceptibilidad. Tenemos un riesgo al nacer de poder tener cualquier enfermedad del sistema nervioso central, porque tenemos el órgano principal que es el cerebro. Pero si yo tengo un familiar directo con algún padecimiento, como este tipo de enfermedades degenerativas que van progresando con el tiempo, pues mi riesgo se incrementa. Pero si yo aparte de tener este riesgo genético por tener un familiar directo enfermo, pero aparte yo soy diabético, hipertenso, tengo problemas con mi peso, tengo problemas auditivos y no escucho bien, o tengo malos hábitos, no hago dieta, no hago ejercicio. De hecho, en la actualidad sabemos, y eso ya está más que estudiado, el 56% de los pacientes que tienen alguna demencia degenerativa tipo Alzheimer, por ejemplo, el 56% puede ser prevenible.
2: ¿Cómo es vivir con demencia?
9: Imagina que una persona no sepa dónde vive, quién es, en dónde está, que olvide quién es su esposo, sus hijos, y que aparte no pueda tener una posibilidad de sobrevivir y que dependa de terceros para eso. No son capaces de bañarse porque olvidan cómo bañarse, olvidan cómo ponerse la ropa, se llaman apraxias, olvidan todo este acto motor de ponerte una camiseta, un pantalón, cómo ir al baño. Y todas estas cuestiones van a generar una dependencia de terceros, y que el que cuida pues va a tener que hacer todas esas actividades para poder mejorar la calidad de vida de los pacientes. La invitación es que nos volteemos a ver y identifiquemos, ¿no? Y a veces mucha gente se asusta, porque he tenido pacientes que dicen, doctora, se me olvidan las cosas. Y a veces puede suceder que estén deprimidos, que no duerman bien, que tengan ansiedad, y la ansiedad provoca problemas de concentración, entonces los tranquilizamos, los evaluamos y concluimos. Pero en algunos casos, pues obviamente no son conscientes de lo que sucede, y en la mayoría nosotros podríamos decir, me está fallando esto, voy a hacerme evaluar, porque aparte pues tengo malos hábitos, y a veces el que nos corrijan esos malos hábitos cuesta mucho trabajo, y a veces haciendo eso es suficiente pues para poder, digamos que retomar nuestra vida normal sin que estemos en peligro de desarrollar algún tipo de demencia.
2: Como profesional de la salud, ¿qué les dirías a las familias que están enfrentando esto?
9: Fíjate que sí es un tema muy difícil. Primero es la cuestión de la aceptación. Generalmente el familiar es el más renuente a pensar que algo está pasando, y hay una especie de negación inicial. ¿Qué se tiene que hacer? Bueno, el cuidador tiene que entender qué es lo principal. Dormir bien, comer bien, para que pueda sentirse fuerte para cuidar a una persona que requiere el cuidado como el de un niño. ¿Qué decirle a un cuidador? Primero, que la enfermedad es crónica y progresiva, y que irremediablemente va a tener esta progresión, y conforme pasan las etapas de evolución va a haber un mayor impacto en la dependencia de terceros para sobrevivir, y por lo tanto que el paciente tiene que irse programando y dosificando, y que tiene que generar una red de apoyo. A veces es la misma familia la red de apoyo. Hacer fuerte al cuidador. Darle la información para que cuando suceda alguna complicación puedan resolver inmediatamente.
2: Aunque, por ejemplo, la familia lo sepa, siempre hay contextos complicados, ¿no?
9: Sí.
2: Entonces no es como que así ya lo sé, voy a ayudar, voy a ver, nos vamos a organizar. No siempre pasa.
9: Fíjate que yo lo que hago es reunir a la mayoría de las personas que pudieran estar en contacto directo para decirles, ustedes, estamos en un barco y vamos a remar siempre para el mismo lado. Porque no sé si te ha pasado, Claudia, que hay personas que tienen diferentes formas de pensar.
2: Sí.
9: Y entonces dicen, no, es que yo creo que mejor no le des medicamento porque eso creo que no. Y yo me da miedo que le des esto porque fulanita le dio tal. Entonces hay una serie de opiniones que lo único que pasa es que todo el mundo se confunda. 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
0: 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Son las 11.

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2: 11 y 20.
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2: 11:22.

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2: 11:39.
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2: 11:41.

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3: Doce con uno.

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2: 1231. 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
2: 1231.

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2: 12:58.
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2: XFM 12:59.

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2: 1:32.
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2: 1:32.

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0: 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Una 58.

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2: 231.
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2: 231.

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2: 256.
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2: Dos cincuenta y ocho.

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2: 3:35.
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2: 3:35.

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2: Anoche googleé

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2: 356.
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2: Tres cincuenta y siete.

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2: 431.
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2: 432.

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2: 456.
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2: Cuatro cincuenta y siete.

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2: 512.
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2: 513.

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2: 528.
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2: 529.

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2: 5:45.
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2: 5:46.

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0: ¿Qué tal? ¿Cómo le va? Muy buenos días. Mucho gusto en saludarle. Soy Víctor Torres. Son las 6:00 a.m. en punto de este miércoles 29 de julio. Bienvenidos a la información en Línea Directa.
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0: 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Línea Directa es información de verdad, información verificada de hoy, de las noticias. En Mazatlán, fuerzas federales capturan a el 20 presunto líder criminal al que las autoridades atribuyen el ataque contra militares registrado recientemente en Sinaloa. También en Mazatlán, un enfrentamiento entre policías estatales y hombres armados deja dos presuntos agresores sin vida y uno más lesionado en la carretera El Vainillo, El Recodo. En Culiacán, elementos de la Marina rescatan con vida a un hombre que había sido privado de la libertad en el sector Barrancos durante un operativo ayer por la tarde. En Culiacán falleció un hombre que permanecía hospitalizado tras resultar herido en un atentado registrado del pasado mes de junio en la colonia 21 de marzo. En Culiacán, autoridades detienen a tres hombres armados en el sector Tres Ríos. Les aseguraron más de 300 cartuchos útiles y un vehículo con reporte de robo. En Mazatlán, siguen cayendo. Detienen a dos hombres, entre ellos un menor de edad. Les aseguraron dos ametralladoras, cuatro armas largas y equipo táctico. En otros asuntos, en Culiacán, productores levantan el plantón tras un acuerdo con la Secretaría de Agricultura. Los pagos de los apoyos a la comercialización del maíz comenzarán en un plazo de 15 días. Ese es el compromiso. Dirigentes del sector privado confían en que el gobierno federal autorice de manera definitiva ya la planta de fertilizantes en Topolobampo por el impacto económico que generaría en la región. A nivel nacional, el gobierno de México abre la consulta pública sobre los derechos de las audiencias. La presidenta Claudia Sheinbaum asegura que no habrá multas para los medios de comunicación. Y en los deportes, México logra una jornada histórica al conquistar 52 medallas en un solo día y supera ya el centenar de preseas en los Juegos Centroamericanos. Ya tenemos aquí toda la información de los deportes, los espectáculos, la información agropecuaria, el pronóstico del tiempo. Van a continuar las lluvias en varios municipios de Sinaloa este miércoles. Tenemos lluvias ya en la zona sur del estado. Ahí se concentra, de hecho, la precipitación pluvial más intensa de acuerdo al pronóstico del Servicio Meteorológico Nacional. Tendremos el reporte actualizado en unos momentos con Alma Aguirre. Tendremos también información nacional e internacional. Y en la mesa de análisis hablaremos precisamente del derecho a las audiencias. ¿Qué son las audiencias? ¿Qué daña más a las audiencias? ¿Las noticias falsas, la censura o los intereses políticos? Los derechos de las audiencias son las garantías que tienen las personas, que tenemos todos los ciudadanos, todas las personas, para recibir información y contenidos con veracidad. Información y noticias verificadas, con claridad, con respeto a los derechos humanos. También buscan que los medios distingan entre lo que es una noticia y lo que es una opinión, y protejan a niñas, niños y adolescentes en la información que publican, y ofrezcan mecanismos para atender quejas cuando estos derechos sean vulnerados. Se está buscando una reglamentación para todo esto, y aquí entra el debate. ¿Son los derechos de las audiencias que deben ser protegidos hasta donde no implique afectar la libertad de expresión de los ciudadanos y de los medios de comunicación? El gobierno federal abrió una consulta y nosotros estamos lanzando un sondeo en YouTube porque será el tema en la mesa de análisis. ¿Qué daña más a las audiencias? ¿Qué le afecta más a usted? ¿Las noticias falsas, la censura, ¿sí?, o los intereses políticos? Está en YouTube, ya está publicada, ya puede usted participar y nos entras a Línea Directa TV en YouTube y va a aparecer la encuesta. Y al final de la mesa, al final de esta emisión, daremos a conocer el resultado de este sondeo. Estamos transmitiendo en vivo a través de las estaciones de radio del Grupo RSN. Estamos en la cobertura estatal. Llegamos a los 20 municipios a través de las frecuencias radiales de RSN. Y más allá estamos en las redes sociales, en vivo en YouTube, en Facebook y en la red social X. Tenemos las alertas informativas de Línea Directa en el canal de noticias de WhatsApp. Y si tienes algún reporte, alguna denuncia o comentario, tenemos activo ya el WhatsApp de servicios.
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0: Directa. Ahí tenemos el WhatsApp 6671-028836. Si tienes algún reporte de fallas en servicios, envíanos un mensaje de texto con la dirección exacta, foto o video como evidencia. Si esto es posible, mucho mejor. Y aquí se encarga nuestro equipo. Saluda a la producción en todo el estado, compañeras y compañeros de la producción. También, por supuesto, en redes sociales y portal. Estamos atentos al WhatsApp 6671-028836. Y cuando son las 6:06, aquí aparece el personaje más querido y más esperado de la mañana. Aquí llega el gallito para dar la señal de salida para los que no están de vacaciones y sí tienen compromiso a las 7 de la mañana. El gallito dice, pícale porque se hace tarde. Y nosotros, si nos permite, les acompañamos en las próximas 3 horas con toda la información en Línea Directa. 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
0: ¿Cómo vamos? Y uno de los delitos los que estamos también revisando cómo va la tendencia, la incidencia, es el robo a comercio. Se han establecido, se han modificado, se han ajustado los operativos preventivos. ¿Qué resultados están dando de acuerdo a las cifras del Secretariado Ejecutivo del Sistema Estatal de Seguridad Pública? Vamos con Sandra Solís, que nos tiene aquí las cifras de robo a comercios en Sinaloa. Sandra, buenos días.
2: Buenos días, Víctor, buenos días al auditorio. El robo a comercios en Sinaloa registró una disminución del 43% durante el primer semestre del 2026 en comparación con el mismo periodo del año pasado, de acuerdo con el informe de incidencia delictiva del Fuero Común del Secretariado Ejecutivo del Sistema Nacional de Seguridad.
0: Está cortando un poco el enlace con Sandra Solís. Nos estaba aportando precisamente ya la estadística actualizada del Sistema Estatal, del Sistema Nacional de Seguridad Pública, del Secretariado Ejecutivo. Es una información que se basa en las carpetas de investigación y las denuncias que atiende la Fiscalía General del Estado. Y el reporte que se cuenta, este es en todo el estado de Sinaloa, el delito es robo a comercio. Vamos a recuperar la comunicación con Sandra Solís vía telefónica. Es la estadística de enero a junio. Cierra en junio los datos más recientes. Sandra, recuperamos la comunicación. Decías entre enero y junio, ¿verdad?
3: Así es, entre enero y junio de este año se iniciaron 801 carpetas de investigación por este delito, mientras que en el mismo periodo del 2025 se contabilizaron 1,407 denuncias, lo que representa una reducción de 606 casos del total de carpetas abiertas durante el primer semestre de 2026. 482 correspondieron a robos cometidos con violencia, mientras que 316 fueron sin violencia. De acuerdo a esto, con la clasificación del Secretariado Ejecutivo, basada en las denuncias presentadas por las víctimas. El mes con mayor incidencia fue marzo, cuando se registraron 164 denuncias, de las cuales 102 fueron con violencia y 62 sin violencia. En el mismo periodo del 2025, la Fiscalía General del Estado abrió 1,407 carpetas por robo a comercios. De ellas, 1,068 fueron con violencia y 339 sin violencia, esto a nivel estatal. Mi reporte, Víctor.
0: Entonces estamos comparando año con año, o sea, 2026 de enero a junio, el mismo periodo de enero a junio de 2025. Esta es la reducción del 43% en cuanto a denuncias. Son datos de la Fiscalía General del Estado, carpetas de investigación abiertas por robo a comercio, un delito que, de acuerdo al estadístico oficial, ha venido a la baja y es un porcentaje importante, Sandra.
3: Así es, Víctor, es una reducción del 43% del primer semestre del año, del 2025 al 2026, en el estado. Esto es parte del trabajo que se ha estado realizando también con el Gabinete de Seguridad Estatal, las reuniones que se han tenido con el sector empresarial, y también se ha dado a conocer que por parte de las cámaras empresariales se pide a los agremiados pues que denuncien también este delito para que se cuente con la estadística real de la incidencia de este delito, y en este caso pues se informa una reducción del 43%.
0: Muy bien, ahí tenemos el dato. Muchas gracias. Gracias, Sandra Solís. Muy buenos días.
3: Buenos días.
0: Bueno, esto es en lo general en todo el estado de Sinaloa, es el comportamiento de acuerdo a las denuncias, pero hay algunos municipios que están lanzando alertas por robo a comercio, por asaltos, y este es el municipio de Guasave. Empresarios están solicitando apoyo, más rondines de vigilancia a las autoridades, en este caso a la policía preventiva. Vamos con Manuel Rodríguez, te saludo en Guasave. Manuel, buenos días.
4: Buenos días, Víctor. Buenos días al auditorio de Línea Directa. Así es, los asaltos que se han registrado en establecimientos comerciales del sector centro del municipio de Guasave en los últimos días enciende las alertas de los empresarios, quienes deben estar pendientes a lo que sucede en los negocios. Así lo refirió el presidente local de la Cámara Nacional de Comercio en Guasave, Jorge Armando Casares Bojorques, luego de que dos farmacias en el municipio fueron robadas el pasado miércoles 22 de julio. El líder empresarial indicó que estos hechos delictivos deben ser un recordatorio para los comerciantes de activar los protocolos necesarios ante el intento de un asalto. Escuchemos.
5: Pues yo creo que eso nos recuerda estar bien pendientes cómo debemos de actuar, y sobre todo, pues primeramente cuidar la seguridad de nuestros colaboradores, ¿no? O la personal.
4: Casares Bojorque señaló que los empresarios deben evitar hacer retiros constantes y tener mucho efectivo en la caja, además de contar con una alarma que permita alertar a las personas de un intento de asalto, aunque estos hechos pues no preocupan a la Cámara de Comercio en el municipio al ser casos muy esporádicos en comparación con otros municipios de Sinaloa. Son situaciones que no pueden ignorarse y alertar a la ciudadanía. En ese sentido, refirió que buscarán el apoyo de la Secretaría de Seguridad Pública y Movilidad Sustentable con el propósito de recibir recomendaciones y capacitaciones sobre cómo actuar al presenciar estos delitos. Víctor, auditorio, esa es la información.
0: Efectivamente, y hacen bien los representantes de los comerciantes en establecer esa comunicación con las autoridades y revisar a ver qué está pasando. No es que son esporádicos, no importa. Aquí lo importante es que no se pierda la vigilancia, no se descuide la vigilancia, porque sí, efectivamente son pocos los casos, pero no teníamos asaltos al comercio. Guasave es un municipio que, digamos que en materia de seguridad en lo general, pues está muy bien, comparado con Culiacán, Mazatlán, Abolato, Belote, en fin, Ahome incluso, ¿no? Guasave es un municipio con baja incidencia delictiva en general. Eso habla bien de los programas preventivos, pero no hay que descuidarse. Donde andamos muy mal en Guasave es en los reportes de violencia contra las mujeres, violencia familiar, pero el resto de los delitos en general, ¿sí? Aunque se han registrado algunos casos, precisamente pues hacen bien los dirigentes de los comerciantes en levantar inmediatamente una alerta y decir a ver qué está pasando, ¿no? Y ahí es donde están pidiendo más apoyo, más vigilancia, más atención por parte de la policía preventiva. No descuidarse. Muchas gracias, Manuel.
4: Buenos días.
0: Buenos días. En Mazatlán, reportan las autoridades que no se han registrado casos, al menos denuncias, de fraudes en reservaciones. Estamos en pleno periodo de vacaciones. Vamos contigo, Félix Rodríguez. Te saludo en Mazatlán. Buenos días.
6: Buenos días, Víctor Editorio. Así es, en lo que va de esta temporada vacacional de verano en Mazatlán, ni el gobierno municipal ni las asociaciones de hoteles del puerto han recibido denuncias de turistas que hayan sido víctimas de fraude en reservaciones de hoteles. El secretario de Derecho de Desarrollo Económico y Turismo, SEDECTUR, Ali René Zamudio Garza, dijo que confía en que el periodo transcurra sin este tipo de delitos, a diferencia del año pasado cuando se registraron 3 casos de estafas. Mencionó que cuando ocurren los fraudes, el gobierno municipal a través de la SEDECTUR o del Centro de Atención y Protección al Turista, CAPTA, da acompañamiento a los afectados. Escuchemos.
7: Nosotros el asesoramiento damos, ya que la mayoría de ese tipo de hechos son a través de internet, pues no es aquí el lugar donde lo pudieran hacer. Ellos con toda confianza lo pueden hacer de regreso en sus destinos para evitar perder tiempo de vacaciones interponiendo una denuncia ante el Ministerio Público, cuando bien la pueden hacer en el destino donde ellos vienen.
6: Titular de Sedectur, Víctor, comentó que en la atención que brindan a las víctimas de fraude cuando ya están en el puerto, les ofrecen quedarse en hoteles con los que el municipio tiene convenios para tarifas preferenciales, y enfatizó que el 100% de los casos ha aceptado la ayuda.

0: hotel para aquellos que todavía están en eso, digamos, ya planeando sus vacaciones en Mazatlán, es que lo hagan a través de agencias de viajes, Félix, o directamente a los hoteles.
1: Así es, Víctor, en las páginas oficiales de los hoteles, agencias de viajes o las plataformas, estas digitales que se dedican a esta actividad, Víctor.
0: Sí, yo conozco personas que prefieren hablar por teléfono al hotel, ¿no? Bueno, pues eso creo que es lo, ya en ese grado de precaución, sería lo mejor. No confiar en intermediarios es lo que se está pidiendo. Ahí es donde está la mayoría de los casos de fraudes, que hasta el momento no hay denuncias en lo que va esta temporada de vacaciones en Mazatlán. Muchas gracias, Félix.
1: Buenos días.
0: Buenos días. El dirigente de Movimiento Ciudadano en Sinaloa, es el Pío Esquer, ¿sí? Sergio Esquer, está pidiendo ajustar la estrategia de seguridad en la entidad. Esto a raíz de la encuesta de percepción de inseguridad que publicó recientemente el INEGI, que aquí comentamos en la mesa de análisis. Manuel Aceves, muy buenos días.
2: Buenos días, Víctor, audiencia. Efectivamente, luego de que el Instituto Nacional de Estadística y Geografía difundió los resultados del segundo trimestre de la Encuesta Nacional de Seguridad Pública Urbana, el coordinador estatal de Movimiento Ciudadano, Sergio Pío Esquer, llamó a revisar y fortalecer la estrategia de seguridad en Sinaloa. El dirigente señaló que los datos reflejan un incremento en la percepción de inseguridad en distintos municipios del estado, entre ellos Los Mochis, donde este indicador pasó de 21.1 a 31.2% entre marzo y junio de 2026, además de los escenarios que también enfrentan Culiacán y Mazatlán. Esquer consideró que las cifras publicadas por el INEGI muestran la preocupación que existe entre la población respecto a la seguridad y afirmó que es necesario implementar acciones que permitan recuperar la tranquilidad en los espacios públicos. Esto fue lo que dijo al respecto.
3: No podemos normalizar que 6 de cada 10 mujeres caminen con miedo, ni que ir a trabajar o tomar el transporte público sea un acto de valentía.
2: El coordinador estatal de Movimiento Ciudadano también hizo referencia a otros indicadores de esta encuesta, como el hecho de que más del 57% de la población considera que la delincuencia permanecerá igual o empeorará en los próximos meses, mientras que el 45.6% de quienes tuvieron contacto con autoridades de seguridad pública reportó haber experimentado algún acto de corrupción. Es la información.
0: Muchas gracias, Manuel.
2: Buenos días.
0: Gracias, Manuel Aceves. Y finalmente ayer llegaron a un acuerdo dirigentes de productores de maíz en la reunión que sostuvieron con representantes de la Secretaría de Agricultura. Los productores bloquearon el pasado lunes la calzada aeropuerto y de ahí se fueron a las oficinas de la Secretaría de Agricultura Federal para bloquear también, más bien establecer un plantón permanente. Se reunieron ayer y Rogelio Félix ha estado muy al pendiente de este movimiento. Nos dice cuáles son los acuerdos a los que llegaron en esta reunión de ayer. Están demandando la agilización de los pagos de los apoyos a la producción de maíz. Rogelio, muy buenos días.
4: ¿Qué tal, Víctor? Muy buenos días, qué gusto saludar a todos. Sinaloa, para informarte que luego de 2 días de movilizaciones y negociaciones, productores de maíz levantaron el plantón que mantenían en las instalaciones de la Secretaría de Agricultura y Desarrollo Rural, tras alcanzar un acuerdo con autoridades federales para que en un plazo de 15 días inicien los depósitos correspondientes al apoyo de los 800 pesos por tonelada del grano blanco. La decisión se tomó después de una reunión con el coordinador nacional de delegaciones de SADER, Martín Raúl Salgado Vázquez, a quien los agricultores le otorgaron un voto de confianza para que se cumpla el compromiso asumido durante el encuentro. Durante la asamblea informativa, el presidente de Campesinos Unidos de Sinaloa, Baltasar Valdés Armentía, informó que para dar seguimiento a los acuerdos pactados se nombró una comisión de compañeros que estará vigilante del avance del registro de productores con las bodegas, así como para el inicio de los pagos de los 800 pesos por tonelada del grano blanco. Escuchemos.
5: Se formó una comisión, como bien lo dice el compañero Miguel Ángel, para efecto de darle seguimiento. El jueves esa comisión va a estar aquí para revisar que realmente esté avanzando el tema de la plataforma y el pago. Hay un compromiso puntual, eso me parece que ha establecido claramente Raúl Salgado, el representante de la SADER, que en 15 días hay compromiso de pagar a la totalidad de los productores el apoyo de los 800 pesos.
4: aprovechando la presencia del delegado de delegaciones de SADER a nivel nacional.

0: Nacional, Raúl Salgado, bueno, pues ahí se le pidió una explicación clara de cómo va a funcionar el esquema para el pago de los 500 pesos por tonelada que corresponden a FIRA, ya que hasta ahora no se tienen reglas de operación y menos la mecánica operativa para su liquidación. Es decir, Víctor, los 800 pesos, ya se tiene el acuerdo que en 15 días empezarían a fluir los pagos a los productores, pero están los otros 500, que recuerdas, Víctor, también fue el compromiso. Esos, de plano, no se sabe si se van a pagar, de qué manera será este pago, y si se va a ir junto con los 800 o será por separado en otras fechas.
1: Sí, bueno, pues ahí van. Ya por lo menos tienen el compromiso de que en 15 días se agilizan los pagos pendientes a productores de maíz y a dar seguimiento los dirigentes a estos acuerdos. Muchas gracias, Rogelio. Gracias, buenos días.
0: Buenos días.
1: Atención, papás, hemos estado hablando aquí en este periodo de vacaciones. ¿Cuánto tiempo pasan en redes sociales las niñas, niños y adolescentes? El llamado que están haciendo los especialistas es a cuidar los contenidos y los tiempos en pantalla. Y hay un análisis que vamos a escuchar enseguida en este reporte de Carola Rojo, que hace el psiquiatra Crispín Moreno. Afirma que es importante utilizar la tecnología como una herramienta, pero a temprana edad puede provocar afectaciones en el desarrollo cognitivo e incluso emocional de los niños, niñas y adolescentes. Aquí los detalles.
2: El uso de las tecnologías y redes sociales sin regulación en menores de 15 años de edad puede ser más problemático y riesgoso que benéfico al impactar en diferentes aspectos, entre ellos el desarrollo cognitivo, señaló el paidopsiquiatra Crispín Moreno Avitia, al ser cuestionado por Línea Directa sobre la propuesta de la Secretaría de Educación Pública para regular el uso de las redes sociales en niños y adolescentes. El especialista de la Unidad de Salud Mental Infanto-Juvenil de Sinaloa destacó que el uso de la tecnología puede ser una herramienta que favorezca al dar seguimiento a un proceso académico. Sin embargo, precisó que con este acceso a las redes sociales, los menores están expuestos a muchos riesgos y daños, por ello, más que restringir, se debe regular.
3: Porque entonces estamos exponiendo a niños desde pequeños a ciertas plataformas donde se nos enseña que el éxito profesional o personal va a lograrse a partir de hacer, no sé, piruetas o bailes o mostrar el cuerpo e intercambiar contenido personal, dar información sensible de la familia, puede ser realmente un lago de mucho riesgo.
2: Moreno Avitia comunicó que el hecho de tener un dispositivo electrónico enfrente o traerlo en el bolsillo disminuye un 20% la capacidad de atención y abstención. Además, la exposición temprana a pantallas hace que ciertas zonas del cerebro, sobre todo la corteza prefrontal, que es la que se encarga de darle un razonamiento a las emociones y al mundo, no se desarrolle de manera adecuada. Esto genera que las zonas límbicas empiezan a tener predominancia sobre las zonas encargadas de la razón y la toma de decisiones.
3: La exposición a redes nos brinda una ventana a un mundo que no existe. Modelos de éxito que realmente son inalcanzables para la mayoría de las personas. Las demás personas empiezan a tener un autoconcepto débil. ¿Por qué yo no puedo tener eso? ¿Por qué yo no puedo viajar? ¿Por qué yo no puedo ser famoso? ¿Por qué yo no puedo ser querido como este influencer? Entonces, el autoestima se va menguando.
2: Por otro lado, comentó que los riesgos de que un niño o adolescente utilice redes sociales son muy altos, sobre todo quedan expuestos y en riesgo de delitos porque hay adultos que navegan en la red para reclutar jóvenes para trata de blancas o crimen organizado. Indicó que le ha tocado atender pacientes con casos relacionados a este tipo de situaciones, inclusive de ciberbullying, es decir, el acoso que muchas veces se da en el entorno escolar, escala hasta las redes sociales y esto ha provocado que los niños que sufren de este tipo de violencia lleguen a desarrollar depresión, ansiedad, deserción escolar y en algunos casos hasta atentar contra su vida. Añadió que no se debe dejar al niño fuera del proceso de la tecnología, pero al momento de acercar esta herramienta es importante que sea supervisada por un adulto y sobre todo que se mantenga un entorno familiar ideal para el desarrollo de habilidades de resiliencia y capacidades de afrontamiento, así como tener canales abiertos de comunicación con los niños para escucharlos, darles soporte emocional y acompañarlos en todos estos procesos. Para Línea Directa, Carola Rojo.
1: Importante de estos temas, papás con niños y adolescentes, es necesario de informarse y si no se tiene, digamos, la capacidad para entender, hay que buscar ayuda profesional. Y bueno, antes de la pausa, vamos con Alfredo Beltrán, vamos con el reporte preliminar de cómo cerró la jornada de seguridad y violencia este martes en todo el estado de Sinaloa. Alfredo, buenos días.
4: Muy buenos días, Víctor, muy buenos días al auditorio de Línea Directa. 6 hombres detenidos, entre ellos Adrián, alias el 20, el jefe regional del cártel del Pacífico en la zona sur del estado, fue detenido, además de ametralladoras, cargadores, cartuchos y un vehículo asegurado. Esto es parte del resultado preliminar de los hechos de inseguridad de este martes. En una primera acción y tras despliegues realizados por elementos de la policía estatal, en el sector Tres Ríos, en Culiacán, se detuvieron a 3 hombres, quienes aseguraron 4 armas de fuego y les recuperaron también un automóvil con reporte de robo. Por su parte, en 2 operativos llevados a cabo en el municipio de Mazatlán, integrantes del grupo interinstitucional detuvieron a 2 personas, uno de ellos menor de edad. Les aseguraron armas, ametralladoras, cargadores y miles de cartuchos. También en otro operativo se destruyeron artefactos explosivos improvisados. También un hombre que había sido levantado horas antes fue rescatado por elementos de la Secretaría de Marina en el fraccionamiento Paseo de los Arcos, en el sector Barrancos, al sur poniente de Culiacán. En este operativo también se aseguró un vehículo. En otros hechos, 2 presuntos delincuentes abatidos y uno más lesionado fue el resultado de una agresión a elementos del Grupo de Operaciones Especiales Sinaloa de la Policía Estatal cerca de la comunidad de Lomas de Monterrey. En Mazatlán, también la Fiscalía General de la República, con sede en Sinaloa, obtuvo sentencia condenatoria de 13 años y 9 meses contra Jaime y Salvador, choferes que se les acreditó el delito de transportar droga como fentanil y cocaína en un autobús en el año 2025 en el municipio de Ahome. También autoridades federales dieron a conocer la detención de Adrián, alias el 20, jefe regional del cártel del Pacífico en la sindicatura de Villa Unión, al sur de Mazatlán. Se le atribuye el asesinato de militares en el 2016, así como su participación en 2 culiacanazos, el del 2019 y 2023. En hechos de inseguridad, también una mujer fue lesionada en un estacionamiento de la colonia Estero Ortiz de Toledo, en Culiacán. Fue identificada como Yomaira Patricia, de 33 años, así como también un joven, una persona que fue herida de bala y trasladada por sus propios medios a un hospital en el centro de Culiacán. Traía un uniforme de gasolinería, se fue identificado como Pedro. Y por último, la policía estatal preventiva localizó osamentas tras un reporte en 911, esto en la privada Bosques del Rey, en el sector Acueducto, en Culiacán, durante la noche de este martes. Este es el reporte, Víctor.
1: Bien, ¿de cuántos homicidios estamos hablando que cerró la jornada?
4: Estamos hablando solamente de 2 personas lesionadas, Víctor. Hay un registro de una persona que fallece, pero este había sido lesionado el 21, había sido lesionado hace 30 días, en el mes de junio, en la colonia 21 de marzo, pero ese fallecimiento no ocurrió ayer. Ayer estaríamos hablando de que no hubo ningún homicidio, solamente 2 personas heridas de bala aquí en Culiacán.
1: Entonces, el reporte, digamos, preliminar, sería directo, 0 homicidios ayer.
4: Así es, sería de manera preliminar, 0 sí. Homicidios ayer, solamente esta persona que fallece después de estar 30 días convaleciendo en un hospital.
1: Este martes fue uno de esos días en que hay más detenidos y aseguramientos que homicidios, ¿no?
4: Así es, estuvo bastante movido el puerto de Mazatlán con estas detenciones. También se registraron persecuciones, agresiones a policía estatal. Hay 2 abatidos, pero bueno, esto no lo contempla la fiscalía como homicidios dolosos, sí. Solamente se registra como abatidos, pero bueno, fue uno de esos días con bastante movimiento, pero no tenemos registros de homicidios hasta el momento.
1: Y las personas fallecidas, los 2 en un enfrentamiento con fuerzas federales, ¿sí, verdad? ¿O estatales?
4: Fuerzas estatales, el grupo de personas especiales, así es, pero bueno, no se consideran homicidios dolosos, sí son personas que fallecen, pero bueno, es con un enfrentamiento contra autoridades.
1: Eso es. Bueno, vamos a esperar el reporte oficial de la Fiscalía General del Estado. Muchas gracias, Alfredo.
4: Muy buenos días.
1: Gracias, Alfredo Beltrán. Buenos días. Vamos a una pausa y volvemos con más noticias. Alma Guerra nos dice que este es el día de la semana con el mayor potencial de lluvias para Sinaloa. ¿En qué municipios esperan? Y nos va a presentar el pronóstico actualizado del Servicio Meteorológico Nacional. ¿En qué municipios esperan las lluvias más abundantes este miércoles 29 de julio? Vamos a la pausa, rezamos con esto y más.
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0: Estamos de regreso. Miren, debido a que algunos establecimientos comerciales resultaron afectados con las recientes lluvias en Los Mochis el pasado fin de semana, pues el agua se metió a los establecimientos, el agua que subió de bastante el nivel, subió las banquetas y con el paso de los camiones urbanos, el agua llegó hasta los establecimientos. Y bueno, se hace un llamado a la ciudadanía para que eviten tirar basura en las calles. Es lo que más nos está presentando problemas cada vez que tenemos esta temporada de lluvias. De por sí los drenajes, ya sabemos que andan ahí, pues ahora sí que el cuarto para las 12, como dicen, ¿no? Del rancho. O sea, los drenajes pluviales de las principales ciudades del estado no son, digamos, 100% eficientes en estos casos. Pero además, agregue usted el factor más importante, la basura que queda tirada en solares baldíos, la basura que quedó afuera en las banquetas, y ahí van las bolsas flotando cuando se vienen estas lluvias, terminan colapsando los de por sí ya afectados drenajes pluviales y ni se diga el drenaje sanitario. Simón Enrique Dorado Huitrón, presidente de la Cámara de Comercio, Servicios y Turismo en Los Mochis, dijo que esta temporada se esperan lluvias más fuertes, de acuerdo a los pronósticos, han estado atentos, y pues hay que estar preparados, y que los ciudadanos pongan su parte evitando tirar basura.
1: Hubo afectaciones en algunos comercios, se metió agua, tuvo que suspender actividades por las inundaciones. Es un llamado tanto a la ciudadanía, ¿verdad?, que no tiremos basura en las calles, que cuidemos alcantarillas y todo eso, que no se tape. También a las autoridades de mantenimiento del sistema fluvial.
0: Bueno, ahí está el llamado, ¿sí? Yo creo que nos queda muy claro cómo podemos colaborar. ¿Por qué? Porque vienen más lluvias. Vamos al pronóstico del tiempo.
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0: Vamos con Alma Aguirre, que nos dice ya de antemano que este es el día con mayor potencial de lluvias, de acuerdo al pronóstico del Servicio Meteorológico Nacional. Este día de la semana esperan las lluvias. ¿Dónde, Alma? Buenos días.
3: Muy buenos días, Víctor. Pues mira, si nos basamos en el pronóstico que emitió ayer el Instituto Estatal de Protección Civil del 29 al 31 de julio, que en ese periodo estaba iniciando a partir de hoy y terminando pues ya al 31, pues marcando lluvias intensas, principalmente en la zona sur. Hoy, de hecho, la zona sur, específicamente Mazatlán, inició con lluvias importantes, y estas condiciones van a continuar en esta mañana. Ya Protección Civil giró un aviso matutino, Víctor, donde está indicando pues que sí, se registraron estas lluvias, se detectaron actividad eléctrica tanto en Mazatlán como en Concordia. Ya en estos momentos se está dispersando, y en la próxima hora se espera que ya quede totalmente descubierto el cielo de esta tormenta. Sin embargo, la actividad monzónica va a continuar durante la tarde, que bien sabemos es cuando le encanta al monzón aparecer. Y las lluvias van a volver a Mazatlán. Eso es el pronóstico que viene a más horas, Víctor. Lluvias fuertes de 25 a 50 milímetros, que no solo van a estar en Mazatlán. Desde el inicio de semana estábamos hablando que las lluvias iban a ser itinerantes en este periodo, y también podrían llegarle al municipio de Choix, Sinaloa municipio, Mocorito, Badiraguato, Concordia, Rosario y Escuinapa. Lluvias fuertes, catalogadas así en esta zona, principalmente colindante con la Sierra Madre Occidental, de 25 a 50 milímetros. Pero en ese pronóstico que presentó Protección Civil, veíamos el mapa de Sinaloa pues prácticamente cubierto de agua. No porque en todas las zonas vaya a estar igual de intenso, sino porque va a haber lluvias presentes. Para el día de hoy, las siguientes horas son importantes, principalmente la tarde. Lluvias moderadas también se podrían presentar, de 5 a 25 milímetros en algunas zonas de Ahome, El Fuerte, Juan José Ríos, Guasave, Angostura, Salvador Alvarado, Navolato, Culiacán, El Dorado, Elota, Causalá y San Ignacio, y es decir, pues prácticamente todo el mapa se cubre de precipitaciones el día de hoy, y ojo porque este temporal va a venir acompañado de actividad eléctrica, rachas de viento de 40 a 60 kilómetros por hora, y el oleaje elevado seguirá en las costas sinaloenses entre 1.5 y 2.5 metros de altura. Le bajó un poquito el nivel de oleaje, lo llegamos a tener, Víctor, con pronósticos de hasta 3.5 metros de altura. Ya vimos en algunas zonas de Mazatlán ayer cómo se alzaban estas olas, un mar picado, y hoy podría mantenerse. Así que tenemos que estar atentos a estas condiciones. Para mañana se está, si checamos el pronóstico del Servicio Meteorológico Nacional, estas condiciones podrían bajar ligeramente su intensidad en cuanto a tormentas, todavía pronosticándose para las zonas centro, norte y sur, condiciones de tormenta con actividad eléctrica, las lluvias reducidas un poquito hasta los 50 milímetros acumulados. Para el viernes todavía vamos a tener en centro y sur condiciones para tormentas, así que este pronóstico, que por lo menos en cuestión de acumulados ya se superó la meta de julio, lo que llegue, pues va a seguir acumulando, Víctor, y es importante mantener las medidas preventivas ante el aumento de arroyos en zonas de montaña, el deslizamiento de laderas, y obviamente, pues a todas las personas que anden en zonas urbanas ante inundaciones repentinas.
0: Bueno, ahí está el pronóstico, hay que tomar medidas, aquí siempre insistiendo en lo que las autoridades nos piden, que se prepare para más lluvias. La temporada va bien, vamos a ver si las presas logran captar más agua de lo que está cayendo. Ha llovido en la zona serrana, más adelante vamos a decir cómo van las presas, pero entonces, lluvias fuertes, hoy lo más fuerte está hacia el sur, ¿verdad?
3: Está distribuido, Víctor, porque mira, tenemos zonas serranas del norte, Choix, Sinaloa municipio, centro norte, Mocorito, Badiraguato, la zona sur, Mazatlán, Concordia, Rosario y Escuinapa. Así que son lluvias que van a estarse moviendo, y no descartemos tormentas rápidas, que esas van a estar a la orden del día. Ya agosto es un mes en el que tenemos tormentas que llegan, Víctor, y un añadido son la caída de granizo, que también se hace y se enfatiza en esta temporada.
0: Sí, y el mar de fondo en la zona costera, atención ahí también a los bañistas, a los vacacionistas, lluvias fuertes, muy puntuales, muy fuertes, hasta 75 milímetros. Norte y sur, centro norte no se queda atrás, ahí están pues prácticamente, como bien dices, distribuidas en casi todo el estado. Todos los detalles de la información, todo el detalle del pronóstico está en línea directa portal.com sección clima. Muchas gracias, Alma.
3: A la orden, Víctor, y recuerden, donde no caiga agua, el calor va a estar presente, hasta 40, 45 grados sensación térmica, Víctor, así que no se confíen en su agüita a donde vayan.
0: Entonces, ¿qué prefieren? ¿Lluvia o calor?
3: ¿Sí? O templadito.
0: Lluvia, dice que la producción, todos, es unánime, lluvia, sí. Bueno, pero no tanto, dice, ¿no? Bueno, sí, no en exceso, en las zonas urbanas sí nos pega. Gracias, Alma Aguirre, es el pronóstico del tiempo.
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0: Bueno, vamos a ver, tenemos a Jesse Jauregui, y es que en algunas zonas de Los Mochis todavía hay estancamiento de agua. Esto es por las lluvias recientes. Jesse, vamos contigo, buenos días.
4: Buenos días, Víctor, auditorio de Línea Directa, así es, y es que habitantes de la colonia Rosendo G. Castro, que se ubica al oriente de Los Mochis, solicitan al Ayuntamiento de Ahome intervenir para retirar el agua que permanece todavía estancada desde las lluvias registradas este fin de semana, al considerar que la situación pues ya representa en estos momentos un problema de movilidad, pero sobre todo un riesgo para la salud de las familias. Los vecinos señalaron que el encharcamiento se localiza justo en el acceso principal de la colonia, donde el nivel del agua pues dificulta el paso de vehículos y peatones, obligando a los automovilistas a cruzar con precaución para evitar daños en sus unidades. Y bueno, Víctor, es por eso que los habitantes, después de varios días en esperar de que esta agua pudiera desfogar o que estuviera disminuyendo sobre esta vialidad, y al observar que sigue acumulada, decidieron comunicarse a Línea Directa, y también pues se puede verificar a través de las fotografías para aquellas personas que están conectadas en redes sociales. sociales lo complicado, Víctor, que es para estos vecinos la entrada y salida de la colonia, que está afectando diariamente incluso a los peatones que tienen que acudir a sus centros de trabajo y a realizar algunas actividades. Los colonos, Víctor, manifiestan que el agua estancada, pues ya en estos momentos, por tantos días y también por el calor, comenzó a generar malos olores, situación que atribuyen pues al tiempo que ha permanecido acumulada sobre la pavimentación, y advirtieron, Víctor, que estas condiciones pues pudieran incrementar los riesgos para generar mosquitos que pueden provocar enfermedades como dengue, zika, sí, chikungunya, y a través de Línea Directa pues están haciendo este exhorto.
0: Sí, y este problema ya tienen mucho tiempo ahí en el acceso, es el acceso a la colonia Rosendo G. Castro, es una especie de vado, ¿verdad? Ahí.
4: Sí, Víctor, aquí son dos factores. Número uno es este vado, que efectivamente en esas condiciones está construida esta pavimentación, sí, pero también a la falta de mantenimiento sobre un canal que habrá que recordar, y usted lo sabe muy bien, hay un canal que ha tenido complicaciones porque fue bloqueado por un particular, que es el desfogue natural de este lugar.
0: Pues esto ya tiene tiempo, no sé qué es lo que está pasando, hay que solicitar ayuda por este medio a las autoridades municipales o estatales. ¿Quién puede intervenir? Porque no puede ser que cada vez que cae una lluvia, para entrar o salir de esa colonia tienen que atravesar ese lago de agua pluvial que estancada, que ya después de varios días pues empieza a generar problemas, riesgo para la salud pública. Aquí el llamado es importante que se atienda esto. Es un amplio sector de la ciudad de Los Mochis afectado, el sector de la colonia Rosendo G. Castro. Muchas gracias, Jessy.
4: Buenos días.
0: Gracias, buenos días. Y en Guasave se abrieron los cráteres, no baches, nos dicen en las calles. Esto es consecuencia también de las lluvias. Vamos contigo, Manuel Rodríguez. Buenos días, nuevamente.
5: Buenos días, Víctor. Buenos días al auditorio de Línea Directa. Así es, luego de las múltiples lluvias que se registraron en distintos sectores del municipio de Guasave en las últimas semanas, grandes baches se formaron en algunas calles de la ciudad, principalmente en salidas a carreteras. Así lo aseguró el director general de Obras y Servicios Públicos, Rael Rivera Castro. El funcionario municipal indicó que ya realizaron un levantamiento de los daños tras las precipitaciones, por lo que iniciarán con la limpieza de los baches ubicados en los libramientos de la carretera internacional México 15. Escuchemos.
6: Hicimos un levantamiento nosotros, vamos a empezar a hacer la limpieza de esas cráteres que hay porque están demasiado grandes en lo que es la zona donde salimos de la zona sur a norte y norte a sur, de lo que va paralelo a la carretera internacional, que le llamamos nosotros el libramiento.
5: Rivera Castro señaló también puntos muy focalizados en la salida hacia el municipio de Sinaloa, en las inmediaciones de ladrilleras de Ocoro, que también registró daños luego de las intensas lluvias. Afirmó que han detectado cerca de 16 puntos prioritarios que deberán atender y abrir para colocar el material de base y estabilizar. El director general de Obras y Servicios Públicos informó que solicitaron el apoyo del gobierno de Sinaloa por medio de la Secretaría de Obras Públicas con 12 metros de cúbicos de carpeta asfáltica. Mientras llegue el recurso, pues la dependencia municipal se abocará a limpiar el área afectada y colocar otros materiales en la terracería de base para estabilizar y evitar mayores daños. Víctor, auditorio, sí, esa es la información.
0: Sí, los ayuntamientos deben de tener un programa permanente de bacheo en esta temporada de lluvias. Sí, bache que aparece, bache que hay que taparlo, porque son daños a la economía familiar, al patrimonio, los vehículos, en fin. Y ahí están esperando el apoyo, dice usted, del gobierno del estado.
5: Así es, Víctor, el ayuntamiento de Guasave pues solicitó el gobierno de el apoyo del gobierno de Sinaloa pues por medio de la Secretaría de Obras Públicas para que proporcione alrededor de 12 metros cúbicos de carpeta asfáltica que pues ayudará a solucionar estos grandes baches que se registraron aquí en Guasave.
0: Muchas gracias. Gracias, Manuel. Esto en Guasave, buenos días. Vamos con Beatriz Piña. Ayer se manifestaron productores de caña en el Congreso del Estado. Fueron a cobrarle al diputado local, que ya lo hemos comentado aquí, el tema del ingenio azucarero del Dorado. Pues no les han pagado a los productores. Serapio Vargas no estaba en la sesión ayer. Los atendieron. Vamos contigo, Beatriz Piña. Pues lo que quieran es que les paguen, ¿no? Buenos días.
7: Buenos días, Víctor, para ti y para todo el auditorio de Línea Directa. Así es, comentarte que productores de caña que trabajan en el ingenio del Dorado se manifestaron este martes en el Congreso del Estado para exigir el pago de un adeudo cercano a los 55 millones de pesos correspondiente a la zafra, así como la intervención del gobierno de Sinaloa y del Congreso del Estado para encontrar una solución inmediata al conflicto. El secretario general de la sección 14 del Ingenio del Dorado, Francisco Javier Favela de la Garza, explicó que el adeudo comprende el pago de la materia prima, mano de obra y los trabajos relacionados con el corte y traslado de la caña. Escuchemos.
8: El adeudo son alrededor de 50 millones de pesos, 55 millones de pesos.
9: ¿En qué se divide esos 50 millones de pesos?
8: Pues se divide en el producto, la materia prima que es la caña, en mano de obra, en la cosecha y movimiento de la caña, aparte de las uniones cañeras, en mano de obra del personal obrero.
7: Precisó que actualmente son 276 productores de caña y 203 obreros los afectados por la falta de pago, quienes desde hace aproximadamente 4 meses no reciben los recursos que les corresponden. Favela de la Garza señaló que la actividad cañera representa el único sustento de las familias involucradas, por lo que la situación económica se ha vuelto insostenible. Favela de la Garza agregó que aunque los socios mayoritarios, en este caso Serapio Vargas Ramírez y Fortino Borges, representantes de la empresa Serapio Group, han prometido cubrir el adeudo, hasta el momento no han establecido una fecha para cumplir con el pago. Asimismo, afirmó que tanto los productores como los trabajadores ya no desean continuar laborando con esta empresa. El dirigente también denunció que las instalaciones del ingenio del Dorado permanecen tomadas. Asimismo, acusó que durante la operación de la empresa no se han respetado los derechos laborales al señalar condiciones del trabajo precarias, sobrecarga de labores y falta de pago por trabajo extraordinario. Cabe mencionar, Víctor, que como bien lo comentabas al inicio de la nota, que Serapio Vargas Ramírez no se encontraba en el pleno del Poder Legislativo en el momento que transcurrió la manifestación. Al parecer, él se encuentra en la Ciudad de México. Y sí fueron atendidos los el grupo de manifestantes, sí. Fue atendido ahí por los representantes de la Junta de Coordinación Política y de la Comisión de Asuntos Agropecuarios. Sin embargo, pues no se encontraba la persona con la que ellos iban, y pues el representante que ellos exigen que les, sí, paguen, ¿no?, este adeudo de más de 50 millones de pesos. Esa es la información, Víctor.
0: Alrededor de 500 productores y de obreros, los afectados, y están exigiendo pues, sencillamente que les paguen lo que les deben, ¿no? 50, 55 millones de pesos el cálculo que hacen del adeudo. Y bueno, pues ahí la manifestación en el Congreso ayer. Muchas gracias, Beatriz.
7: Buenos días.
0: Buenos días. Vamos con Mireya Trejo, representante del sector privado del municipio de Ome. Esperan que ya del gobierno federal apruebe de una vez por todas la instalación de la planta de fertilizantes en Topolobampo. Mireya, buenos días.
10: Muy buenos días, Víctor y auditorio de Línea Directa. Al concluir las mesas de diálogo realizadas entre Gobierno Federal, la empresa Gas y Petroquímica de Occidente y el colectivo Aquino, el sector productivo está a la expectativa del pronunciamiento que haga la Federación y espera que el proyecto petroquímico en Topolobampo sea avalado definitivamente, manifestó el presidente del Consejo Empresarial Restaurantero, Mario Zazueta Félix. Citó que en caso contrario, sin la inversión de los millones de dólares que esta empresa implica, los Mochis seguiría sin lograr el esperado desarrollo industrial y económico que necesita esta región, que gracias al puerto de Topolobampo está designada por el gobierno de México para convertirse en un polo de desarrollo estratégico junto con Mexinol y otras empresas en proyecto de instalación.
11: Estamos a la expectativa del resultado de las mesas de diálogo que hubo con el tema del polo de desarrollo. Confiamos en que las empresas tractoras pues en definitiva sean autorizadas, porque si se autorizan en definitiva que las empresas tractoras concluyan su instalación, eso va a traer otras muchas empresas.
10: Con la instalación de la planta petroquímica de GPO en Topolobampo, se detonará en la región y particularmente en la ciudad de Los Mochis el desarrollo de vivienda, del comercio local, y se atraerán otras muchas empresas que contribuirán al consumo local, por lo que se prevé revolucionar el ritmo que ha mantenido hasta ahora la ciudad, añadió el dirigente restaurantero. Puntualizó que la instalación de GPO, de Mexinol y otras industrias en Topolobampo debe ser cuestión de gobernabilidad, pues si estas empresas ya tienen los permisos federales porque cumplen con toda
7: toda la normatividad requerida, no debe haber presiones externas para que no se instalen. Es el reporte, Víctor.
0: Eso es, bueno, pues es, ya se supone que con las mesas de diálogo, con toda la información que se ha compartido, se ha analizado, ya el siguiente paso es determinar, bueno, va o no va del proyecto. Hay que decir que la planta ya no es un proyecto, es una realidad, ya tiene más del 80% de avance en la instalación de esta planta de fertilizantes, y pues siguen bloqueadas las instalaciones ahí por representantes del grupo que está en contra. ¿Qué va a pasar ahora? Tendrá que determinar el gobierno federal, que es lo que están pidiendo representantes del sector privado, que ya del gobierno federal defina qué va a ocurrir con la planta de GPO. Muchas gracias, Mireya.
7: Muy buenos días.
0: Buenos días. La Cámara de la Industria de la Radio y la Televisión estableció ya su postura oficial en cuanto a la regulación de las audiencias. Esta convocatoria que está haciendo el gobierno federal para una consulta que permita reglamentar, ¿sí?, a los medios de comunicación, que garantice, sobre todo, ha planteado la Cámara, libertad de expresión y certeza jurídica. El gobierno federal está pidiendo que también se respeten los derechos de las audiencias. Es un comunicado de la Cámara de la Radio y la Televisión, y vamos a ir con Axel Avendaño. Estamos haciendo contacto con Axel. Bueno, la Cámara de la Radio y la Televisión ha establecido con claridad cuáles son sus criterios, y también ha reiterado su disposición de participar y promover esta consulta pública a la que está convocando la Comisión Reguladora de Telecomunicaciones. Y es precisamente este tema del que vamos a abordar en la mesa de análisis. Precisamente hablaremos de quién defiende los derechos de las audiencias. En este marco, como punto, digamos, de partida, el gobierno federal abre esta consulta a todos los ciudadanos, organismos, instituciones, para revisar y acordar la regulación, cómo va a aplicarse. Y se está planteando una nueva propuesta en ese sentido. Vamos contigo, Axel. Muy buenos días.
12: ¿Qué tal, Víctor? Muy buenos días. Buenos días al auditorio de Línea Directa. La Cámara Nacional de la Industria de la Radio y Televisión expresó su preocupación tras el anuncio de los nuevos lineamientos generales para la protección de los derechos de las audiencias, presentados este martes 28 de julio por Luisa María Alcalde, consejera jurídica de la Presidencia de la República, durante una de las conferencias matutinas. A través de un comunicado oficial, el organismo respaldó el mandato regulatorio para proteger a las audiencias. Sin embargo, advirtió que el proyecto actual contiene puntos críticos que deben corregirse de inmediato para evitar una regresión democrática y salvaguardar la libertad de expresión. En un comunicado de prensa, la CID pues mencionó sus principales preocupaciones, entre las cuales destaca que el gobierno adquiera la facultad de definir qué constituye información falsa o descontextualizada. Esta medida, señalaron, desvirtúa los mecanismos de autorregulación y anula la figura del defensor de las audiencias, dejándolo en una posición de subordinación frente a la autoridad. Otro de los puntos radica en las sanciones económicas previstas para las presuntas faltas informativas, las cuales alcanzarían hasta el 1% de los ingresos anuales de cada concesionario o programador. Por su parte, la Cámara Empresarial subrayó que estas multas rebasan los supuestos establecidos en la ley de la materia, la cual limita estas penalizaciones exclusivamente a la falta de designación de un defensor de las audiencias o a la omisión de los códigos de ética. La organización expresó su inquietud ante el uso del recurso de inconformidad, el cual va a permitir revisar las decisiones de los defensores de audiencias y otorgaría al Estado la facultad final sobre qué contenidos pueden transmitirse en radio y televisión. Ante este panorama, la Cámara de la Radio y la Televisión anunció que va a impulsar un ejercicio interno con sus más de 1.200 estaciones afiliadas para consolidar una postura unificada que será presentada formalmente dentro del proceso de consulta pública abierto por la Comisión Reguladora de Telecomunicaciones. Y bueno, pues pidió básicamente que haya un diálogo y que se escuche pues también a los concesionarios en esta propuesta que está haciendo el gobierno de la República, que dice si no se escucha a los propios, lo que es la parte de la radio y la televisión, pues puede haber una preocupación de que haya afectaciones a este sector tan importante. Víctor, auditorio, el reporte.
0: Sí, muchas gracias, Axel.
12: Realmente, Víctor, muy
0: gracias.
12: Buen día.
0: Regresamos contigo, Axel, más adelante con información nacional e internacional. Y del otro lado hay quienes plantean que la libertad de expresión debe tener un límite cuando difunde noticias falsas. Y vamos a poner esto en el análisis en la mesa, a las 8:20 es la mesa de análisis. Los medios han perdido credibilidad por falta de ética o por información, la polarización política, digamos, la confrontación que se da entre los intereses políticos y del poder. Y la otra pregunta que estamos planteando es, ¿qué es más peligroso, un gobierno que regula a los medios o las noticias falsas sin control? Ahora, esta normatividad no regula las redes sociales, regula los medios electrónicos, radio y televisión. Ese es también es otro tema. Vamos a revisar si deben de incluirse las plataformas digitales, deben sujetarse a las mismas reglas que la radio y la televisión. Entonces hablaremos de esto en la mesa, y la pregunta que estamos planteando en YouTube es para ti. ¿Qué daña más a las audiencias? Y va usted a preguntar, ¿y quiénes son las audiencias? Somos todos los que recibimos información. En algún momento dado, pues aquí yo le estoy informando a través de un medio. Tengo una responsabilidad de presentarle información. Representamos a una empresa, somos un equipo de periodistas. Nuestra obligación es presentarle información verificada, información verdadera, información que estamos constatando con, evidencias. Esa es nuestra responsabilidad como medios de comunicación. Si faltamos a eso, deberá haber un organismo que nos pueda sancionar. Y ahí es la pregunta, ¿se está afectando la libertad de expresión? ¿Hasta dónde debe llegar la libertad de expresión cuando se difunden noticias falsas? ¿Los medios han perdido credibilidad por difundir noticias falsas? Y la pregunta es, ¿qué daña más a las audiencias? ¿Sí? ¿Las noticias falsas, la censura o los intereses políticos? Un tema de profundidad, lo tendremos en la mesa y ojalá puedas participar. Está la encuesta en YouTube de nuestra transmisión en vivo. Vamos a la pausa, volvemos con la información de seguridad.
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0: Son las 7:07. Vamos a la información de seguridad.
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0: Vamos a iniciar en la zona centro del estado. Vamos contigo, Giovanni Elizalde. Buenos días.
2: ¿Qué tal, Víctor? Buenos días. Saludo también al auditorio de Línea Directa. Un hombre que resultó herido de bala fue llevado por sus propios medios en un automóvil ayer en la tarde en el área de urgencia de un hospital de Culiacán en la colonia Antonio Rosales. El herido fue identificado como Pedro, quien fue llevado en un automóvil blanco de modelo viejo en el que supuestamente tenía balazos. Y esta persona fue escoltada por agentes de la Policía Estatal Preventiva hasta que llegó a la unidad médica, donde quedó bajo los cuidados médicos por personal de guardia y elementos de la Fiscalía General del Estado de Sinaloa. Llevaron a cabo la diligencia correspondiente. También en un hospital falleció ayer en la tarde, cuando recibía atención médica, un joven que resultó gravemente herido en un ataque a balazos ocurrido el pasado 20 de junio de este 2026 en la colonia 21 de marzo. El occiso fue identificado como Edwin Daniel, quien tenía 23 años y sufrió un atentado a balazos junto con otro hombre que fue identificado como Manuel, afuera de un domicilio ubicado por la calle General Esteban Coronado, entre Batalla de Puebla y Corneta Francisco Ramírez. En un primer momento, Manuel falleció luego de que fue llevado a un hospital ese mismo día, ese 20 de junio, y ayer lamentablemente falleció el otro joven. Y finalmente, integrantes del colectivo Madres Buscadoras localizaron ayer en la tarde los restos óseos de una persona en un camino de terracería que se localiza en el fraccionamiento Bosques del Rey, ubicado en el sector de La Conquista hacia el norponiente de la ciudad de Culiacán. Fueron policías estatales quienes acudieron al apoyo de estas madres buscadoras y posteriormente, al confirmar la presencia de los restos óseos, solicitaron apoyo de personal de la Fiscalía General del Estado de Sinaloa para que llevara a cabo la diligencia correspondiente y que estos fueran retirados hacia el Servicio Médico Forense. Víctor, auditorio, mi reporte.
0: Muchas gracias, Giovanni. Vamos a la zona sur, tenemos a Francisco Ramírez. Día de operativos y día de resultados ayer con varios detenidos. Francisco, buenos días.
3: Buenos días, Víctor. Buenos días al auditorio. Autoridades federales dieron a conocer la detención de Adrián, alias el 20, jefe regional del Cártel del Pacífico en la sindicatura de Biunión, al sur de Mazatlán. El Gabinete de Seguridad de México detalló que Adrián, el 20, quien fue detenido junto con otra persona, era jefe regional del Cártel del Pacífico y mantenía su zona de operaciones en Mazatlán, Biunión, El Palmito, El Rosario, Concordia y Escuinapa, y se tiene conocimiento que participó en la agresión contra personal militar el 30 de septiembre del 2016 en Culiacán, en la que perdieron la vida 5 militares, y en los años 2019 y 2023 tomó parte en las agresiones a instalaciones y fuerzas del ejército mexicano durante las operaciones para detener a Ovidio, alias el Ratón. El gobierno federal informó que a los detenidos se les aseguraron 2 ametralladoras, 4 armas largas, 30 cargadores, 2,158 cartuchos, un vehículo y diverso equipo táctico. Y en otra información, la Secretaría de Seguridad Pública Estatal informó que luego de sufrir una agresión armada, elementos del Ejército, de la Guardia Nacional y del Grupo de Operaciones Especiales de la Policía Estatal Preventiva detuvieron a un pistolero lesionado y redujeron a 2 más la mañana del martes 28 de julio entre las comunidades de Loma de Monterrey y San Francisquito en la zona rural de Mazatlán. Dentro del vehículo en que viajaban, se localizaron y aseguraron 5 armas largas, 2 armas cortas, 27 cargadores para arma larga, 5 cargadores para arma corta. También se le aseguraron 780 cartuchos útiles para arma larga, 50 cartuchos útiles calibre 9 milímetros, además de 4 chalecos tácticos. Y el vehículo donde se desplazaban las personas armadas tenía reporte de robo en la ciudad de Mazatlán y circulaba con placas sobrepuestas. Y para finalizar, la Fiscalía General de la República en Sinaloa obtuvo de la autoridad judicial la medida cautelar de prisión preventiva oficiosa contra 6 hombres, entre ellos Ricardo, alias El Tío, que fueron detenidos en un operativo conjunto de fuerzas federales en Mazatlán, Sinaloa. Se informó que este operativo se aseguraron posibles sustancias con droga, cartuchos, cargadores, armas de fuego, además de numerario, entre otros objetos. Marcelo, José Manuel, José, Jano y Alejandro, detenidos junto con Ricardo, fueron imputados por la posible comisión de los ilícitos contra la salud en la modalidad de posesión simple de metanfetamina y fentanilo, posesión de cartuchos, cargadores y de armas de fuego de uso exclusivo de las Fuerzas Armadas. La vinculación a proceso quedó pendiente ya que la defensa solicitó la duplicidad del término constitucional. Es el reporte, Víctor.
0: Muchas gracias. Gracias, Francisco. Vamos con Kelvin Zamudio en la zona norte del estado. Kelvin, buenos días. ¿No tenemos a Kelvin?
4: Bueno.
0: Te escuchamos, Kelvin. Adelante, por favor.
4: Buenos días, Víctor, y buenos días al auditorio de Línea Directa. La Fiscalía General de la República obtuvo una sentencia condenatoria de 13 años y 9 meses de prisión contra Jaime Salvador, luego que se acreditara el delito contra la salud al transportar drogas como fentanilo y cocaína en un autobús sobre la carretera internacional México 15 en el municipio de Ahome. Durante la celebración de un juicio oral, el Ministerio Público logró que la autoridad federal impusiera, además de una pena privativa de la libertad, una multa equivalente a 200 unidades de medida y actualización para ambos sentenciados. Cabe recordar que los hechos fueron registrados en agosto del 2025, cuando la detención se llevó a cabo por agentes de la Policía Federal Ministerial pertenecientes a la Agencia de Investigación Criminal, donde durante la revisión fueron asegurados un poco más de 4 kilos de una sustancia que contenía fentanilo, además de 1,995 gramos de cocaína y 2 teléfonos celulares, vimos que quedaron a disposición para las investigaciones correspondientes, y fue después de obtener la sentencia condenatoria a los acusados que posteriormente fueron trasladados a un centro penitenciario en el estado de Sinaloa. Víctor, el reporte.
0: Muchas gracias, Kelvin Zamudio. Gracias. Vamos con Ararac Salomón. Tenemos información en la zona centro-norte del estado. Tenemos a Ararac. Adelante, Ararac. Buenos días.
5: ¿Qué tal, Víctor? Buenos días. Saludos al auditorio de Línea Directa. Un numeroso convoy de metros de la Secretaría de Seguridad y Protección Ciudadana y del gobierno y del Ejército Mexicano ingresó ayer por la tarde y se concentró en el Ceferezo número 8 de este municipio. Fue aproximadamente un convoy integrado por 20 unidades, algunas de ellas blindadas y hasta una ambulancia, las cuales llegaron procedentes del sur del estado. Después de bajar de la carretera México 15, el convoy desfiló por el Boulevard Millán para finalmente tomar la carretera que va a Playa Las Glorias y después llegar hasta el complejo penitenciario federal, donde aparentemente se realizó el traslado de algunos reos que fueron trasladados desde otros puntos del estado. El dispositivo de seguridad se implementó, llamó fuertemente la atención por la decena de elementos que participaron en este operativo. Y en otra información, en cuestión de apenas 12 segundos, un sujeto se apoderó de una cartera que minutos antes se le había caído a su propietario durante la mañana de ayer en las afueras de un gimnasio de la colonia Gidal. En un video grabado por cámaras de seguridad se aprecia como una persona en una bicicleta llega a las afueras del establecimiento ubicado por la calle Plutarco Elías Calles. Al observar la cartera tirada en el suelo, la recoge y la echa en la parte posterior de su bicicleta donde traía colocada una jaba y luego huye con rumbo desconocido. El propietario señaló que lo único que le interesa es recuperar los documentos que trae en la cartera, puesto que les requiere para realizar sus actividades laborales, que muchas de ellas realiza fuera de la ciudad. Se está pidiendo básicamente el apoyo para ubicar a esta persona y que sean devueltos estos documentos. Víctor, el reporte.
0: Muchas gracias, Ararac. Gracias con la información de seguridad.
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0: Son las 7:16. Nos da mucho gusto saludar a Estrella Palacios aquí en el estudio de Línea Directa. Estrella, ¿cómo estás? Muy buenos días.
6: Hola, muy buenos días, Víctor. Muchísimas gracias por este espacio y un saludo para toda la audiencia.
0: ¿Cómo vas?
6: Muy bien, estamos

0: expresan en cada una de sus casas, en los mítines, en las reuniones vecinales, y en cada municipio es el mismo recibimiento.
1: Bueno, pues hemos visto, hay 13 registrados, pero en recorriendo el estado, yo creo que son unos 6, 8, ¿no?
0: Sí.
1: Bueno, tú no dirás nada sobre eso, yo sé, pero lo que a ti respecta, ¿sabes cómo notamos esto? En la garganta, vemos cómo los que están en las asambleas informativas, hablando con la gente, caminando el territorio, pues te hemos visto ahí prácticamente en todo el estado. ¿Qué te dice la gente?
0: Bueno, pues totalmente es nuestra tarea. Nuestra presidenta Ariadna Montiel, presidenta del partido, nos los dijo muy claro cuando entramos en esta convocatoria, que tenemos que estar en territorio, platicando con la gente, escuchándolos, y en cada municipio hay una situación diferente, pero sin duda alguna toda la gente nos pide continuidad, nos pide que siga la transformación. Hemos estado escuchando diferentes sectores productivos, también he estado en reuniones con mujeres. El día de ayer, por ejemplo, estuve en El Fuerte, ahí en la comunidad de Muchicagui. Un saludo para todos los amigos del Fuerte. Ahí también tuve la oportunidad de platicar con gente de Charay, de San Blas, de La Rosera. Y bueno, después me fui a Ome, estuve en Alfonso Calderón,
1: sí,
0: la colonia Alfonso Calderón, y la verdad es que es una gran, gran respuesta de la gente. Ahí mismo tuve la oportunidad de escuchar a alguna gente que me pedía, por ejemplo, información acerca de los programas del bienestar, una señora en particular que pedía que su hijo fuera incluido en el programa de discapacitados. Inmediatamente nos pusimos en contacto con los servidores de la nación, y bueno, ese es el trabajo que estamos haciendo de territorio, de escucha, y sin duda alguna la gente nos comprueba la gran aceptación que tenemos, y como nueva generación de Morena somos de resultados y de trabajo y de militancia, somos imparables.
1: ¿Y cómo ves la participación de la mujer en estas jornadas, estas asambleas informativas?
0: La verdad es que muy activa. Las mujeres es la mayoría de las personas que están ahí en estas reuniones vecinales o en estas pues asambleas informativas que estamos haciendo, y las mujeres la verdad es que nos piden que haya más espacios, que quieren ver a más líderes de la, pues obviamente sentirse representadas por líderes femeninas como tu servidora, y la verdad eso me da muchos ánimos, me da mucho entusiasmo, porque como mujer, como militante, pues obviamente quiero que continúe la transformación y se consolide el proyecto de nación.
1: Esta etapa que está en este proceso interno de Morena es para elegir a la coordinadora o coordinador de la defensa de la cuarta transformación, ¿no?
0: Así es.
1: Pero algunos dicen, no, pues es que de ahí va a salir ya pues la candidata o candidato a la gubernatura, pero no es eso lo que se va a, digamos, a designar o a elegir en esta etapa, ¿no? Es la coordinación.
0: Solamente estamos enfocados, uh-huh, todos los 13 aspirantes que nos anotamos,
1: sí,
0: a los esfuerzos, a fortalecer el equipo para que pues el movimiento esté más fuerte cada día,
1: sí,
0: que eso es lo que, la consigna que traemos, y es la decisión será de la militancia, de los simpatizantes, de la ciudadanía, que hay un proceso que está, es interno, pero que está a la vista de todos y que es transparente y que lo ponemos también para que la gente decida. Y bueno, pues muy pronto tendremos ya a esa persona que será la encargada de pues liderar a todo el estado de Sinaloa,
1: sí,
0: en los esfuerzos de coordinación.
1: Entonces, en esta etapa, digamos que la decisión va a estar en la militancia, ¿no? En la estructura de Morena, ¿no?
0: Va a estar también la decisión en Morena mismo, en el CEN,
1: sí,
0: porque tanto nuestra presidenta Ariadna Montiel como la compañera Citlali Hernández ahorita en estos momentos están estudiando todas las trayectorias, están estudiando la congruencia con la que nos conducimos, la cercanía con la gente, y eso que mencionabas tú de que ves diferencia de los diferentes aspirantes,
1: sí,
0: bueno, pues estamos todos enfocados en recorrer el estado, porque estamos totalmente convencidos que solamente escuchando a la gente es como podemos generar acciones positivas para nuestro estado.
1: Eso es, pero entonces digamos

0: Se va a elegir a quien, digamos, represente a la estructura de
1: ¿sí?
0: Morena, ¿no?
1: Así es.
0: A la militancia de Morena. Entonces, aquí lo importante es quién puede representar mejor al movimiento de la Cuarta Transformación, en esta etapa, digamos.
1: Así es, y yo estoy totalmente levantando la mano. Tengo una combinación de experiencia en el servicio público y de juventud, y conozco Sinaloa, creo en su gente, en su talento, en su futuro, y estoy totalmente convencida que voy a continuar trabajando con este entusiasmo, con esta pasión, con esta cercanía con la gente y compromiso con el que me caracteriza, y pues obviamente para que en Sinaloa se consolide nuestro proyecto, que no es un proyecto personal, que es un proyecto de nación. Me declaro totalmente lista para ser la nueva coordinadora estatal.
0: Eso es, que te escucho con mucha seguridad.
1: Sí, sí, la verdad de la seguridad me la da la gente. El recorrer, el estar en todos estos lugares, escuchando, el estar también resolviendo, porque un servidor público, para eso estamos, para resolverle a la gente.
0: Claro.
1: Y pues la verdad es que es impresionante el cariño de la gente, como nos están recibiendo a tu servidora, en especial agradezco muchísimo. Si nos están viendo ahora los de Guasave, al ratito voy para allá. Voy a estar aquí en un toque de puertas en Culiacán, y más tarde voy a Guasave, voy a estar en Trinidad y en Tamazula. Y bueno, pues disfruto mucho sobre todo los toques de puerta, el platicar con la gente. La gente es muy participativa, sean simpatizantes o militantes o la ciudadanía en general, y eso es enriquecedor para nuestro movimiento, y es justamente la tarea que tenemos ahorita.
0: Yo ahorita la tarea es convencer a la militancia y a la estructura, ¿no? En este proceso interno.
1: Totalmente, sí. Y la unidad, que es muy importante. Uh-huh. Tenemos que mostrar que somos capaces de organizarnos, de dialogar y de generar esta unidad que es tan importante para el partido, porque justamente de esa manera vamos a ganar en todos los sentidos.
0: Sí, después vendrá el reto de convencer a los sinaloenses en general. Ahorita es interno, ¿no?
1: Los sinaloenses, ¿sí?, ya están convencidos. Como te decía, la doctora Claudia Sheinbaum mostró datos que son duros, datos que muestran la preferencia electoral que es aplastante sobre la oposición. Y bueno, solamente nosotros lo que estamos haciendo es venir a fortalecer todos los esfuerzos del partido, ¿no? Entonces, tenemos en la convocatoria, que sería hasta diciembre, cuando se decida, puede ser antes, y nosotros, pues, cada día que pasa, ganamos más terreno.
0: Entonces, tú no pierdes tiempo, estás todos los días caminando el estado.
1: Todos los días caminando el estado.
0: Hoy en Culiacán y vas a Guasave.
1: Así es.
0: Supongo que vas a ir a Mazatlán por estas lluvias torrenciales que se han presentado, inundaciones fuertes en Mazatlán esta mañana, ¿no?
1: Sí, también vamos a estar por Mazatlán. Un saludo para toda la gente de por allá. Y bueno, vamos a estar también en asambleas informativas que convoca Morena. El fin de semana estaremos en El Fuerte y también en Navolato. Gracias. Sábado y domingo, que es donde nos vemos las compañeras
0: y
1: compañeros.
0: Todos y todas,
1: ahí,
0: ¿verdad?,
1: vamos todos.
0: Eso es, muy bien. Estrella, pues como siempre, gracias por
1: muchísimas
0: estar acá.
1: Muchísimas gracias, Víctor, y un saludo para todos.
0: Gracias. Estrella Palacios, en Línea Directa. Vamos a una pausa y regresamos con más.
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0: Y venimos todos con gusto a felicitarte en nuestra sección del Santoral de Línea Directa en este miércoles 29 de julio. Se celebran hoy Beatriz Piña, saludos, no sé si sabías que es tu día, porque de pronto que sale el Santoral y uno ni enterado, pero bueno, Beatriz, Eugenio, Faustino, Guillermo, felicidades. Es el Día Internacional del Tigre para concientizar sobre la conservación de esta especie en peligro de extinción. Y estamos felicitando, hoy tenemos pocas felicitaciones. Nació poca gente, 29, están dormidos. Romina Pérez está cumpliendo 8 añitos hoy. Romina, muchas felicidades de parte de tu familia, especialmente de parte de tu tía Beatriz y tu tío Hugo. Tu prima Ari también te felicita. Felicidades, Romina Pérez. Y felicidades a Marta Isabel Rojo Olivas. ¿Dónde vive? ¿Mocorito? En Olivas de Vaca Mopa, Mocorito. Amaneció, dice, manteles largos. Van a festejar con mariscos de parte de tus papás y de toda tu familia. Cumpleaños de Marta Isabel Rojo Olivas. Muchas felicidades. Estamos felicitando también hoy al señor Cristóbal Quintero Ramírez. Cristóbal Quintero Ramírez está cumpliendo 59 años, ya casi llega al sexto piso. Saludos hasta Navojoa, Sonora. Y a todas y a todos, felicidades. Y aquí, las mañanitas.
1: Y perlas del mar.
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0: Siete con 32 minutos. Vamos ahora con Laura Galván. Tenemos el reporte agropecuario.
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4: Muy buenos días, ya estamos a mitad de semana. Es un gusto saludarlos. Aquí les presentamos la sección agropecuaria y pesquera de Línea Directa. Maiceros del norte del estado están desesperados por la falta de pago de los apoyos federales y exigen a SADER que cumpla. Además, piden una prórroga para el registro de productores, manifestó Luis Javier Zazueta. El reporte es de Mireya Trejo.
5: Es generalizada la desesperación por la falta de pago de los apoyos federales a los productores de maíz de la cosecha 2025-2026, pues están descapitalizados y necesitan urgentemente ese apoyo para poder sembrar el próximo ciclo agrícola. Por ello, el llamado a la Secretaría de Agricultura y Desarrollo Rural es a cumplir su compromiso ya, manifestó Luis Javier Zazueta Ibarra. El presidente de la Asociación de Agricultores del Río Fuerte Sur añadió que además, forzosamente la SADER tiene que dar prórroga para el registro de productores a estos apoyos, porque la plataforma no está funcionando, está trabada, y las bodegas comercializadoras no pueden ingresar los datos de los maiceros, y el plazo ya vencerá este viernes 31 de julio, añadió el dirigente de los agricultores.
6: No ha terminado de hacer lo que realmente tienen que hacer, ¿no? Su trabajo. Entonces, sí hay un desespero, y la exigencia y el llamado es a que cumplan lo prometido y lo hagan de una vez, que lo hagan ya, ¿no?
5: En Línea Directa, Mireya Trejo.
4: También en Guasave, productores de maíz piden un alto a la crisis financiera, pues señalan que las deudas siguen creciendo por los intereses moratorios, ya que permanecen sin liquidez para cubrir compromisos financieros. Jonathan Espinosa tiene los detalles de la información.
7: Productores de maíz de Sinaloa urgieron a las autoridades federales a liberar los apoyos comprometidos para la comercialización del grano, al advertir que el retraso en los pagos está agravando la situación económica del sector, debido al crecimiento de los intereses de los créditos adquiridos para sacar adelante el ciclo agrícola. Emaída Espinosa Armenta, dirigente de Campesinos Unidos de Sinaloa en Guasave, señaló que no existe certeza sobre la fecha en que comenzarán a dispersarse los apoyos anunciados por el gobierno federal.
8: Entonces, ya necesitamos los pagos con los apoyos del gobierno federal y no estamos mirando nada de liquidaciones, ningún adelanto, los intereses siguen creciendo.
7: Informó para Línea Directa, Jonathan Espinosa.
4: En Mazatlán, ante los efectos de mar de fondo y las lluvias que se han registrado en los últimos días, pescadores artesanales del embarcadero a la Isla de la Piedra no han podido salir a las capturas a mar abierto, por lo que solo están pescando en la zona del estero del Infiernillo. Así lo dio a conocer Juan José Ortega Guzmán, integrante de la cooperativa del lugar, quien dijo que llevan al menos 4 días sin poder salir a mar abierto. Destacó que en la zona del estero han obtenido buenas capturas de especies como mojarra blanca y burro, principalmente, lo que les está ayudando para su economía.
9: Por lo mismo estamos pescando ahorita aquí en el estero con la marea que está fea, por lo mismo no salimos para afuera, por precaución, con esto ya llevamos 4 días.
4: Con esta información llegamos al término de la sección agropecuaria y pesquera de Línea Directa. Que tengan un excelente miércoles.
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0: Vamos a revisar en ese momento cómo andamos con las reservas de agua en las 11 presas que están en operación en Sinaloa. Iniciamos en la zona norte del estado, en Choix. La presa Colosio está al 44.3% de su capacidad y siguen recibiendo agua en las presas del norte de Sinaloa. La Miguel Hidalgo está al 12.8%. Y la José Ortiz Domínguez al 14.7%. En la zona centro-norte, el municipio de Sinaloa, tenemos las presas Gustavo Díaz Ordaz al 36.2%, la Guillermo Blake al 24.8%, en Guamuchi, la Eustaquio Huelda al 12.3%, levanta muy lento. En la zona centro, la López Mateos al 21.7%, la San Alona al 33.6%, la Juan Guerrero Alcocer al 13%, en Cozalá, la López Portillo al 28.8% y la Aurelio Benazzini en Elota al 65.6%. El promedio ponderado también subió poquito. Las 11 presas en su conjunto están al 28.4% de su capacidad total de conservación. Es el reporte más reciente de la Comisión Nacional del Agua.
2: Espera la siguiente información sobre el estatus de las presas en Sinaloa.
0: 7:38, vamos a una pausa y regresaremos con más información en Línea Directa. 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
0: Estamos de regreso, vamos con Laura Galván. Torrenciales lluvias esta mañana en Mazatlán han provocado incluso inundaciones en amplios sectores del municipio de Mazatlán. En el puerto, y vamos contigo, Laura Galván, buenos días.
29: ¿Qué tal, Víctor? Buenos días, amigos del auditorio. Las fuertes lluvias que se registraron esta mañana en Mazatlán dejaron varios sectores inundados, en donde el nivel de agua alcanzó un metro de altura y hasta un poco más, casas anegadas, así como algunos árboles caídos y postes que también resultaron afectados. Arroyos y canales pluviales nuevamente incrementaron su cauce y desbordaron en algunas zonas por las fuertes precipitaciones que iniciaron cerca de las 3 de la mañana. El arroyo Jabalines llegó a su máxima capacidad a la altura de la colonia Jacarandas poco antes de las 5 de la mañana. En Urías, un arroyo desbordó y afectó algunas viviendas, en donde el nivel del agua alcanzó dentro alrededor de 40 centímetros en el interior. Aunque autoridades municipales o de protección civil no han dado a conocer de momento algún balance preliminar sobre estas afectaciones, a través de redes sociales han dado una muestra de estas afectaciones, Víctor, en donde han compartido material en el que se observa la atención que los elementos de protección civil, tanto estatal como municipal, dieron a vecinos que quedaron bajo el agua. Literalmente las imágenes así lo muestran. También vecinos de diversos sectores de la ciudad han empezado a compartir afectaciones, como en la colonia Pino Suárez, en donde el canal se desbordó. En San Ángel, por la calle Río Évora, se reportó un árbol caído que cayó justamente sobre un vehículo y también derribó cables de alta tensión. Esto mantiene con preocupación a los vecinos de ese sector de la ciudad. En la zona rural también las lluvias dejaron afectaciones, como en el Zapote, ubicado a un costado del centro penitenciario de Mazatlán, en donde el arroyo desbordó y también provocó inundaciones en varias viviendas. La Corporación Municipal de Protección Civil indicó a través de sus redes sociales que sigue realizando recorridos para dar atención a quienes así lo requieran, y también está recomendando evitar cruzar calles o zonas inundadas porque pudieran registrarse algunos riesgos. De acuerdo a los modelos de pronósticos, Víctor, las lluvias van a continuar para esta tarde, por lo que el llamado a la ciudadanía es que se mantenga informada, por supuesto, evite transitar por zonas que son de riesgo. Es la información que tenemos de momento.
0: Sí, subió peligrosamente el nivel de canales y arroyos en diversos sectores Es increíble lo que estamos viendo, ¿eh? Estas tormentas de formación rápida, como ya se ha advertido aquí en la sección del clima. Alma Aguirre nos ha hablado mucho sobre esto, y el Servicio Meteorológico Nacional, pues, se pueden presentar en cualquier momento, en cuestión de una hora se forman esas tormentas, y en menos de dos o tres horas, pues provocan esto que estamos viendo en las imágenes de Línea Directa de Televisión. Ahí están las colonias inundadas, como bien decías, pues con el agua hasta el cuello en algunos casos. El agua se llegó hasta mitad de las ventanas y en algunos casos un poco más. Ahí vemos imágenes, tuvo que llegar Protección Civil, personal a evacuar a estas familias que no esperaban tanta agua esta mañana. Laura.
29: Así es, porque el día de ayer también se registraron fuertes lluvias, los canales y arroyos incrementaron su nivel, pero el día de hoy sí desbordaron. Hoy fue la cantidad de lluvia mayor que se ha registrado en lo que va de esta temporada. Protección Civil, entendemos que están haciendo su trabajo, por eso es que no nos contestan de momento, pero sí sectores que podemos observar en estas imágenes en la colonia Pino Suárez, en la colonia Benito Juárez, por la carretera o avenida Internacional, también es un sector que es una zona baja y se inunda. En el Toreo también es un sector que se inunda frecuentemente con las lluvias, en López Mateos, y bueno, estamos esperando que las autoridades nos indiquen dónde darán a conocer este balance de las afectaciones y las ayudas que siguen ofreciendo en este momento, Víctor.
0: Eso es, bueno, pues sí, estamos viendo, a reserva de confirmar el dato oficial del organismo Cuenca Pacífico Norte de la Comisión Nacional del Agua, pero hay estimaciones que son más de 100 milímetros acumulados de lluvia. Y esos 100 milímetros inundan cualquier ciudad, ¿eh? Y estamos viendo, pues lo peor es que ya se saturó el suelo, ya cualquier lluvia va a seguir inundando estos sectores de Mazatlán. Alerta en las colonias y el despliegue de Protección Civil y todas las autoridades en esas zonas las más afectadas. Muchas gracias, Laura.
29: Estamos atentos, Víctor. Buenos días.
0: Gracias, Laura Galván. En este momento son las 7:47.
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0: Agradezco aquí la paciencia y el tiempo de Tere Guerra, que teníamos una entrevista un poquito más temprano, pero bueno, estábamos acá con el tema de las inundaciones. Tere, buenos días.
1: Muy buenos días. No, muy atenta, porque si bien es cierto, en Sinaloa hemos estado pues muy al pendiente de que haya lluvias, porque hemos tenido años con sequía. Sí. Y estábamos viendo, incluso vi el reporte que hizo del nivel de las presas, todavía falta mucha más acumulación del agua, sobre todo en una entidad que vive de la agricultura. Pero pues también atenta de las afectaciones para las familias, y yo creo que no solamente mandar abrazos solidarios, sino también petición a las autoridades municipales, estatales, porque, y a la población misma, estar muy al pendiente del clima, porque como lo comentaba usted, a veces en una hora se forman estas tormentas, entonces hay que estar muy al pendiente. Se ha dicho que puede haber fuertes lluvias, se ha pronosticado un año con muchos huracanes, entonces pues nuestro abrazo a las familias que están ahorita con esta problemática de inundaciones, pero también nuestra solicitud a las autoridades a estar muy al pendiente, creo que lo están, para efecto de responderles a sus peticiones, no solamente a veces para generar los albergues, sino para reponer en seres que a veces se pierden en estas inundaciones, así que vamos a estar también muy al pendiente. Y pues aquí estamos.
0: Recorriendo el estado, ¿no?
1: Recorriendo el estado, hemos estado, pues ya hemos recorrido los 20 municipios, traemos este recorrido desde siempre, porque yo siempre lo he dicho, soy una mujer de territorio, he sido más que una mujer de cargos públicos, una mujer de lucha social. Yo realmente vuelvo al ejercicio de la política en el 2021 como secretaria de las mujeres. Uh-huh. Estuve más en activismo. Por lo tanto, estoy muy acostumbrada a ese contacto cara a cara con la gente, a esa cercanía con la gente, que creo que es lo que nutre y alimenta también, no solamente cuál es el sentir, cuáles son las peticiones, cuáles son los avances, pero también cuáles son las exigencias.
0: Eso es. Comentaba hace un momento con Estrella Palacios, que estuvo aquí, que también pues está
1: en esta aspiración,
0: en este proceso interno, en la misma aspiración. Le comentaba que hay, bueno, yo veo una diferencia. Incluso escribí una columna hoy porque creo que era necesario tocar este tema. En algunas aspirantes, hombres y mujeres, confunden, digamos, el proceso interno con la campaña constitucional, ya para la elección constitucional. Y lo que está definiendo Morena, y bueno, pues usted me dirá si estoy bien o mal, es la coordinación.
1: Por supuesto, la defensa, incluso, ¿no? Sería violatorio de la normativa electoral hacer esta confusión. No se puede, en ningún evento de cercanía de territorio estar hablando de candidaturas, de aspiraciones, más allá de la coordinación estatal. Porque hay tiempos electorales, entonces, y los tiempos electorales marcan cuáles son los tiempos también para una precampaña y ya para una campaña. Además, no podemos brincarnos esas fases ni en respeto a la militancia, pero sobre todo en respeto a la ciudadanía y a la normativa. Morena decide este proceso, que yo creo que es de reconocerse primero que es el único partido que abre. Cualquier ciudadano o ciudadana se puede enterar quiénes somos los 13 que nos registramos para la coordinación estatal, pero no solamente en Sinaloa, se puede enterar quién lo está haciendo en Nayarit, quién lo está haciendo en la Baja Sur, quién lo está haciendo en las otras entidades. Es una manera de fortalecer participación ciudadana, participación de militancia, pero también transparentar el proceso interno y fortalecer democracia.
0: Sí, lo digo porque también en las encuestas, aparecen encuestas de preferencia electoral, y eso, bueno, las encuestadoras hacen sus encuestas, eso ni hablar. Pero no es lo que está en juego en este momento, insisto, es una diferencia importante porque ¿quiénes van a tomar la decisión? Pues la militancia y la estructura de Morena, ¿no? En este proceso interno, y la dirigencia nacional, claro, pero se trata de identificar a quién puede representar mejor los intereses de la Cuarta Transformación, ¿o estoy mal?
1: No, definitivamente, es porque si bien es cierto, hay una medición de qué tanto nos conoce la gente, de cuál es la trayectoria, cuál es la aceptación, los positivos, los negativos, y en ese sentido sí se baja la ciudadanía, porque más allá de la militancia se mide aceptación ciudadana, quizá ahí es donde está esa línea tan delgada, sí, y se puede confundir como si ya estuviésemos en un proceso. No es el caso, porque incluso claramente lo ha establecido Morena, que más allá de qué tanto te conocen, qué tanto te aceptan, habrá otros factores que se van a medir para una definición. Entonces estamos en un proceso interno que tiene sus reglas, pero no estamos todavía ya en un proceso constitucional. Yo creo que tenemos que tener muy claro para no incurrir en campañas anticipadas ni en ninguna violación normativa.
0: O sea, digamos que en este proceso interno se están evaluando, insisto, en quién puede representar mejor a los ciudadanos de Morena, de la estructura, independientemente de que las asambleas muchas veces van gente que no son militantes, son simpatizantes, pero en ese sentido es, vamos, quién representa mejor los intereses de la Cuarta Transformación, de los 13 registrados y de los 7, 8 que andan realmente recorriendo el estado, porque muchos de ellos, otros de plano, no los hemos visto, ¿no?
1: Sí, también es un poco proyectar quién puede hacer el mejor papel y quién pudiera unificar a la base morenista.
0: Sí, eso cambia, digamos, cambia completamente el panorama, porque para ganar la elección se requiere la estructura y el apoyo de la militancia de Morena, que es la que lleva los votos, digamos, a una elección. Y si no se tiene la capacidad de lograr la unidad de esa estructura, difícilmente, digo, no es el nombre ni es la figura, sino es el movimiento, es la imagen que tiene, en este caso la marca, ¿no?
1: Por eso cuando hice yo la primera convocatoria, lo hice a la unidad. Incluso no nos registrábamos todavía, y lo que hago es convocar, y hice llegar un comunicado al resto de aspirantes convocando a la unidad por Sinaloa. Creo que Sinaloa ha vivido momentos complejos y nos obliga a quienes estamos como aspirantes y más hasta allá de quienes hemos levantado la mano a trabajar en un proyecto por Sinaloa. No podemos dejar de admitir que ha habido momentos complejos en seguridad, que esto ha tenido impacto en temas de economía, que además hay esta expectativa, vamos a decir, ciudadana, de qué tanto representamos más allá de un proyecto personal, un proyecto colectivo que pueda fortalecer las potencialidades de Sinaloa, pero también ir superando las dificultades que hemos vivido. Entonces, yo insisto, he hecho esta convocatoria por la unidad. Una vez que me registré, volví a convocar a la unidad y le he planteado al partido que trabajemos en esa medida, que estemos privilegiando el tema de proyecto por encima de cualquier aspiración personal.
0: Pero hay grupos dentro de Morena y quienes apoyan a unos y a otros, y en ese sentido la prolongación de este proceso que se pensaba estaría definido ya para estas fechas, quienes eran los 6 para la final, esta prolongación del proceso interno no podría, digamos, incrementar esa, pues no digo confrontación, pero sí esa competencia que se está dando internamente.
1: Yo creo que al revés, que puede fortalecer el trabajo territorial, que somos el único partido que está en esta cercanía casa a casa, que el estar trabajando en territorio donde lo que hacemos es difundir los logros de la transformación, reconociendo que hay deuda pendiente, porque no podemos decir que todo está resuelto. Al revés, en un país, en un estado donde ha habido desigualdad, ha habido exclusión, ha habido falta de oportunidades, entonces hay deuda pendiente. Entonces es hacer como ese censo con la gente, que es lo que te pide. Yo creo que no somos ingenuos. La política es una disputa de poder y evidentemente genera pasiones y va a generar diferencias, pero aún en esa circunstancia, donde sabemos que hay diferencias de proyectos, diferencias de liderazgos, tenemos que tener la visión, la estatura política para trabajar sobre todo por el proyecto, no solo de Morena, el proyecto de Sinaloa.
0: Eso es, muy bien. ¿A dónde va Tere Guerra?
1: Hoy estaremos aquí en Culiacán, tenemos una reunión. Ahorita tenemos encuentro con medios, luego tenemos algunos encuentros con sectores, tenemos reunión con promotores deportivos y estaremos hoy en la colonia Ignacio Allende. Hemos estado recorriendo, dedicamos 2-3 días a Culiacán, luego vamos a, esta misma semana vamos a Mazatlán, estaremos por Guasave, vamos a Navolato y sobre todo hoy, creo que esta semana no vamos a Ome, la semana pasada estuvimos por allá.
0: Esto es esta semana.
1: Yo el tiempo, pues estoy muy acostumbrada al trabajo. Uh-huh. Y el tiempo siempre lo tomo a favor y digo, seguimos sumando y seguimos creciendo. Y pues invitando a la población que conozca mi trayectoria, que sepa quién soy y cómo siempre he estado en esa cercanía con trabajadores, con mujeres, apostándole a las juventudes y apostando a Sinaloa, porque yo lo he dicho. Aquí nací, aquí he crecido y hay un gran amor por mi tierra.
0: Eso es. ¿No le preocupa la postergación del proceso?
1: Yo al contrario digo, siempre el tiempo es una oportunidad, me permite seguir dando a conocer lo que represento, lo que trabajo, lo que he construido. Pueden revisar mi hoja de vida, puedo ver de frente, soy una mujer que puede ver de frente, que pueden ver cómo me he desempeñado en mi vida académica, cómo me he desempeñado en mi vida como profesionista, como abogada laboralista, cómo me desempeñé como activista. Y yo creo que el tiempo me da la oportunidad de que más gente, alguna me recuerdan por los micrófonos, le quiero decir, sí, muchísima gente me dice, que usted es la de la radio, la que hablaba acá, hablaba allá, la verdad es que siempre son buenos espacios estos, y pues mando mucho saludo a nuestra audiencia, porque siempre me dicen y me recuerdan, sí, les digo, sí, soy la de los micrófonos, sí, soy la que hablaba así, pero yo creo que me ha dado mucha satisfacción, por ejemplo, Víctor, encontrarme dos señoras que me apartaron y me dijeron, yo la conocí en la cárcel. Y no quisieron decirlo, la conocí en la cárcel. Porque yo iba a hacer jornadas de apoyo a las mujeres. Entonces ellas no querían decir en el micrófono que habían estado presas. Y la verdad es que pues me dio mucha satisfacción ver cómo reconocen ese trabajo que estuvimos haciendo desde hace 20 años, sin tener cargos. Y mucha gente que me ha dicho, oiga, usted le apoyó a mi papá para que tuviera una pensión digna. Usted apoyó a mi mamá para que tuviera base como cocinera. Entonces, la verdad, todo el tiempo, hablando, volviendo al tema del tiempo, ha servido para ese reencuentro con esa gente que en algún momento dado extendí la mano, tuve esa cercanía. Y creo, yo siempre he dicho, el tiempo va a nuestro favor, hemos ido creciendo, vamos cada vez más fortaleciendo el proyecto y pues en esta competencia.
0: Muchas gracias por estar aquí de nuevo.
1: Al contrario, muchísimas gracias. Un saludo a la audiencia de Línea Directa y aquí estamos, fuertes y seguras de que nos va a ir muy bien en esta aspiración de ser coordinador estatal de la transformación en Sinaloa.
0: Gracias, Tere Guerra.
1: Hasta luego, buen día.
0: Buen día, Tere Guerra, en Línea Directa. Una pausa y regresamos con más.
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0: Son las 8:03, vamos a los deportes.
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0: Y aquí estamos con Óscar Arrieta en el estudio. Óscar, buenos días.
33: Muy buenos días, Víctor. Buenos días a todo el auditorio de Línea Directa. Arrancamos con la información de los deportes, específicamente de los Juegos Centroamericanos 2026, donde México continúa dominando en el medallero. Y es que la jornada de ayer ganaron un total de 52 medallas, una estratosférica cifra que ayudó a la delegación a superar por mucho la barrera del centenario. Y es que con este resultado los aztecas llegan a un total de 126 preseas repartidas en 49 metales dorados, 45 de plata y 32 de bronce, tomando de manera inamovible el primer lugar en el medallero general. Cabe destacar que las disciplinas de taekwondo y gimnasia rítmica han sido con diferencia las más ganadoras para la delegación azteca, pues la disciplina marcial dio a México un total de 16 medallas, siendo 7 de ellas de metal dorado. Por otro lado, la gimnasia rítmica le siguió de cerca con 12, pero a su vez fue la que más oros ha cosechado, con un total de 9 medallas. Y en más información del mundo del fútbol, la Copa del Mundo está a la venta. Así como usted lo escuchó, esto después de que The Times revelara en un artículo que la FIFA estaría planeando contar con inversión privada para la Copa del Mundo. Y esto FIFA ya lo confirmó y dijo que el plan es real, anunciando que se está trabajando para crear una empresa alterna al organismo con el único fin de poder vender acciones, ya que FIFA es una empresa sin fines de lucro y no puede hacerlo. A esta empresa se le adjudicarían los derechos de la Copa del Mundo y se tasará a una valuación de 20 mil millones de dólares, esperando vender alrededor del 20% de la compañía, y el 80% restante serían acciones repartidas entre los organismo y las 211 naciones miembros. Esta noticia ha saltado la polémica alrededor de todo el planeta, e incluso distintas confederaciones como la UEFA, es decir, el fútbol europeo, ya ha rechazado de manera tajante la venta de acciones de la Copa del Mundo. Y si hablamos del Mundial, tenemos que hablar también de jugadores mexicanos que continúan destacando gracias a él, y es que Eric Lira estaría cerca de dejar el fútbol mexicano para llegar a la Liga Francesa con el AS Mónaco, quien estaría en pláticas avanzadas para hacerse con sus servicios, e incluso, según distintos reportes, el Cruz Azul ya había tasado su venta por un mínimo de 8 millones de dólares, así como quedarse con una parte de la carta del centrocampista mexicano. Y es que, según con información de Gibran Araige, los actuales campeones de la primera división mexicana estarían en pláticas para que su capitán llegara con destino a la primera división francesa. Y hablando del rey de los deportes, hay buenas noticias para Sinaloa, pues Andrés Muñoz cosechó su salvamento número 19 de la temporada, nada más y nada menos que contra los bicampeones Los Ángeles Dodgers, en un juego que, a pesar de que se complicó sobre el final, el mochitense logró sacar las papas del fuego y apuntarse así su salvamento número 19, pues él entró con el marcador de 7-5 y fue recibido con un doblete productor de Shohei Ohtani para poner las cosas 7-6, pero finalmente logró ponchar a Andy Pages, así como dominar con par de rolas a Freddy Freeman y Mookie Betts para bajar el telón y asegurar el triunfo de los marineros ante los bicampeones de la Serie Mundial. Y para finalizar con más información del ciclismo mundial, hay otra buena noticia para el deporte mexicano, después de que Romina Hinojosa, la ciclista mexicana, fuera confirmada para participar en el Tour de Francia Femenil 2026, siendo apenas la primera mexicana en toda la historia en participar en la máxima prueba del ciclismo mundial femenil. Así que estaremos pendientes del próximo 1 al 9 de agosto de los resultados de Romina Hinojosa en el Tour de Francia 2026. Víctor Auditorio, estos fueron los deportes.
0: Oscar, muchas gracias.
33: Muchas gracias, excelente día.
0: Oscar Arrieta en los deportes.
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0: Ocho con 8 minutos, una pausa y regresamos. Tenemos espectáculos y a las 8:20 la mesa de análisis.
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0: Ocho con 12 minutos y vamos a los espectáculos.
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0: Ociel Leal, muy buenos días, ¿cómo estás?
28: Muy bien, Víctor, gracias, buenos días, ¿y tú?
0: Bien, muy bien, ya casi es jueves.
28: Ya casi, ¿no?, es jueves, mi día favorito de la semana. A ver, ya mañana es jueves, entonces sí, que me pregunten
0: ya,
28: hoy.
0: Ya desde hoy ya estamos diciendo ya casi.
28: Ya, ya, entonces yo extiendo la alegría del fin de semana.
0: Perfecto.
28: Cualquier rato yo digo que el fin de semana es de lunes a domingo.
0: Ándale.
28: Me engaño a la mente.
0: Estaría buenísimo.
28: Lo comparto con el auditorio por si les funciona.
0: Todo es cuestión de...
28: de mentalidad.
0: De ver, lo ves, lo es.
28: Vamos rápidamente con la información de los espectáculos. Buenos días, familia Línea Directa. Usted seguramente recordará a la gran actriz María Sorté. Ella ya tiene 75 años y aseguró que más de 50 años después de trayectoria, hoy muchas personas la reconocen más por ser la mamá de Omar García Harfuch que por su carrera como actriz. Durante un encuentro con la prensa, la protagonista de Las hijas de la señora García contó entre risas que muchos de los lugares a los que llega ya no le dicen la actriz, sino la mamá de Omar, y aseguró que esto la llena de orgullo. Además, reaccionó con humor a la popularidad de su hijo, cuya imagen ya aparece en toallas, llaveros, termos y otros artículos promocionales, y agradeció el cariño que la gente les demuestra, al grado de que en redes sociales ya la llaman la suegra de México. Alejandro Sanz y Eden Muñoz sorprendieron el día de ayer con una revelación. Compartieron un adelanto de una colaboración musical. Por medio de redes sociales, los cantantes revelaron una parte del video Yo Era Poesía, del cual no se tiene fecha para el estreno oficial, pero seguro es cuestión de días para escuchar esta nueva colaboración Yo Era Poesía de Alejandro Sanz y Eden Muñoz juntos en este tema musical. Y hablando de Alejandro Sanz, es uno de los nominados para los premios Juventud 2026, evento donde se reconoce a lo favorito de la música latina, la televisión, el entretenimiento, los creadores de contenido y la cultura pop, con los ganadores elegidos en gran parte por el voto del público. El mexicano Carin León encabeza la lista con 9 nominaciones, seguido de Belé, Cani García, Raúl Alejandro con 7 candidaturas cada uno. Más atrás aparecen Quevedo con 6 menciones y Rosalía con 5. La ceremonia se celebrará el próximo 3 de septiembre en Marbella, España, convirtiéndose en la primera edición de los premios Juventud que se realiza fuera de Estados Unidos. Y cerramos con un momento muy épico. El exfutbolista Jorge Campos anda en todas partes menos en su casa. Sorprendió al actor Tom Holland durante la gira promocional de Spider-Man Brand New Day en México al obsequiarle a Víctor uno de sus icónicos jerseys multicolores, una prenda que marcó toda una época en el fútbol mundial. El protagonista recibió el regalo con entusiasmo, no dudó en admirar el peculiar diseño del uniforme, dijo que era muy fan de Jorge Campos, que claro que lo ubicaba, y pues el encuentro rápidamente se volvió viral en las redes sociales.
0: No, bueno, pues esa sudadera se hizo famosa, la sudadera.
28: Muy, muy famosa, y le regaló ahí, dice, esta es original, no es de ningún lado, pero Tom Holland sí pareció identificarlo, ¿eh? O sea, como que...
0: Es buen actor.
28: Es también, eso sí. Pero también Jorge Campos marcó... Oye, pero
0: como que la talla, no...
28: Siempre son grandotas, las de Jorge Campos, recuerdan que las usaba grandotas.
0: Pero esa parece pijama, ¿no?
28: Pues sí, de colección prácticamente. Sí. ¿Qué hacía Jorge Campos en la gira en medios de Tom Holland? No me queda muy claro, pero de verdad lo veo en todos lados, como digo, menos en su casa.
0: Es un tipazo.
28: Sí, es muy divertido. Sí. En chanclas.
0: Es en chanclas.
28: En chanclas, él siempre en chanclas.
0: Al modo.
28: Sí.
0: Bueno. O sea, muchas gracias.
28: Gracias, Víctor.
0: Gracias. O sea, Leal, en los espectáculos.
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0: Vamos a la pausa y regresaremos con...

0: sanciones, es lo que están planteando. Y los medios dicen, ¿y la libertad de expresión hasta dónde llega entonces? ¿Hasta dónde empieza el derecho de la audiencia? Y entonces, ¿quién va a calificar esto? ¿Quién va a revisar? De eso vamos a hablar cuando estemos de regreso en la mesa de análisis. Continuamos.
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1: Estamos de regreso y estamos en la mesa de análisis de Línea Directa, primera emisión de este miércoles 29 de julio. Permítame saludar a nuestra compañera y compañeros en la mesa. ¿Cómo estás, Araceli? Buenos días.
2: Muy buenos días, Víctor. Gusto saludarte, saludar a los compañeros, al auditorio de Línea Directa y muy buenos días al equipo.
1: ¿De qué paso? Buenos días. Jesús, ¿cómo estás?
3: ¿Qué tal, Víctor? Buenos días para los compañeros, para la compañera y un saludo para el Chorowi, Víctor.
1: Chorowi, WhatsApp, ¿no?
3: Sí, así es.
1: Juan, ¿cómo estás? Buenos días.
4: Buenos días, hello, estimado audiencia.
1: Armando, buenos días.
5: Bueno sea el día para todos ustedes.
1: Bien, los derechos de las audiencias. Hemos venido comentando desde que iniciamos el programa. Ha habido algunas preguntas. Vamos a entrar precisamente al tema de la mesa de análisis. Estos derechos de las audiencias son las garantías que protegen el derecho de las ciudadanas y ciudadanos a recibir información veraz, información plural, claramente diferenciada de lo que es la opinión y respetuosa de la dignidad de las personas, por decirlo de una manera así muy sencilla. También establecen principios para la protección de niñas, niños y adolescentes, así como mecanismos para que las audiencias, que en algún momento dado todos somos audiencias, ¿sí?, y recibimos información, puedan presentar quejas cuando consideren vulnerados estos derechos. Con ese marco, como punto de partida, el gobierno de México abrió una consulta pública para revisar la regulación vigente y construir una nueva propuesta. Está convocando a todos los sectores de la población, particularmente los interesados, concesionarios de radio y televisión, periodistas, personas que opinan, están en el micrófono, medios electrónicos. La discusión abre de nuevo un tema que es de gran relevancia para la democracia de cualquier país. ¿Cómo fortalecer los derechos de las audiencias sin poner en riesgo la libertad de expresión ni abrir la puerta a mecanismos que puedan interpretarse como censura? La libertad de expresión debe tener límites cuando se difunde información falsa. Esa es la pregunta con la que estamos abriendo la mesa, porque ese es el tema central de este, de esta discusión que comienza con esta convocatoria a la consulta. Jesús.
3: Mira, vamos a platicar un poquito, y no creo que sea nada aburrido, de historia, y es que el derecho de la audiencia comienza a presentarse como tema público cuando comienza la impresión de la noticia, es decir, cuando queda ya descrito y manifiesto un hecho en donde decías, bueno, ¿y si alguien escribe mal algo que aconteció? Y en realidad afecta la, digamos, la honorabilidad de las personas. Desde 1600, 1700, Víctor, ya venían estas discusiones. ¿Cómo puede una persona defenderse ante lo publicado? ¿Cómo puede una persona, después va avanzando, exigir que la información sea eso? ¿Y cómo, en esta, digamos, tercera época, podemos distinguir claramente entre aquello que es noticia y entre aquello que es opinión? Esta es una mesa de opinión en donde nos tomamos de las noticias generales o de los temas importantes, pero lo que cada uno en esta mesa transmite es eso, una opinión personal que va acompañada de una serie de, pues digamos, de reflexiones. Hay quienes quieren presentar hechos como si fueran, más bien opiniones como si fueran hechos, y ese es un tema a discusión, eso es un tema que no debe ser así. La gente tiene que tener muy claro cuándo es una opinión y cuándo es un hecho. Entonces este es un tema muy importante que ya está regulado en nuestro país, en donde se conceden estos derechos de audiencia, porque antes era de una forma, digamos, apelando a la moral o a la ética, sí, ¿no? A que, pues, confiabas en que el medio de comunicación va a hacer lo propio para presentarte lo mejor que tiene en cuanto a información veraz, objetiva, temporal y todo lo que se marca, pero pues no siempre ha sido así, y sobre todo en aquellas ocasiones en donde las personas, los ciudadanos o incluso las instituciones pueden ser públicas y privadas, ¿no? Empresas, gobiernos, pueden ser violentadas por y máximo, por supuesto, los ciudadanos que están indefensos ante una crítica, por ejemplo, pueden ser vulnerados en sus derechos, en su dignidad, en sus proyectos, por una opinión en un medio de comunicación que puede llegar a ser, pues, destructiva reputacionalmente y, pues, de vida, ¿no?
1: Así es. Araceli, vamos contigo.
2: No, es un debate complejo porque implica equilibrar dos derechos, dos principios democráticos muy importantes. Por un lado, bueno, el derecho de las personas a recibir información de calidad. Por el otro, la libertad de expresión de quienes generan y difunden los contenidos. Y por un lado, hay quienes apoyan una regulación más sólida bajo los argumentos de los derechos de las audiencias. En este sentido, pues, que pueden ayudar, se puede apoyar para que se pueda diferenciar entre la información, la opinión, la publicidad, para que se corrija en dado caso de que la información sea falsa o sea inexacta, incluso que se promueva la pluralidad de voces, de perspectivas, que se pueda proteger, como bien lo decías tú, Víctor, al principio, a niñas, niños y adolescentes de contenidos que puedan ser perjudiciales. Y también se dice que esto es importante para que puedan ofrecer mecanismos para que las personas presenten quejas cuando consideren que se les han vulnerado sus derechos. Y también, en el otro sentido, si vemos desde la otra perspectiva, existen preocupaciones porque el exceso de regulación, demasiada amplia o con facultades discrecionales, pues pueda generar la autocensura en medios de comunicación, en periodistas, pueda permitir que las autoridades también influyan en las decisiones editoriales o utilizar algunos términos, conceptos que son ambiguos, como veracidad, objetividad, para sancionar contenidos que así se consideren. También se limita el debate público, la crítica al poder. Y lo interesante de este debate en medio de una polarización cada vez más fuerte, pues es encontrar ese equilibrio entre diseñar unas reglas que garanticen, por un lado, transparencia, cómo se produce, cómo se presenta la información, que se establezcan obligaciones claras, pero también sanciones, distinguir, y también que se puedan crear estos mecanismos independientes con procedimientos transparentes. El derecho a la defensa también es importante, para que se evite que el gobierno tenga facultades discrecionales en este sentido para determinar si algo es falso, si algo es verdadero, y que cualquier restricción, bueno, sea proporcional. En México, pues el debate sí debe llevar a que se discuta, a que se amplíe, pero me parece muy importante volver a lo fundamental, el tema educativo, en la parte de los principios, de los valores. Y en términos generales, pues el desafío sí es proteger a las audiencias, pero sin limitar tan importante el derecho como la libertad de expresión.
1: Eso es, Juan.
4: A ver, el mejor derecho que tiene la audiencia es su mano y su dedo. No le gusta a alguien, le pique, le cambia y se acabó. Y esa es la mejor defensa que tiene. No hay más. Meterle burocracia a la búsqueda de la verdad es querer la intervención del gobierno. Y no es un tema nada más de México, es un tema del mundo. En Europa también lo están debatiendo. Porque cuando un Estado quiere meterse a decir que es verdad o que es mentira, es donde se empiezan a convertir, a construir los regímenes totalitarios. Ahorita voy a poner un ejemplo que acaba de pasar ahorita, en este momento, en la conferencia matutina de la presidenta. Por ejemplo, dijeron en su sección de mentiras de la semana, dice: es mentira lo que dicen algunos comunicadores. Algunos comunicadores están diciendo que esta ley es censura. A ver, ¿por qué el gobierno tiene la atribución de decir que es verdad o que es mentira? El comunicador está en su pleno derecho de decir que esta ley es censura, pero el gobierno no tiene ninguna absoluta, ninguna verdadómetro de decir si es verdad o es mentira. El gobierno puede decir, yo considero que no es. Pero esta ley, al final del día, nos vamos a meter a los vericuetos, pero al final del día, la última instancia, quien decide que es verdad o que es mentira, se llama el gobierno de México. Ellos son los que van a determinar qué es verdad o qué es mentira. Si yo voy y me quejo de que fulana televisora o este programa, Víctor Torres, está diciendo mentiras, puedo pasar 40,000 procesos burocráticos en medio y al final del día va a caer en manos del gobierno. El gobierno va a decir, señor Víctor Torres mintió, no, digo Víctor porque es el conductor de las noticias, porque es el que da la información. Si Víctor Torres un día dice, por ejemplo, oye, hubo una inundación en fulana colonia, creo que la autoridad debería hacer mejor su trabajo. Es opinión, es mentira lo que está diciendo, porque el trabajo de la autoridad es perfecto y no tiene ningún tipo de vicio. Por eso creo que si tú agarras lodo de la calle, lodo, lo envuelves, le pones un muy bonito moño y le pones lodo para que te recuperes de las arrugas, eso no le quita lo que va a ser lodo de la calle. Eso es lo que está pasando con esta ley. La puedes envolver muy bonito y decir, es que es para defensa de ti. La mejor defensa es el individuo y entender lo que ve. Yo hay medios que no los sigo ni aunque me paguen, porque yo sé que me van a mentir o me están diciendo cosas a medias, pero yo me estoy defendiendo de eso. Yo no soy una persona que dependo del Estado mexicano para que me diga que es verdad o mentira. Insisto, hoy tuvo el mejor ejemplo. Unos comunicadores dicen, esta ley es censura, lo ponen así, y el gobierno mexicano dice, es mentira. Ahí ya hay un sesgo completito, porque ¿quién va a definir al final del día qué nota es verdad o es mentira? Cuando no es binario, evidentemente, cuando tú dices, esta persona está viva y está muerta, pues sí es binario. O que dices, después de jueves, sigue sábado, pues es binario. Ahí es muy fácil determinar qué es verdad y mentira. O es o no es. Es muy sencillo. Que después de enero sigue marzo, pues eso es mentira. Hay cositas esas que sí tienen razón, pero lo que entra en interpretación, por ejemplo, insisto, esto, la ley es censura, yo lo puedo decir como información, yo lo puedo decir como información, y el gobierno no tiene ningún derecho de decirme mentiras, puede decir que es mentira, puede decir, yo considero que no es una mentira, que no es censura por ABCD, pero no tiene ningún derecho a decir que mi opinión de determinado, incluso como información, yo puedo también decir, yo estoy comunicando que el gobierno no ha disminuido los índices de criminalidad. El gobierno dice, mentira, porque sí, mira, oye, no es cierto, porque lo podemos interpretar de diferentes maneras. Entonces, sí creo que esto es censura disfrazada. Cuando el Estado de cualquier país quiere meterle mano a qué se puede decir y qué no, y él se pone por encima de todos para determinar la veracidad o falsedad de un tema, es censura, sea el país que sea, bajo el régimen que sea.
1: Armando, ¿tú qué opinas?
5: Bueno, hay que definir qué son los derechos de audiencias. Son las garantías, la respuesta es, son las garantías legales que tienen las personas de recibir información veraz, clara, objetiva y de respeto a su integridad moral y física. Ese es el derecho de las audiencias. Pero, ¿qué diferencia encontraríamos entre el derecho a la audiencia y el derecho de réplica? El derecho de audiencia es una cosa y el derecho de réplica como que parece que van muy de la mano. ¿Por qué? Porque supuestamente todos tenemos el derecho a réplica cuando consideramos que se nos ha violentado nuestro derecho personal con una información o nuestra integridad física o moral. Entonces, el derecho a la información, yo creo que todo lo tenemos, está consagrado en la Constitución. El derecho a informar, la libertad de expresión, pero yo siento que esa libertad de expresión, muchos, y voy a decir, me voy a incluir porque también he sido periodista, tengo muchos años y he caído seguramente en errores, la hemos convertido en libertinaje de opinión. O sea, y ahora con el surgimiento de la nueva tecnología, las nuevas redes sociales, vemos que cualquiera con un teléfono ya es un comunicador, es un periodista, y tiene, él defiende su derecho de la libertad de expresión a través de lo que publica. Y eso se habla, y muchos de ellos, algunos lo hacen profesionalmente, bien, éticamente, pero muchos caen en la degradación, en el interés personal por perjudicar a terceras personas. Y eso debería de censurarse, debería de regularse de alguna manera. ¿Por qué? Porque cualquier persona tiene la capacidad, con una audiencia importante, estás en sus manos, si eres encargo, si hay un billete de por medio, por decir así claramente, y eres un encargo para que te denigren, pues ya estás prácticamente en manos de esa persona. ¿Y qué va a pasar? ¿Cómo reviertes? ¿Le vas a pedir derecho de réplica a una persona que a través de las redes o de un canal, de un portal que tiene, te denigró?
1: No incluye las redes sociales.
5: Bueno, yo estoy incluyéndolo porque es parte del fenómeno del informativo que estamos viviendo ahorita, sí, en esta era.
1: Ahorita vamos a llegar a ese tema, y lo que estás diciendo es muy, muy importante. Ahorita vamos a llegar a ese tema. Porque sí, efectivamente hay
4: la ley no incluye.
1: No lo incluye. Ese es un tema, un gran tema, ¿no? Ahora, los medios, se dice, han perdido credibilidad. Por muchas razones, ¿no? Por falta de ética en muchos de los casos. Noticias falsas que muchos incluso ni siquiera corrigen, simplemente bajan la nota y ya, pues golpe dado, pues ya ni modo, ¿no? Pero por otro lado está la polarización política, que también ha afectado, digamos, a los medios de comunicación, los ataques constantes que se dan desde el gobierno hacia algunos medios de comunicación, y ahí van pues prácticamente todos, ¿no?
3: Creo que va mucho más allá de cambiarle de canal. Va mucho más allá de no consumir la información, porque si tú no la consumes, otros la consumirán. Y yo creo que es incorrecto y respetuoso poner incluso el nombre de cualquier persona bajo cualquier ejemplo. No tiene que ver. O sea, más bien lo que tenemos que entender es que hay hechos constitutivos de delito también desde los que tienen un micrófono. Y han hecho en el transcurso del tiempo, y no nada más en México, en todos lados, mal uso de la libertad de expresión para cometer delitos contra otras personas. Eso está dado también. Y no nada más es como cambiarle de canal. A ver, si yo en este momento utilizo este micrófono para denigrar empresa N y empezar a decir una serie de adjetivos y poner una serie de condicionamientos respecto a mi valoración de tal persona, empresa o institución, pues creo que pues necesario será que se demuestre lo que estoy diciendo, sobre todo si es un caso que imputa o te relaciona con un delito, con un hecho delictivo, o reputacional, que también es muy importante. Entonces, las audiencias tienen derecho también a defenderse, por supuesto, no nada más, de entrada de los gobiernos, pero también de las empresas, también de las personas que tienen un medio de comunicación y te acusan de narcotraficante, te acusan de ratero, te acusan de violador, te acusan de cualquier delito que esté en el Código Penal. Y pues, ¿qué? ¿Se animó a decir nada más? Ah, pues nomás cámbiale, no los escuchen y ya. No, claro que no. Tiene que haber un procedimiento. Y una cosa es, como dice Armando, que te den la oportunidad de la réplica. Eso es un tema. Pero la otra también, tienes el derecho a que se baje la información. No en más de un caso, me ha tocado ver a personas que van a litigio para que su nombre se limpie y se baje de las notas periodísticas aquello que una sentencia de juez dice todo lo contrario. Como por ejemplo, cuando dicen que tal persona es culpable de un delito que no cometió, se asienta así en los medios de comunicación, queda por impreso, queda en video, queda en cualquier otro medio. Una vez resuelto el tema judicial, él puede ir a recuperar su dignidad, vamos a decirle, al medio, a ver, yo nunca fui violador. No está sentenciado, no está dicho, y se baja. Algunos medios lo hacen por código de ética, porque así está en su código de ética, y otros no, se tienen que ir hasta el litigio y obligarlo a una autoridad jurisdiccional, no gubernamental. Creo que hay que entender esto. Una cosa es lo gubernamental y otra cosa es lo jurisdiccional. Cuando una autoridad jurisdiccional te dice, bajen esa nota, no están asentando contra tu derecho de opinar o contra tu derecho de informar. Están valiéndose del derecho de la audiencia para decir lo que se publicó ahí no fue cierto.
1: Eso es, Araceli, antes de la pausa.
2: Y revisaba hoy por la mañana en la red social de X un post que hace Denise Dresser, que habla que precisamente esto que está siendo manejado como derecho de las audiencias es un intento, en este caso, de censurar, bajo la premisa de protección de derechos de las audiencias, no buscan que alguien o que personas o a través de los medios se desacrediten las posturas. En ese sentido, también me parece importante visibilizar lo que ha dicho la Cámara Nacional de la Industria de Radio y Televisión, porque hace una alerta de los riesgos precisamente por estos nuevos lineamientos de los derechos a las audiencias. Habla de que abre el espacio a la parte de censura, a la discrecionalidad, que también afecta, en este caso, la libertad de expresión, y cómo a través de esta presentación, de estos lineamientos manejados con el título de derecho a las audiencias, pues el gobierno lo que está intentando es controlar lo que la sociedad ve, lo que la sociedad escucha, y esta situación es lamentable en un sentido porque, en efecto, pareciera ser que en un contexto sumamente polarizado, ya lo advertía el Foro Económico Mundial, que uno de los principales riesgos en el corto y en el largo plazo es la polarización, y cómo esta polarización pues también se difunde a través de los medios, no solamente de la parte de radio y televisión, sino también de las plataformas digitales, incluso que en esas las tenemos en segundos. Y me parece que aquí los mecanismos, si en efecto la finalidad de este derecho de las audiencias es educar, es que la sociedad pueda diferenciar entre lo que es una opinión, entre lo que es información, entre lo que es una nota, debiera de inculcarse pues de las áreas educativas, desde la parte de las primarias, las secundarias, incluyendo a la sociedad. Porque el verdadero reto aquí es empoderar a la sociedad. ¿Y cómo le empoderas? Educándola, enseñándole a diferenciar, y que al final de cuentas pues sea la misma sociedad quien elija a qué medio le va a creer. Radio, televisión, plataformas digitales, porque también se habla que en esta nueva era la sociedad ya tiene una opinión y busca con qué medios a qué medio seguir, porque le van a confirmar lo que ya está viendo, lo que ya presiente, lo que ya siente, lo que decide en base a lo que está viviendo, pues que es verdad o que es mentira. Entonces, aquí el verdadero reto es empoderar a la sociedad y que la sociedad pueda diferenciar entre una noticia falsa, una noticia verdadera o a quien le quiere creer.
1: Vamos a hacer una pausa de algunos comentarios en redes sobre este tema. Nos dicen, los medios están perdiendo credibilidad porque no hay imparcialidad. Las redes sociales y las noticias que dan en los medios son muy diferentes. Dice, los medios están perdiendo ética, dice Fausto Castillo. Gracias, Fausto. Dice, sí, redes sociales, se ha hablado la diferencia ahí. No aplica esta normatividad para redes sociales, ¿eh? Ahorita lo explicamos. Dice, no olviden que existe derecho de réplica. Y no todos tienen las habilidades y destrezas suyas, se dice a ti, Juan, para enfrentar una situación. Las audiencias de buena fe pueden ser engañadas.
4: Pues yo creo en el individuo y en su capacidad. Falsa. Si usted no cree en la capacidad del individuo, pues allá usted.
1: Bueno. ¿Sí? Ya le contesto.
4: Sí.
1: Sí. Tiene razón, si el gobierno general se lee esa conveniencia y los intereses. Rosy López, Karina Villarreal, el periodista investiga lo que va a comentar en una nota. Ahora dice, pues en internet está toda la información, es fácil compartir información falsa. En lo personal, ustedes en la mesa comentan noticias de alguien más. También acá, Doc MX, es necesaria esta ley porque hay mucha corrupción en los medios de comunicación y publican montajes, difamaciones y calumnias a cambio del chayote. El pueblo tiene derecho a ser bien informado. Ese es el tema central en la mesa. Vamos a la pausa en radio, nos quedamos aquí en redes sociales.
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1: Estamos de regreso. ¿Qué daña más? ¿Qué daña más a las audiencias? ¿Información falsa? ¿La censura? ¿Los intereses políticos? Está la pregunta en YouTube. Ojalá puedas participar. Hay un gran interés. ¿Qué es más peligroso, un gobierno que regula a los medios o las noticias falsas sin control? Juan, nos quedamos contigo.
4: Sí, a ver, el marco regulatorio, ahorita en el corte decíamos que, por ejemplo, en la mañana dicen mentiras, dicen un montón de mentiras, y los canales públicos las transmiten, que ahí tendría el canal público que hacerse cargo de eso. Pues no, ese es el gran problema. Los lineamientos dicen, las multas planteadas o propuestas por la Comisión Reguladora de Telecomunicaciones van dirigidas únicamente a los que información noticiosa propia. Cualquier comunicación que enlaza o transmite discursos oficiales, conferencias de prensa o eventos en vivo como la conferencia, no quedarán sujetos a este tipo de regulación. Ese es el problema, es propia. Es, por ejemplo, Línea Directa puede transmitir perfectamente la conferencia matutina todo día la presidenta, y Línea Directa no es responsable de lo que dice, lo transmite, es un evento oficial y tan, se acabó. Por eso insisto, esto va envuelto de mentiras. ¿Por qué? Si en verdad quisieran combatir las mentiras, también meterían a todas las redes sociales y todos los contenidos, incluido el propio gobierno, porque únicamente va para radio y televisión, no va para más. Entonces debería de ampliarse. Por eso dicen, es que eso después. No, pues ¿cómo después? Tiene que ir todo en paquete. ¿Por qué estás únicamente yendo contra una parte? Y ahorita lo dicen, están perdiendo credibilidad, como si las plataformas de internet, incluidas las de gobierno, estuvieran llenas de verdad. Y ahorita Armando decía algo de los lineamientos, veracidad, que sea oportuna y no sé qué. ¿Quién va a determinar eso? Ese es mi problema. ¿Quién demonios determina qué es veraz y qué no? E insisto. No, porque tampoco. A ver, si existe la autoridad jurisdiccional, si existe. Hay un montón de casos que tú vas, presentas casos y dices, no, este hubo un daño moral, y te emiten un pago. O sea, ya existen esos canales. Aquí es que incluso el afectado puede decir, yo considero que fulano de tal es un rata, trans, todo, etcétera. No, yo no, y te demando.
5: ¿Quién lo va a determinar? Un juez.
4: Un juez, tan. Un gobierno. Aquí el problema aquí, que la ley...
5: Pero esos mecanismos ya están.
4: Exacto. Lo que yo estoy diciendo es que esta nueva ley, quien va a determinar la multa o sanción, es el gobierno federal. Bien. Esa es la tragedia de esta ley.
1: Bueno, entramos al tema. Ya lo tocabas hace un momento. ¿Las plataformas digitales deberían sujetarse a las mismas reglas que los medios de comunicación?
5: Yo creo que sí. Yo creo que sí, porque te están convirtiendo en una herramienta que atenta con mayor libertinaje, no voy a decir libertad, que los medios convencionales, que están más regulados, de alguna manera más vigilados, más estrictamente le da seguimiento a la gente. Porque a ver, ¿qué va a pasar? ¿Qué pasa? Más bien, cuando una información tendenciosa, malintencionada, afecta a una persona, a una familia, vas a ir al derecho de réplica, vas a demandar, y un juez al término de 6 meses, 1 año, te va a decir que tenía la razón. Pero tu moral, tu dignidad ya quedó destrozada. Este palo dado ni Dios lo quita, dice un dicho. O sea, ya permeó a todo el mundo, ya te consideraron, te satanizaron, te condenaron públicamente, mediáticamente. Entonces, ¿en qué porcentaje recuperas tú tu moral, tu dignidad, después de que te sacuden estrepitosamente un medio y te desgracia la vida? ¿Cómo vas a recuperarte cuando ya te golpearon? Entonces, en ese sentido, es donde yo considero que debe de regularse completamente todo lo que es medio. Si tú tienes una plataforma digital, la consideras y te dices periodista y sales y entrevistas y informas, entonces te estás considerando un periodista, entonces automáticamente te estás poniendo en la tesitura de que te regulen. Porque, no, yo soy de digital, bien. A mí no me regules porque yo soy de otro, yo me cuezo aparte.
1: Sí, Jesús.
2: Pero además no está mal, por ejemplo, esta es una mesa de opinión. Y antes de entrar la cortinilla dice, espacio de opinión del noticiero de Línea Directa. Sí. Aquel ciudadano sabe que lo que se va a decir es la opinión en la cual estamos sujetos todos los que estamos aquí, y esa opinión la sustentamos, pues, desde nuestras creencias, desde nuestros pensamientos, conocimientos, datos, lo que tú quieras. Pero no le estamos diciendo a la audiencia, lo que yo digo es exactamente la verdad y nadie tiene que pensar absolutamente lo contrario. No. Se nutren las audiencias, y creo que esto es parte importantísimo porque también viene en la ley, que está plural. No es una mesa diciéndonos lo mismo todos. Lo que opina la compañera Araceli, uno lo escucha con respeto y generalmente es diferente a lo que opina Armando, lo que opina yo.
1: Y puedes estar de acuerdo o no.
2: Claro.
1: Y lo puedes manifestar con libertad.
2: Exactamente. Y el espacio está para eso. Eso es lo que se busca. Que los espacios sean plurales, sean diversos. Si hay una persona criticando al gobierno, que haya otro, pues tal vez que esté viendo no necesariamente lo negativo. En este contraste, los ciudadanos tienen mayor oportunidad, pues, de comparar. Sí. Para que hagan su propio juicio, tal como lo dice la cortinilla, para que cada quien tome sus mejores decisiones de respecto a lo que sea. Creo que en eso no tiene nada de negativo.
1: Hablabas, Araceli, es un momento de educarnos, ¿sí? Porque eso, creo que todos de algún momento somos audiencia, ¿sí? Educarnos a partir de la comparación, de la verificación, y no compartir información ni creer la información que te está llegando así de entrada. Primero porque no trae una evidencia clara, porque no trae una fuente creíble. Y entonces en esa parte, ese proceso, todos tenemos que educarnos. Así como aprendimos a comparar precios y calidad de productos y a leer la etiqueta de los productos, y ahí decides si realmente es saludable o no, si lo vas a comprar o no, si vas a creer que ese producto te va a dar resultados o no. Y consultas y hablas con algún médico, con algún nutriólogo, en fin. Eso es parte de la educación también, del manejo de las audiencias, de la información que recibimos. Bien, vamos contigo, Araceli.
3: Y aquí el área de oportunidad es que las autoridades, los gobiernos, tienen la responsabilidad de garantizar espacios donde haya la libertad de expresión, donde haya información, porque forman parte de las garantías constitucionales de toda sociedad, crear una agenda de política pública donde prevalezca el empoderar a la sociedad, porque eso le beneficia también al gobierno. El tener una sociedad informada que pueda decidir forma parte de un derecho, y eso lo logras a través de la educación. Y esa educación pasa desde todos los niveles educativos hasta la parte de la sociedad en general. Voy a retomar unos artículos científicos que hablan precisamente del derecho a las audiencias, y hay uno de la Revista Mexicana de Comunicación donde analiza cómo estos derechos fueron reconocidos en una reforma constitucional desde el 2013 y que fortalecen y no limitan la libertad de expresión al promover el pluralismo y la veracidad. Quiere decir que ya están consagrados. Lo que se propone ahora son unos nuevos lineamientos, y en esto sí es bien importante el debate y el garantizar que esos derechos prevalezcan. Ahora bien, desde el enfoque internacional, en la revista Human Rights, de derechos humanos, se analizan los límites a la libertad de expresión ante la desinformación, la moderación de los contenidos, los dilemas éticos que están prevaleciendo entre la libertad contra el daño. También hay un post que les recomiendo leer de José Mario, presidente de Perteneces, que está en la red social de X, donde habla que la censura rara vez llega anunciándose, solamente se ponen palabras como proteger audiencias, combatir mentira, garantizar información veraz. Y en ese sentido dice que lo que está de acuerdo es distinguir opinión, noticia y publicidad. Eso sí es razonable. Sin embargo, lo inadmisible es entregar a una autoridad cercana el poder, la facultad de decir qué es información falsa, que es descontextualizada, que es insuficientemente corregida. Entonces, aquí el reto o el área medular, me parece que México debe revisar cuál es el alcance en regulación y en la institución que va a supervisar. Ahí está el eje medular, porque no hay un consenso ahorita entre organizaciones de periodistas, entre concesionarios, entre especialistas en derechos humanos, entre autoridades. Entonces, hay posiciones completamente distintas. La línea delgada entre qué es libertad de expresión y cuál es el mecanismo de control, me parece que ahí es lo difuso y ahí está el reto de oportunidad que el gobierno debe aclarar con transparencia.
1: Sí. Cerramos, Juan. Sí,
4: los lineamientos están a consulta, pero las consultas de gobierno son tan plurales como un juego tomatero charros en el estadio Ángel Flores, así, igual de plurales, ¿no? Pues así, la cantidad de seguidores de tomateros y de charros que haya, así está, así de plurales. No va a pasar opiniones que sean contrarias al gobierno en las consultas, así lo hemos visto en todas, así que va a ser lo que el gobierno diga, esos famosos lineamientos. Y yo cierro nada más con ejemplo. Víctor Torres un día puede decir en este noticiero, pues hoy hubo 4 asesinatos, creo que tenemos un problema de violencia. No, eso ya no es información, me quejo, voy y la presento. El defensor de la audiencia emite una opinión, no le gustó al quejoso y se va al gobierno federal y dice efectivamente Víctor Torres emitió una opinión falsa porque no hay un problema de inseguridad. Sí tenemos avances, por lo tanto emitió y multa. No me estoy yendo al exceso, así dicen las leyes. A eso podemos llegar, a menos que diga Víctor Torres, hoy fallecieron 4. Opinión. Tenemos un problema de seguridad.
1: ¿Sabes que algunos medios han llegado a ese nivel?
4: Es que sí. A esas tonterías vamos a llegar, en verdad. Por eso hay que tener mucho cuidado cuando un Estado, sea el país que sea, te presenta una reforma para cuidar la libertad de expresión. Tengan mucho cuidado, duden de eso.
1: Sí. Del otro lado también están los extremos. Como ya decías, Armando, el libertinaje, cuando se usan datos para presentar información falsa y manipular a las audiencias. Tú cierras.
5: Sí, hay que saber diferenciar entre lo que es información y lo que es opinión.
1: Así es.
5: Suena muy parecido y está muy cerca, pero no es la misma. Información es la que se genera y que se comprueba, que es veraz, que fue conseguida mediante una investigación o una información ética. Y la opinión se genera en base a esa información, como lo que hacemos aquí. Aquí somos, opinamos sobre hechos que han ocurrido o que creemos que podrían ocurrir en base a hechos que nos preceden. Entonces, esa es la diferencia. Nosotros opinamos aquí sobre cuestiones que han ocurrido o que están ocurriendo en el momento. Y entonces, cerramos. Yo creo que un problema grave que ha generado también desinformación y falsedad en ella es la lucha de los medios por la exclusividad de la noticia. El aceleramiento por ser el que da la gran nota ha generado grandes desinformaciones, grandes notas falsas, que al final de cuentas pues tienen que desmentirse solo, si tiene ética el medio,
1: ¿no? Como periodista de muchos años ya, ¿qué es más importante para ti? ¿La veracidad o la rapidez?
5: La veracidad, claro, completamente.
1: Estamos de acuerdo. Bien, cerramos con el sondeo. ¿Qué es lo que dice la audiencia? ¿Qué daña más a las audiencias? Las noticias falsas, 57%, y lo considera. La censura, 14%, y los intereses políticos, 29%. Ahí está. Vamos a ver, daremos seguimiento a la consulta y a las opiniones, y aquí lo estaremos platicando.
2: Esas noticias falsas, sí. Hay que cuidarse de ellas.
1: Así es. Nos vamos, Armando, gracias.
5: Gracias.
1: Juan, gracias. Araceli.
3: Excelente día.
1: Gracias, Jesús, gracias. Gracias a todo el equipo, a la producción, pero sobre todo gracias a usted por su compañía. Pásela bien.
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Buenos días, 10 del 9 de la mañana con 6 minutos. Yo soy Ocie Sinele y te acompaño hasta poquito antes de las 11 de la mañana. Juanes, quien estuvo como uno de los artistas invitados el fin de semana pasado en la famosísima velada del año, la número 6 ya, del creador de contenido y streamer Ibai Llanos, quien lo hizo increíble en España, nuevamente rompiendo sus propios récords. Ahí estuvo Juanes. Me sorprendió mucho que cantaron, realmente sí cantaron en vivo. La calidad del sonido en un estadio para 70 mil personas en Sevilla, España. Wow, lo que lograron todos los artistas y claro los patrocinadores e Ibai con este evento, la velada del año. Y en agosto Juanes tiene una cita ahora en México, para ser exactos, en el pueblo mágico de Huamantla en Tlaxcala, porque Tlaxcala sí existe, señoras y señores, y tienen su feria de Huamantla. Y dentro de la feria, pues, hay presentaciones en un foro llamado Foro Latido Huamantla, y hay un montón de artistas desde el 31 de julio y todo agosto. Por ahí está Ricardo Montaner, va a estar Cristian Nodal, el grupo Duelo, va a estar El Mimoso, José Madero, Los Ángeles Azules, Luis Ángel El Flaco, también va a estar Gabito Ballesteros, Grupo Liberación. Hay por ahí un artista sorpresa que falta por confirmar, José Madero, Los Ángeles Azules y Juanes el 15 de agosto en Huamantla, que estaba viendo dentro de las actividades porque pues nunca he tenido oportunidad de ir. Qué bonito, chequen este dato, la noche que nadie duerme. Hay una actividad en la feria de Huamantla que se llama así, la noche que nadie duerme. El 14 de agosto, a partir de las 5 de la tarde, durante toda la madrugada del 15 de agosto, los habitantes de Huamantla confeccionan más de 7 kilómetros de tapetes, alfombras monumentales de aserrín multicolor, flores y semillas en el centro histórico. Ya a la medianoche inicia la procesión a la Virgen de la Caridad desde la Basílica. 7 kilómetros de tapetes y alfombras de aserrín multicolor. No sé si recuerdan que Carlos Rivera, cuando anunció que iba a estar en la Plaza de Toros para hacer el anuncio oficial, todo el redondel de la Plaza de Toros, es decir, al interior, era un tapete de flores gigante, precioso, bueno, con aserrín. De verdad que estaba majestuoso y es algo muy típico de Huamantla en Tlaxcala, de donde es originario. Siempre orgulloso, por cierto, Carlos Rivera. 9 de la mañana con 8 minutos. Buenos días, Culiacán. Qué gusto saludarte en el 101.7. Seguimos con música en todas partes. Ya hay que despertar. 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

0: Alejandro Sanz con Marc Anthony, la canción Deja que te bese, que me ha tocado verlo como primer baile de muchas parejas de esposos, sí, con ese ritmo y todo, o por lo menos como entrada de los novios también. Por acá, nuestra amiga Stephanie Silva, la Stephanie de Culiacán, de la Mexicana 92.3, fue una canción que bailó con su ahora esposo en su boda. 9 de la mañana con 26 minutos, escuchas el 101.7, yo soy Osie Sinele, y aprovechando que acabamos de escuchar a Alejandro Sanz, bien vale la pena platicar. Es que bueno, hizo un adelanto de una canción que va a tener en colaboración con Eden Muñoz. Dieron un pequeño adelanto, unos segundos, en un pedacito de video ahí en las redes sociales. Yo creo que como la mayoría de los estrenos, van a estrenarla completita mañana jueves. Casi todos los estrenos musicales los hacen los días jueves para que suenen pues mucho en plataformas hacia el fin de semana. Pero vamos a escuchar, si no les ha tocado checar en redes sociales, cómo suenan Alejandro Sanz y Eden Muñoz juntos en esta canción.
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Yo Era Poesía es el nombre que va a llevar esta canción de Alejandro Sanz con Eden Muñoz. Por cierto, Alejandro Sanz estará presente en los Premios Juventud 2026, que van a ser el 3 de septiembre. Por primera vez se eligió Marbella, España. Por primera vez estos premios brincan de Estados Unidos a una sede distinta al Marbella, España, para el 3 de septiembre de este año. 9:27, recuerda que nos puedes encontrar en redes sociales, Instagram como @exacln, donde puedes ir a checar el dato. Ya está el video oficial de la entrega que hicimos del mini split para que le ganaras al calor con Valdés Baluarte. Ya se entregó en tiempo y forma el mini split a esa persona ganadora, y la historia detrás de la participante fue una historia sorpresa muy linda, así que puedes ir a ver el blog del video completo ahí en Instagram @exacln. 9:27, yo soy Ociesinel, en todas partes ponte Exa.

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2: 9:35.
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9:44 y hablar de Sinaloa también es hablar de empresas que han hecho historia. En 1986 nació Mazatún como homenaje a Mazatlán y junto con Atún Dolores, Grupo Pinza llevó el sabor del mar sinaloense a millones de hogares. 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Yo soy Ocio Sinele, en 15 minutos ya a las 10 de la mañana. Y aprovechando que viene a continuación Pablo Alborán, platiquemos un poquito de este cantautor español. De hecho, escribió sus primeras canciones a los 12 años. Tiene cierta debilidad, dice él, por la Nutella, le gusta mucho. Odia el WhatsApp, pero ama Instagram. ¿Ustedes serían team Pablo Alborán de que odio el WhatsApp, pero amo Instagram? ¿Ustedes qué opinan? Y bueno, recientemente ha habido un tema, un fenómeno natural de incendios forestales en Madrid y en otras comunidades por ahí cercanas que prácticamente pues han hecho desalojar a muchas personas de sus casas. Y Pablo Alborán es uno de los españoles famosos que ha compartido obviamente algún mensaje ahí de apoyo. Gracias, escribió a todas las personas que están luchando contra los incendios, entre bomberos, brigadas forestales, personal sanitario, equipos de emergencias, guardia civil, policía, protección civil, pilotos, voluntarios. Sostienen lo más importante, la vida, la seguridad y la esperanza. Y parte de su mensaje también iba acompañado recordando que cuando el fuego avanza, no pregunta a quién votas, de dónde vienes o qué piensas. Nos recuerda que compartimos mucho más de lo que nos separa. Y es que estos incendios allá en España, estuve investigando un poquito, llegan en medio de una huelga, o sea, ya había, antes de los incendios, una huelga de los bomberos de allá de Madrid. Entonces, ahora que están con los incendios, algunos de los bomberos en huelga, obviamente, se dispusieron a querer ayudar. Y parece que por ahí alguien no los dejaba ayudar, entonces están diciendo, oye, ahorita no es para ponernos colores, ni qué crees tú, ni qué creo yo, ahorita la cuestión es sacar la emergencia, y pues por ahí había un tema también en ese sentido. Pablo Alborán llega con su éxito Pasos de Cero, aquí en el 101.7, en todas partes, ponte Exa.

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22: Son las 10.

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1: Maluma y Ricky Martin sonando en el 101.7 con la canción No se me quita aquí en Exa Culiacán. Soy Osi Esinele. Ricky Martin, que ya terminó gira por Asia y Europa visitando ciudades varias, algunas de ellas Turquía, Georgia, Croacia también, Serbia, Alemania, Polonia y Moldavia, y ahora regresa con su gira Ricky Martin Live América Latina. Por cierto, una de las fechas, la del 25 de octubre del 2026 en el Estadio Chevron Park en Los Mochis, con esta gira internacional que tiene Ricky Martin. Por su parte, Maluma muy enfocado en su papel como papá desde la llegada de su hija Paris, que fue en el 2024. Dice que ahí su relación con la fama y el éxito y su propia identidad cambió. Dice que ahora su éxito es estar en equilibrio, ser un hombre de familia y hacer lo que ama. Son las declaraciones de Maluma, quien está pues a unos meses de espera de su siguiente hijo. Y dice que más allá de la música, Maluma apuesta por un mensaje claro: la importancia de detenernos, respirar y conectar con nosotros mismos, porque Maluma considera que estamos actualmente en un mundo muy automático, dice él, que es importante pausar y observar. Así declaró recientemente en una entrevista el cantante colombiano. 10 de la mañana con 5 minutos, mis redes sociales, Instagram sobre todo, y también estoy en TikTok, pero más en Instagram, arroba Osie Leal, Osie con C y con Y. Comparto un poquito de mí en la radio, fuera de la radio, de mi día a día, y también contenido de humor, arroba Osie Leal con C y con Y. 32 grados centígrados en este momento, Culiacán. Seguimos poniendo ritmo a esta mitad de semana en el 101.7. 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
1: Soy Loy Aitana con Mon Amour aquí en el 101.7, que Aitana dio un refresh de nuevo a su éxito superestrella gracias a que la selección española, desde antes de llegar a la máxima fiesta del fútbol, ya la tenían, se la habían apropiado como su canción especial y fue la canción que los representó durante este verano 2026 en la gran fiesta futbolera. Y bueno, al quedar campeones, pues bueno, la canción tomó un siguiente aire, un siguiente boom, y aquí acompaña con este que también fue un gran éxito en su momento, Mon Amour. 10 de la mañana con 25 minutos, yo soy Osie Sinel, estás escuchando el 101.7, aprovechando que a continuación viene Beyoncé y nos va a hacer viajar más de 20 años en el tiempo con Crazy Love. Fíjense este dato curioso, que la cantante resulta que tiene una relación ahí muy interesante con el tema del whisky. ¿Por qué el whisky? Resulta que viene de familia. El bisabuelo de Beyoncé se llamaba Davis, fue un exitoso destilador clandestino del sur de los Estados Unidos durante la que fue conocida como la famosa ley seca. Es decir, su bisabuelo es de aquellos hombres que escondía las botellas de whisky que elaboraba y ahí pues las vendía a amigos y a familiares de forma clandestina en aquel entonces. Por eso es que el whisky pues es el destilado favorito de la cantante, y tanto así que creó su propia marca en el 2024. Se asoció a otra marca muy conocida en el mercado, que es Moët Hennessy, una división de vinos y de licores, para lanzar su propio whisky Sir Davis, un whisky americano inspirado en su bisabuelo. Y en ese momento pues ella estaba asociada con esta otra marca para su línea de whisky, pero la noticia ahora es que Beyoncé ha decidido hacerse el control total del whisky Sir Davis, y ahora la cantante le compró a Moët Hennessy sus acciones y ahora tiene el control total de la firma Sir Davis, este whisky premium, y se convierte en la cuarta generación de la familia de Beyoncé que se está dedicando al mundo de whisky. Y dentro de la firma o del anuncio oficial de esta noticia escribió: dirigida por mujeres, inspirada por la familia y propiedad de personas negras. Así fue como declararon en redes sociales esta nueva compra de Beyoncé, dueña de Sir Davis, este whisky premium, que de hecho la botella es muy linda, ¿eh? Pero qué interesante que su bisabuelo, fíjense, viene, ya es la cuarta generación Beyoncé dedicándose a este mundo. Ahora le escuchamos más de 20 años en el tiempo, en esta colaboración con su entonces todavía no esposo Jay-Z. La canción se llama Crazy Love aquí en el 101.7, y como dice la película, demuestren su talento, chicas. 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

Por todos aquellos que se quedan con muchísima incertidumbre después de haber terminado una relación amorosa, haya sido duradera o no tanto, esas preguntas que vuelan en la cabeza. En algún momento se entienden canciones como esta de Me Pregunto de Belanova, que probablemente cuando recién salió en su momento no le poníamos tanta atención, hasta tiempo después dices, ah, aunque es muy repetitiva, está muy pegajosa, hace mucho sentido. Pues sí, precisamente cuando uno se cuestiona los cierres de ciclos, no solamente en la parte sentimental, personas que se adelantan en el camino también y que nos cuesta muchísimo asimilar, obviamente, porque hay un sentimiento de por medio, entre otros duelos también que podemos vivir. Ya los dicen los tanatólogos expertos, que también el hecho de perder a lo mejor un trabajo, un bien material, distintos, pero al final del día son duelos y nos dejan muchas preguntas en la cabeza. 10 de la mañana con 44 minutos. 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Pues bueno, a partir de las 11 de la mañana, esta mitad de semana, te quedas con Belén Beltrán, quien te acompaña hasta poquito antes de la una, que viene la segunda emisión en radio de Línea Directa con Víctor Torres. Luego viene Fonsi, bueno, regresa Belén, luego viene Fonsi y ya cerramos con más información en Línea Directa. Yo regreso con ustedes mañana 8:15 en los espectáculos del noticiero y a partir de las 9 de la mañana con entretenimiento en mi día favorito de la semana, el prefin de semana, el jueves. Aquí en el 101.7, hasta mañana, bonito día en todas partes, ponte Exa.

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lo agradezco. A cargo de Cani García, Karim León. Esta canción, ¿qué? ¿Cómo la cantamos, no? Nos encanta tenerla en la programación. 11 de la mañana con 4 minutos. ¿Cómo estás? Excelente miércoles, ya mitad de semana. Estirando lo último y lo más que se pueda la quincena, ¿a poco no? Más porque este mes trae 31 días. Pero mira, no pasa nada, no pasa absolutamente nada. Yo estoy feliz. Feliz de estar contigo. Vamos a amenizar tu mañana, tu tarde también, por supuesto, aquí en el 101.7 con buena música, que es lo que más nos gusta. Taylor Swift, Bruno Mars, David Bisbal y más artistas que estarán con nosotros el día de hoy durante estas 2 horas. Llega Opalite a la programación. Bienvenidos, buenos días. Arriba, arriba ese ánimo. Yo soy Belén, en todas partes, ponte Exa.

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El fin del mundo se convirtió en un fenómeno gracias a las redes sociales, especialmente durante la pandemia. Y aunque esta canción que acabamos de escuchar se publicó en el año 2019, fue hasta 2020 cuando ya explotó en popularidad por todos.

mensaje tan optimista y pegajoso. ¿Cómo la ves? 11 de la mañana con 24 minutos. Te sigo acompañando. Yo soy Belén. Y platicando sobre este éxito que llevó a Lala Love You a obtener su primer gran reconocimiento internacional y entrar a la lista de éxitos en España, porque recordemos, son españoles. Entonces, ahí está, el fin del mundo. Y justo hay canciones que nos recuerdan que pase lo que pase, lo importante es con quién compartimos el momento. Pase lo que pase en tu vida, lo importante es con quién estás compartiendo cada momento. Entonces esa es la reflexión el día de hoy. Ahí está, acompañándote con buena música en este miércoles, mitad de semana, 11 de la mañana con 25 minutos. Vámonos con música. ¿Qué te parece si llega algo de Danna Paola? Esto se llama Éxtasis. Que qué curioso, hace un par de días compartió en su cuenta de Instagram un videíto cantando la canción de cuando era pequeñita, cuando hacía Ami la de la mochila azul. Se vistió igualito, el pelo chino, en el mar, cantando esa canción. Tienen que ir a verlo en redes sociales como Danna Paola para que tengan un shotcito de nostalgia en aquellos momentos, quienes tuvieron la oportunidad de ver esa gran novela. Pero bueno, vámonos con esto, sonando Danna aquí en el 101.7. Soy Belén, Pontexa.

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Joshua Long, uno de los artistas más representativos del indie mexicano. Su nombre real, ahí te va, José Antonio Lozano Grendau. Lo escuchamos mucho con esta canción, Domar. Últimamente ha estado en la programación, pero su mayor éxito ha sido una de las canciones que ha realizado independiente, sobre todo mexicanas, y ha sido reproducidas, ha sido una de las más reproducidas por todo el público mexicano, y es la de Cha Cha Cha. Muy seguramente ya lo ubicas, si la conoces. Y también un dato interesante de Joshian es que, aunque muchas personas lo conocen por sus canciones románticas, Joshian Long dice que escribe para entenderse a sí mismo. ¿Quién lo iba a pensar, no? En su biografía explica que es una persona muy reflexiva, amante de la naturaleza, y que prefiere crear música que invite a detenerse un poquito, a respirar y conectar con todas esas emociones. Algo que ha hecho, obviamente, que millones de personas se identifiquen con todas sus letras. ¿Qué tal? ¿Cómo la ves? 11 de la mañana con 45 minutos. Disfrutando de la buena música que tenemos para ti en 101.7 desde tu radio o línea directa portal.com. Aquellos que nos sintonizan por internet desde su computadora, iPad, teléfono. También estamos en tu Alexa, ¿eh? No te escapas de nosotros. Estamos en todas partes. Saluditos a aquellas personas que se encuentran trabajando, que nos tienen prendida ahí en su radio. Saludos para todos ustedes. Un gran abrazo. Yo soy Belén. Vámonos con música. Seguirle poniendo ritmo, porque no, este miércoles mitad de semana llega Impala. Esto se llama Drácula en su versión remix. En todas partes, Pontex.

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0: Escuchamos algo de Ariana Grande aquí en la programación del 101.7. Oye, pues, ¿qué te cuento de Ariana Grande? Está por estrenar un nuevo álbum este 31 de julio. Lanza Petal, su octavo álbum. Es su regreso a la música después de enfocarse durante un tiempo en el cine con Wicked. ¿Se acuerdan de esta increíble película? Bueno, también está de gira, que en este momento se encuentra presentando su Eternal Sunshine Tour. Y su primera gira fue desde el 2019. Recorriendo todo Norteamérica antes de continuar con fechas ya internacionales, ¿cierto? Y obviamente se sigue desarrollando su carrera como actriz. Después de este mega éxito que tuvo en la película, continúa recibiendo proyectos de cine y prepara su próxima película en la saga Meet the Parents. ¿Qué tal con Ariana Grande? Siempre brillando, siempre mostrando ser una artista súper versátil. Te sigo acompañando a través del 101.7, ya son las 12 de la tarde con 5 minutos. 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Vámonos con música. Llega Bad Bunny. Más adelante te tengo algo de las Hash, Alan Walker, Shakira, Gloria Trevi y más. Titi me preguntó, sonando con el mejor ritmo del puertorriqueño del Conejo Malo. Yo soy Belén, ponte Exa.
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Escuchamos Her a cargo de Macario junto a Leon Leiden. Y es que esta canción, Her, nos habla sobre el momento en que encuentras a la persona que puede cambiar toda tu vida y te hace creer nuevamente en el amor. 12 de la tarde con 23 minutos. Yo soy Belén y te sigo acompañando a través de tu radio del 101.7. Excelente miércoles, mitad de semana. 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

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Oye, pues vámonos con música, ¿no crees? Llega Perro Fiel a cargo de Shakira, sonando en la programación del 101.7. Linda mañana, linda tarde ya en todas partes. Ponte Exa. Estás.

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25: 12:42.

12:45. Estamos de vuelta a través del 101.7. Oye, ha llegado el momento de despedirme. Con buena música, claro está, pero doy paso a que llegue el noticiero de Línea Directa en punto de la 1:00 p.m, así que no te despegues. Vamos a escuchar un ratito algo de Drake, de Jungle también, y más adelante Florence y Ricky Martin. Te recuerdo que llego contigo nuevamente a las 2:00 p.m. con más entretenimiento y buena música, así que no le cambies, por favorcito. Sigue disfrutando tu miércoles mitad de semana. Yo regreso rapidísimo. Vamos a una pausa en noticiero. Así que no le cambies, ¿sale? Gracias por acompañarme y estar conmigo. Voy rápidamente a un break y después del noti yo vuelvo contigo. ¿Sale? En todas partes. Yo soy Belén, ponte Exa.

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28: 12:58.

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1: ¿Qué tal? ¿Cómo le va? Muy buenas tardes. Mucho gusto en saludarle. Soy Víctor Torres. Es la una en punto y es de la información más relevante registrada en las últimas horas en Línea Directa. Estamos transmitiendo en vivo a través de las estaciones de radio del grupo RSN. Es la segunda emisión de este miércoles 29 de julio. Estamos en la cobertura estatal. Llegamos a los 20 municipios de Sinaloa a través de las frecuencias radiales de RSN. Y más allá, mucho más allá, estamos en las redes sociales, en vivo en YouTube, en vivo en Facebook y en la red social X. Tenemos las alertas informativas de Línea Directa en el canal de noticias de WhatsApp. Y si tienes algún reporte, alguna denuncia o comentario, tenemos activo ya el WhatsApp de servicios.
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1: Directa. Ahí tenemos el WhatsApp 6671028836. Si tienes algún reporte de fallas de servicios públicos, envíanos un mensaje de texto con la dirección exacta, foto o video. Si tienes evidencia, mucho mejor, nos ayudas bastante para que tu reporte sea canalizado lo más rápido posible. Somos un puente de comunicación y una fuente de información para hacer llegar tus reportes a las áreas que corresponda. Este servicio aplica solo para el estado de Sinaloa. Es el WhatsApp 6671028836. Y hoy, en las noticias. Nos concentramos principalmente en la zona sur del estado. Mazatlán registró esta madrugada una de las lluvias más intensas del año, con 160 milímetros de precipitación acumulada en unas cuantas horas. Las lluvias dejaron severas inundaciones y múltiples afectaciones. Pero la emergencia no termina. Tras el diluvio, las autoridades mantienen la alerta en Mazatlán, ya que el pronóstico anticipa más lluvias durante el resto de la semana. Y como medida preventiva, fue restringido el acceso a las playas del puerto en pleno periodo vacacional. El fuerte oleaje obligó a restringir el acceso a la zona de playa como una medida de protección a los turistas. Y vamos directamente con los detalles de la información. Les digo, esta buena parte de hoy vamos a concentrarnos en la zona sur del estado con estas lluvias torrenciales. Esta madrugada sorprendió esta tromba, esta tormenta a Mazatlán. Vamos contigo, Félix Rodríguez. Buenas tardes.
2: Buenas tardes, Víctor Auditorio. Así es, la calle internacional de la colonia Urías se convirtió en un caudaloso río que arrastró lo que encontró a su paso. Incluso vehículos, señalaron vecinos del lugar, que sufrieron daños materiales por las intensas lluvias registradas la madrugada de este miércoles. Rocío Elena Ríos, vecina del lugar, señaló que a partir de las 4 de la mañana comenzó el calvario que han vivido en años anteriores, pero en esta ocasión la crecida del arroyo que pasa unos metros de su casa dejó más afectaciones a las familias. Mencionó que de lo fuerte que estaba la corriente ni siquiera pensaron en salir a tratar de mover los vehículos estacionados afuera de sus casas. Escuchemos.
3: Como eso de las 4 de la mañana, no hemos dormido, como a las 4 de la mañana empezó la agua fuerte, la corriente fuerte, que no nos arriesgamos a meternos, nada más vimos los carros que iban desfilando, los que pudimos rescatar los subimos y los otros que estaban aquí estacionados se los llevó para allá el carro. Más, este fue el que iba girando más, este y otro que ya logramos subir para allá arriba.
2: Víctor aseguró que el temor de los habitantes del lugar estaba justificado al ver que a uno de los vecinos le llegaba el agua hasta el cuello. Lourdes Saudelo, otra de las vecinas de la calle internacional, que también resultó afectada por las inundaciones, señaló que como nunca había ocurrido, el arroyo que pasa a unos metros de su casa ahora creció muy rápido. Afirmó que el agua ingresó un metro aproximadamente en su casa, lo que generó daños en camas y otros electrodomésticos. Agregó que al ver su casa inundada subieron al techo donde hace años construyó una casita de madera para resguardarse durante los desbordamientos del arroyo. Dijo que en su casa no hubo personas lesionadas, solo su hijo de 20 años que sufrió la picadura de un alacrán, pero sin mayores consecuencias. Víctor, auditorio, es la información.
1: Muchas gracias, Félix Rodríguez. Regresaremos contigo en un momento. No les dio tiempo de nada. De la colonia López Mateos se inundaron muy rápido. La tormenta llegó y subió el nivel del agua muy rápido. Vamos con Laura Galván, que nos tiene aquí el reporte. Laura, buenas tardes.
4: ¿Qué tal, Víctor? Buenas tardes. Buenas tardes, amigos del auditorio. Más de una decena de viviendas resultaron inundadas en la colonia López Mateos por las fuertes precipitaciones que se registraron esta madrugada. Vecinos del lugar refirieron que además del desbordamiento del canal pluvial que se ubica a un costado de la carretera internacional México 15, el sistema de drenaje colapsó y desde el interior de las viviendas las aguas residuales brotaron en grandes cantidades. Mientras realizaban tareas de limpieza, compartieron algunos vecinos a línea directa el desespero y la molestia que el clima les provocó, pues algunas familias tuvieron que recurrir a familiares desde anoche para evitar mayores riesgos y esta mañana regresaron para evaluar los daños. Aquí escuchamos.
5: Dijeron que lo iban a quitar y hasta ahorita yo no he visto resultados. Este está lleno de basura, que limpie todo el canal, que draguen el canal del infiernillo. Eso es lo que nos hace falta. Aquí se inundaron enseguida por el drenaje, porque apagan las bombas y se nos viene el agua a nosotros. Todos los años en temporada lluvia es la misma.
6: Está la marca en dos bloques.
4: ¿Y adentro de la casa tuvo daños también?
6: Una cama nada más, lo demás casi a resguardarlo. No estaba aquí.
7: El detalle que se mete por los drenajes o por el piso, empieza a brotar así como burbujas.
8: Por el registro ese, brota el drenaje. Todo se me inundó, la cocina, la sala, pero por allá, por la casa de atrás.
4: Los vecinos de la colonia López Mateos, Víctor, lamentaron que en cada lluvia torrencial este sector se inunda y es que el crecimiento que tuvo la ciudad los dejó en una zona baja y el canal pluvial es insuficiente para desfogar estas cantidades de lluvia. Es mi reporte.
1: Sí, pues la verdad es que, pues, por un lado, sí la falta de mantenimiento, sí, pero la basura, ¿no? Laura, otra vez es el factor en contra, que nos juega siempre en contra la acumulación de basura en los canales, en los arroyos, ¿no?
4: Así es, escuchábamos a una de las vecinas que dice que el canal pluvial aparentemente fue limpiado, pero solo en una parte. Hay una zona que está oculta abajo de la carretera internacional y es allí donde se hace un taponamiento muy importante, que es lo que ocasiona que el agua les llegue a sus viviendas.
1: Muchas gracias, gracias Laura. Son las imágenes, lo dicen todo, están en línea directa de televisión. En este momento mostrando pues el calvario que están pasando estas familias, ¿eh? Completamente el agua hasta el cuello, literal, ¿eh? Gracias. Vamos con Juan Gabriel Franco. Se desbordó del arroyo Jabalíes. Llegaron los videos esta mañana muy temprano a línea directa. Vamos contigo, Gabriel. Seguimos en Mazatlán. Buenas tardes.
9: Buenas tardes, Víctor. Buenas tardes al auditorio. Efectivamente, las intensas lluvias registradas durante la madrugada de este miércoles 29 de julio provocaron el desbordamiento del arroyo Jabalíes en la zona norte de Mazatlán, dejando calles convertidas en ríos y el agua a punto de ingresar a los domicilios. De acuerdo con un video grabado por un vecino del fraccionamiento Jacarandas, a las 5 de la mañana, la corriente ya había rebasado el cauce y comenzaba a filtrarse por las rejas perimetrales de su vivienda. Escuchemos lo que decía.
10: 5 de la mañana, 5:10, y en estos momentos que nos está ya viniendo el arroyo, ya se rebosó, mira, ahí viene ya el agua.
9: El ciudadano, en completa oscuridad y con la calle solamente iluminada por el alumbrado público, mostró el arroyo convertido en un caudal marrón y turbulento. El agua, cargada de ramas y basura, corría con fuerza pegado a la barda de contención. Del otro lado, como vemos en el video, se pueden observar también las fachadas de algunas casas con las luces encendidas, cuyos habitantes y familias pues también estaban en alerta. El nivel del agua se reflejaba también brillante bajo los postes de luz del alumbrado público por completo, lo que pues de día es una vialidad o canal pluvial.
1: Imágenes, efectivamente, del video. Muy claro, y bueno, la angustia de los vecinos ahí, el video que nos enviaron, este que estamos observando, que estamos ahí en línea directa de televisión, el vecino del sector Jacarandas, como explicaba ya Gabriel Franco. En este momento es la 1:09.
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1: Está en la línea telefónica, le agradezco que tome la llamada al director del Instituto Estatal de Protección Civil, el doctor Don Roy Navarrete. Gracias, Roy, por tomar la llamada. Muy buenas tardes.
11: ¿Qué tal, Víctor? Qué gusto saludarte y saludar a todos Sinaloa.
1: Bueno, pues sabemos que han estado en contacto con los municipios más afectados por esas lluvias esta madrugada y que han estado trabajando pues, en largas horas en Mazatlán, en Rosario. ¿Cuál es el balance a esta hora de cómo van las afectaciones por estas torrenciales lluvias?
11: Pues mira, tuvimos una lluvia de 161 milímetros aquí, lo que es en Mazatlán, que es la zona de las más afectadas aquí al sur del estado, al sur de Mazatlán. Y bueno, las afectaciones fueron pues en varias colonias, básicamente en 7 aquí en este municipio del sur del estado. Tuvimos reportes en 23 colonias, pero las más afectadas fueron el Rincón de Urías, sobre todo la ampliación Urías, Azteca, Madero, Quinta, Chapalita, La Juárez, ampliación 20 de noviembre y la colonia Centro. En la instrucción de la nuestra gobernadora, la licenciada Geraldine Bonilla Valverde, bueno, dio instrucción muy temprana, muy de mañana, pues apoyar al sur del estado, para apoyar también a nuestros compañeros del municipio y algunas unidades que tenemos aquí en Mazatlán, para pues apoyar a las familias, sobre todo donde más sufrieron afectaciones. Uno primero con la etapa o la fase de auxilio, ahorita estamos en la de recuperación, aquí está Obras Públicas ya trabajando, está también Bienestar haciendo el levantamiento para tener ya el dato general y que el gobierno municipal y el estado pues entre ya también con los apoyos aquí en estas colonias de aquí de Mazatlán.
1: ¿Está operando el plan de emergencia del ejército, el plan de N3?
11: Sí, aquí está el plan de N3, aquí está Obras Públicas, está Plan Marina, estamos los tres órdenes de gobierno haciendo lo que es la etapa de recuperación. Sí. Aquí está Obras Públicas, aquí estoy viendo aquí maquinaria, equipo, están góndolas también para retirar las afectaciones que tuvieron los hogares, y bueno, se están haciendo varias obras también en la recuperación, abriendo calles también, abriendo la capacidad de algunos conductos fluviales aquí en estas zonas. Ahorita me encuentro aquí en Urías, aquí en esta zona, para hacer varios trabajos que estamos haciendo en coordinación con la Coordinación Municipal de Protección Civil, y la instrucción de la gobernadora pues es retirarnos hasta que todo esté restablecido y también pues dar seguimiento a los apoyos que se va a estar dando por parte del municipio y por parte pues del gobierno del estado.
1: ¿Saldo blanco hasta ahora, Roy?
11: Afortunadamente no hay lesionados, no hay nada que lamentar, solamente el tema de las pérdidas, los enseres también, y pues bueno, decirles a la ciudadanía, Víctor, también que el pronóstico sigue, el pronóstico de lluvias aquí al sur del estado, hay un pronóstico de moderadas a fuertes, así que no bajemos la guardia, hay que estar informados la ciudadanía. Las lluvias se van a estar generalizando hoy por la tarde, lo más fuerte al sur de aquí del estado de Sinaloa y zona de montaña.
1: Sí, te pregunto si es saldo blanco porque vimos varias personas cruzando calles ahí con el agua hasta el cuello,
11: Sí, había varias familias, otras que les ayudamos a salir de sus hogares también, algunos no quisieron pues salirse, otros que las teníamos en los techos. La Coordinación Municipal de Protección Civil también abrió el ICO para habilitarlo, y si alguna familia requería pues el refugio, ahí estaba abierto. Son parte de los protocolos que nosotros manejamos, pero bueno, seguimos ahorita en la fase de recuperación, pero como te comento, Víctor, no hay que bajar ya a guardia porque pues sigue el pronóstico de lluvia, y la instrucción de nuestro gobernador es estar aquí al pendiente de su restablecimiento, pero también seguiremos dejando unidades con elementos que han estado trabajando día y noche, están sin descansar, pero seguimos al pendiente de la ciudadanía.
1: ¿Se tiene algún reporte de cuántas personas han evacuado y se han trasladado a los albergues?
11: No hay personas en los refugios temporales, todas se quedaron en sus hogares. Ahorita lo que estamos haciendo es sacando el agua de todavía algunas hogares, nos está ayudando el plan de N3, Plan Marina también, las coordinaciones municipales de Protección Civil para la recuperación. Todavía hay agua en muy pocos hogares, pero finalmente estamos apoyando. Sí,
1: pero vienen más lluvias, ¿no? Entonces, ahí ¿cuál es la indicación? O sea, ¿en qué momento hay que salirse y trasladarse a un refugio temporal?
11: Pues mira, la fase preventiva es fundamental. Uno, estar enterados e informados cuál es el pronóstico de lluvia. Hay un pronóstico moderado a fuertes. Si están en una zona vulnerable, pues si están iniciando la lluvia, marque al 911. Si se sienten ellos de alguna manera expuestos o vulnerables en la zona geográfica, el ICO va a estar abierto. Que nos hablen al 911, nosotros mandamos unidades, tenemos varias unidades acá en Mazatlán por instrucciones de la gobernadora. Aquí vamos a estar permaneciendo por el pronóstico que se tiene. Nos marque, nosotros con mucho gusto nos acercamos para llevarlos al refugio temporal.
1: Muy bien, muchas gracias por la información, Roy.
11: Siempre atentos, gracias por la oportunidad.
1: Gracias, secretario. Director del Instituto Estatal de Protección Civil, Roy Navarrete. Diga, en cuanto al pronóstico, en cuanto, digamos, a la actualización del Servicio Meteorológico Nacional, de cómo vienen las lluvias para el resto del fin de semana, el resto de la semana, en la zona sur del estado, vamos con Alma Aguirre, que nos tiene información fresquecita sobre esto. Alma, ¿cómo estás? Buenas tardes.
12: Muy buenas tardes, Víctor. Pues mira, de manera inmediata, el Servicio Meteorológico Nacional está pronosticando desde las 12 y hasta las 3 de la tarde. Este es el pronóstico a 3 horas, válido todavía. Lluvias con intervalos de chubascos y posibles descargas eléctricas, ampliándolas pues prácticamente a todo el estado, Víctor. Zona sur, zona centro, centro norte y zona norte. Así que atentos porque lluvias de ligeras a fuertes podrían estar llegando en las próximas horas en distintas zonas del estado. También acompañadas con vientos arrachados hasta de 50 kilómetros por hora y el oleaje elevado todavía presente con hasta 2.5 metros de altura y en una probabilidad futura que le llaman ellos, también está la probabilidad de lluvias moderadas a fuertes, principalmente todo lo que es la zona sur del estado, y recordemos que las precipitaciones que se registraron durante la madrugada en Mazatlán y en el Rosario y en toda la zona sur, Víctor, el Rosario también, lluvias muy copiosas, bastante abundantes, y que si sumamos, de acuerdo con lo que marcan las estaciones meteorológicas, pues todavía más abundantes que las registradas incluso en Mazatlán, pues ya traían una proyección, pero vinieron puntuales y con todo, Víctor, porque recordemos que Protección Civil había validado ya un pronóstico muy acertado de lluvias intensas de 75 a 150 milímetros en toda la región sur, pues esos 150 milímetros no solamente se precipitaron ya, sino que se superaron, tanto que Sinaloa está casi por llegar a los 200 milímetros y casi por llegar a los 202, si las lluvias siguen hoy y mañana, estaría superando la meta, no solamente de julio, que esa ya se superó, sino la del mes de agosto de 2025 y con ello la de pues el mayor índice de lluvias en un año, así que pues tenemos lluvia para rato porque todavía en el pronóstico extendido se está marcando lluvias para mañana jueves a manera de tormenta con lluvias moderadas de 50 milímetros en las zonas centro, norte y sur y más chiquititas de hasta 25 milímetros en las zonas centro-norte y para el viernes reforzadas todavía en el centro y sur de Sinaloa con hasta 50 milímetros, zonas centro y norte, más chiquitas de hasta 25, así que el sur, Víctor, tiene que seguir con cuidado porque las lluvias les van a seguir.
1: Bien, eso es el pronóstico para el resto del día. Entonces, digamos, sigue la alerta en la zona sur del estado. Fueron 161 milímetros, nos indica Protección Civil en Mazatlán. En Rosario, ¿cuál fue el registro?
12: En sí, el Rosario fueron 126 milímetros, Víctor, y en otra zona, que es Las Tortugas, también en Rosario fueron 97.5 milímetros. Sí, bueno. Muy buena sí. Cantidad de agua en Rosario. Lo que pasa es que en Mazatlán se precipitó mayormente en zona urbana. Muy llamativa estas sí. Inundaciones. Habría que ver cómo están las condiciones en Rosario. Ojalá que la población nos envíe gráficas de cómo están ahorita las condiciones, aunque nos indican en algunos reportes que se dieron más hacia la zona serrana.
1: En la sierra, eso es. Bien. Bueno, pues vamos a estar atentos. Muchas gracias. Toda la información del pronóstico para esta tarde está en línea directa portal.com. Impresionante la lluvia en Mazatlán. ¿Con cuánto se inundó el centro de Guasave? 44, 45 milímetros, ¿no?
12: Pues mira, fueron aproximadamente 46 milímetros, sí. En los Mochis 53 milímetros, no, ahora imagínate 160, no, pero Víctor, un dato que se me pasaba, estos dos datos de Mazatlán con 160 milímetros y Rosario con 126, comparado con lo que pasó, si aquí es llamativo, comparado con lo que pasó en Isla Clarión en Colima, la verdad, fueron 536 milímetros en 24 horas lo que se precipitó, así que impresionante. Sinaloa quedó en los lugares 2 y 3, Isla Clarión en el primero a nivel nacional. Así que un mundo de agua que se precipitó sobre ese pequeño estado del
1: país. Y lo que falta, bueno, pues habrá que estar. Por eso estamos informando con detalle lo que tenemos de afectaciones. Y las medidas, sobre todo, de prevención. 911 es el número que hay que marcar. Cualquier situación de emergencia que se presente esta tarde o noche en los municipios donde se esperan más intensas lluvias, zona sur de Sinaloa. Gracias, gracias, Alma Aguirre.
12: A la orden, buenas tardes.
1: Buenas
12: tardes.
1: Vamos a hablar otra vez con Laura Galván. Está habilitado un refugio temporal en Mazatlán y van a habilitar más por lo que viene en cuanto a lluvias para estar preparados. Laura, buenas tardes nuevamente.
4: Así es, Víctor, amigos del auditorio. Luego de la lluvia torrencial que se registró en las primeras horas de este miércoles y las inundaciones que presentaron algunas colonias y comunidades rurales, el gobierno municipal

0: paso adelante para poder estar atentos a cualquier eventualidad y poder servir a la población mazatleca.
1: ¿Desde qué horas está habilitado este albergue?
0: 6 de la mañana aproximadamente, que tuvimos la instrucción de habilitarlo.
2: José Luis Núñez explicó que además de un área de descanso y abrigo, en el sitio se cuenta con todos los insumos necesarios para brindar atención que sea requerida, entre ellos servicios médicos, así como también medicamentos de entrada para 50 personas, pero dijo con la posibilidad de incrementar la capacidad de atención de acuerdo a lo que se vaya presentando. Es mi reporte,
3: Víctor. Ahí están listos para lo que se requiera y vale más estar preparados. Hacen bien las autoridades. Ahí están listos ya los refugios temporales. ¿Por qué? Pues porque hay pronóstico de que van a continuar estas lluvias fuertes en la zona sur del estado. Muchas gracias, Laura.
2: Buenas tardes.
3: Buenas tardes. La emergencia no termina. En la zona costera, en la zona de playa, también se tomaron medidas por el fuerte oleaje que tenemos. En pleno periodo de vacaciones, pues van a tener que esperar para que se metan a la playa los vacacionistas. Vamos contigo, Juan Escutia. Buenas tardes.
4: Buenas tardes, Víctor. Buenas tardes al auditorio. Así es, como medida preventiva y con el fin de proteger y salvaguardar la integridad de los turistas y la población en general, se restringió el acceso temporal en algunos accesos a las playas locales debido al fuerte oleaje generado por los efectos del mar de fondo que prevalece en las costas de Mazatlán. Así lo informó el comandante del Cuerpo de Salvavidas de la Secretaría de Seguridad Pública Municipal, Gustavo Espinosa Bastidas, quien dijo que personal a su cargo se desplegó en la zona costera desde temprana hora de este miércoles. Destacó que los elementos realizan recorridos permanentes por toda la zona de playa para retirar a las personas de los puntos considerados de riesgo. El titular del grupo acuático dijo que, además, se colocó cinta preventiva en diversos accesos y áreas del malecón para evitar el ingreso a sitios donde el oleaje representa un peligro para las personas. La corporación también recomendó a la ciudadanía y a los turistas evitar permanecer sobre los muros de contención, ya que la fuerza con la que rompen las olas puede provocar caídas, arrastres o golpes que pongan en riesgo su integridad física. El Escuadrón de Salvamento Acuático mantendrá el monitoreo permanente de las condiciones del mar e informará oportunamente cualquier cambio que represente un riesgo para la población. Es el reporte, Víctor.
3: Sí, ahí están. Hay que tomar en cuenta los avisos, ahora sí que los banderines o banderas en las playas, Juan, son sistemas de alerta, no están ahí de adorno las banderitas y luego nada más con ver las olas. Yo creo que hay que aplicar el criterio ahí y no arriesgarse, porque el mar es muy traicionero. Y recuerden, si es bandera roja, está prohibido completamente, zona no apta para nadar, hay oleaje, hay corrientes fuertes, condiciones peligrosas y otros riesgos. Así que pues vale más tomar en cuenta esto. Es pues una labor que están haciendo los cuerpos de auxilio para prevenir, no se arriesgue. Esto es ni modo. Si se antoja, ¿verdad? Como que se antojan las olas, pero cuidado. Muchas gracias, Juan.
4: Buenas tardes, Víctor.
3: Buenas tardes. Bueno, vamos con Blanca Peinado. Las buenas noticias que nos dejan las lluvias es que podrían recuperarse las presas hasta el 50% de su capacidad en conjunto, las 11 presas de Sinaloa, si sigue lloviendo así durante el mes de agosto. Blanca, buenas tardes.
5: Buenas tardes, Víctor y auditorio de Línea Directa. A finales de agosto se estima que las presas de Sinaloa pudieran llegar al 50% de embalse considerando su nivel de conservación. Esto porque los pronósticos indican que seguirán las lluvias en la región serrana, donde hay la influencia del monzón mexicano, informó Ernesto Castro Castro, meteorólogo de la Confederación de Asociaciones Agrícolas en el estado de Sinaloa, la CADES.
6: La tendencia que se está observando precisamente por las aportaciones que en algunos momentos han sido superiores a 1,000 metros cúbicos por segundo de la semana anterior, eso pues refleja esas posibilidades en cuanto a que para finales de agosto ya nos estemos acercando probablemente a cerca del 50%.
5: Mencionó que julio ya ha superado su nivel histórico de precipitaciones de 170 milímetros y agosto es el mes más llovedor del año en la entidad, por lo que las expectativas es que continúe avanzando la recuperación de las obras hidroagrícolas que actualmente están al 28.7% de su capacidad de conservación. Es el reporte, Víctor.
3: Es al 28.7% en el reporte de hoy, ¿verdad?
5: En el emitido el de hoy por parte de la Conagua, Víctor.
3: Bueno, pues ahí van las presas, y algunos dicen, van lentas. Pues nada más hay que recordar qué porcentaje estaban el año pasado, que andaban alrededor del 6-7, ¿verdad?
5: Sí, 6-7-8% sí. Aproximadamente, Víctor, y ahorita pues la recuperación ha sido muy buena desde a partir del mes de junio, y julio ni se diga, vamos por el mes de agosto por más agua.
3: Vamos por más, está cerrando fuerte el mes de julio, y agosto podría traer más lluvias. Muchas gracias. Gracias, Blanca.
5: Buenas tardes.
3: Esa es la buena, buenas tardes. Es la buena noticia.

0: gracia que nos dejan las lluvias. Las lluvias siempre traen buenas y malas noticias. Pero creo que en las condiciones en las que está Sinaloa, con una sequía tan prolongada durante 3 años consecutivos, el balance es favorable, porque además no tenemos personas fallecidas ni lesionadas por estas lluvias. Habrá que tomar medidas preventivas para evitar que tengamos algo que lamentar con las lluvias. Por lo pronto, bueno, pues se atienden las afectaciones. Bienvenidas las lluvias en las presas. Se están recuperando bien. Vamos a la pausa. Volveremos con la información de seguridad. Hoy se confirmó que eran de los Mochis, los gemelos encontrados sin vida en un edificio abandonado en Culiacán. En mayo fue esto, ¿sí? Ya están identificados. Activaron una ficha de búsqueda. Están buscando a un adolescente de 14 años en los Mochis. La vieron por última vez en los Mochis. Ya tendremos aquí el reporte puntual y con esto y más. Continuamos.
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0: Es la 1:31. Vamos con Alfredo Beltrán y este operativo. También estamos ubicándonos en la zona sur del estado. Estamos dando seguimiento a los operativos federales y estatales. Y esto es el municipio de Rosario. Alfredo, buenas tardes.
1: Muy buenas tardes, Víctor. Muy buenas tardes al auditorio de Línea Directa. Armas largas, cientos de cartuchos, cintas relabonadas para ametralladoras, droga, dinero y un vehículo es parte de lo asegurado por personal de la Secretaría de Marina Armada de México tras recorridos realizados en una comunidad perteneciente al municipio de Rosario, ubicado al sur de Sinaloa. Esto tras el despliegue que fue dado a conocer por el Gabinete de Seguridad con el reforzamiento para dar la seguridad a los municipios del sur del estado de Sinaloa es parte de los resultados. Personal naval, como parte de esta estrategia, hizo recorridos en el municipio de Rosario y fue en el ejido Francisco Villa, donde detectaron un inmueble cercano a una zona de marismas, el cual decidieron acercarse a verificar. En esta edificación se encontraba una camioneta, al parecer una Ford de doble cabina, color negro, sin alguna persona a los alrededores, pero fue dentro de este inmueble en donde detectaron armas de fuego y equipo táctico. Ahí aseguraron 6 armas largas, 822 cartuchos, 4 cintas labonadas para ametralladoras, 24 cartadores, 2 chalecos balísticos, 2 placas balísticas, varias dosis de metanfetamina y dinero en efectivo, pero no se dio a conocer el monto en específico. Sobre la unidad no se reportó si tenía, si había sido robada, pero bueno, esto fue lo que encontraron personal de Marina en este poblado del municipio de Rosario. Este es mi reporte, Víctor.
0: Muchas gracias, Alfredo.
1: Muy buenas tardes.
0: Alfredo Beltrán, buenas tardes. La 1:33. Vamos a la información de seguridad.
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0: Seguimos en la zona sur, vamos contigo Francisco Ramírez, buenas tardes.
3: Buenas tardes al auditorio. En operativos implementados al norte de Mazatlán, elementos del ejército mexicano aseguraron armamento, cartuchos y equipo táctico, al parecer en situación de abandono, informó el Gabinete de Seguridad del Gobierno de México. De acuerdo a un comunicado de la Secretaría de Seguridad y Protección Ciudadana, fueron recorridos terrestres de seguridad y vigilancia por el poblado de Potrero de Carrasco, al norte de la entidad, que elementos del ejército localizaron en una zona rural las armas, mas no detectaron personas. Al revisar en el lugar, el personal militar aseguró 3 armas largas, un arma corta, además de 21 cargadores, cartuchos sin contabilizar, 3 chalecos tácticos y 6 placas balísticas. Luego de hacer recorridos por los alrededores, no localizaron la presencia de personas que pudieran ser los propietarios de dichas armas, por lo que se presume que al detectar el avance de las autoridades castrenses, escaparon para evitar ser detenidos. Todo lo asegurado fue puesto a disposición de la gente del Ministerio Público Federal. Y en otra información, una persona fue localizada sin vida y con impacto de arma de fuego entre el monte, a unos 300 metros de la carretera libre Mazatlán-Culiacán, cerca del Potrero de Carrasco, al norte del municipio de Mazatlán, la noche del martes 28 de julio. Se informó que fueron habitantes de esas comunidades quienes reportaron a las autoridades acudiendo personal federal a revisar y confirmaron que se trataba del cuerpo de un hombre sin vida y con impacto de arma de fuego. No fue identificado en el lugar, por lo que se estima que no era de esa región. Es el reporte, Víctor.
0: Muchas gracias, Francisco. Gracias. Vamos con Ararac Salomón. Es Francisco Ramírez en la zona sur y Ararac Salomón en la zona centro-norte en Guasave. Ararac, buenas tardes.
4: ¿Qué tal, Víctor? Buenas tardes. Saludos al auditorio de Línea Directa. El conductor de un vehículo fue detenido después de haber embestido a un joven en la colonia, en un sector centro de aquí de esta ciudad de Guasave, luego de una persecución que se dio por parte de otro civil y que después se dio el apoyo de las autoridades locales. El detenido se identificó como Juan, de 31 años de edad, quien en el cruce de la Boulevard Central y la calle Teófilo Noris presuntamente embistió con un automóvil Nissan línea Tida modelo 2008 color dorado al otro joven que iba caminando junto con otro compañero, por lo que al darse a la fuga fue otro joven de nombre Juan, de 20 años, quien se fue tras el presunto responsable de embestirlos, logrando darle alcance unas calles más adelante, y ahí fue en ese lugar donde también llegaron agentes de la Policía Municipal y de Movilidad Sustentable, ante quienes quedó a disposición el conductor que presuntamente había arrollado al otro joven, el cual afortunadamente se dijo resultó con lesiones que no requirieron su traslado a una clínica de esta ciudad. Por lo que quedaron a cargo los agentes viales de las diligencias correspondientes para deslindar responsabilidades. Víctor, el reporte.
0: Muchas gracias. Aralax Salomón en la zona centro-norte y es lo más reciente en la información de seguridad.
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0: La Fiscalía General del Estado confirmó lo que esta mañana Alfredo Beltrán le informó a usted en la primera emisión de Línea Directa. Saldo blanco, no se presentó ningún, no se registró ningún homicidio en la jornada de este martes en todo el estado, al cierre de la jornada de seguridad y violencia. Y vamos con Xiomara Ramírez. Tenemos a Xiomara. Xiomara, buenas tardes.
5: Buenas tardes, Victoria, auditorio de Línea Directa. Así es, la Fiscalía General del Estado declaró saldo blanco al no presentarse ningún delito de homicidio doloso en Sinaloa durante el martes 28 de julio. En el reporte de incidencia delictiva de este miércoles, la dependencia informó que se registró el hallazgo de restos óseos en la sindicatura de Bacurimi en Culiacán. Fueron encontrados sobre un camino de terracería a espaldas de la privada Bosques del Lago. Por su parte, en la unidad especializada en robo de vehículos se registraron 4 denuncias y en la Fiscalía Especializada en Desaparición Forzada de Personas se presentó una en la región centro. Sin embargo, Víctor, dentro de los hechos de inseguridad, una mujer aparentemente estilista fue lesionada a disparos cuando se encontraba en su establecimiento ubicado en la colonia Estela Ortiz de Toledo. Esa es la información.
0: Gracias, gracias, señora. Ahí está ya confirmado el dato por la Fiscalía General de este reporte ya oficial, ¿sí? Y vamos con Jesse Jauregui. Fueron identificados ya los gemelos encontrados en Culiacán, encontrados sin vida en mayo pasado. Tú tienes el reporte, Jessy. Buenas tardes.
6: Buenas tardes, Víctor, auditorio de Línea Directa. Así es que los dos hombres que fueron encontrados sin vida con impactos de arma de fuego y en avanzado estado de descomposición dentro de un edificio abandonado en el desarrollo urbano Tres Ríos en Culiacán el pasado 30 de mayo fueron identificados oficialmente como los hermanos gemelos Juan Daniel y Juan José, originarios de la colonia Jiquilpa en la ciudad de Los Mochis. Ellos fueron identificados a través de pruebas de ADN, procedimiento que resultó necesario, Víctor, debido a las condiciones en las que fueron localizados estos cuerpos. Informar que fue hasta el 14 de junio cuando los familiares de estos dos hermanos notaron que probablemente se trataba de ellos, acudieron a Culiacán, iniciaron el procedimiento de reconocimiento y ya hoy finalmente, Víctor, los están velando.
0: Pues es lamentable, ni hablar. ¿Cuánto tiempo buscaron? ¿Los buscaron? Bueno, más bien dos. ¿Intentaron identificar?
6: Fue el 14 de junio y ellos fueron localizados el 30 de mayo, Víctor. Probablemente la fecha de su deceso pudo haber sido antes. Y finalmente, Víctor, comentar sí, que en estos momentos se están reportando una persona sin vida en la sindicatura del Valle del Carrizo. En estos momentos justamente se está informando.
0: Muchas gracias, Jessy.
6: Buenas tardes.
0: Buenas tardes, la 1:39, una pausa y regresamos con más.
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0: Una 44, noticias importantes en materia económica. La automotriz Kia confirma una relevante inversión, sin duda histórica, en México. Vamos contigo, Axel Avendaño. Muy buenas tardes.
20: ¿Qué tal, Víctor? Muy buenas tardes. Buenas tardes al auditorio de Línea Directa. Este miércoles, en el marco de la conferencia matutina de la presidenta Claudia Sheinbaum, la automotriz Kia confirmó una inversión histórica de 649 millones de dólares en México entre 2026 y 2028, destinada a la producción de su nuevo vehículo eléctrico, el EV3, modelo que hasta ahora solo se fabricaba en Corea del Sur. Es decir, México va a ser el primer país fuera de su lugar de origen donde se va a producir este vehículo. El secretario de Economía, Marcelo Ebrard, detalló que la línea de producción iniciará el 4 de agosto en Nuevo León, lo que va a significar 500 empleos directos este año y 1.500 empleos hasta el 2030. Por su parte, Jong Sam Kim, director de Kia en México, destacó que la compañía ha crecido junto con la economía mexicana durante más de una década y que esta inversión se alinea con los valores del Plan México enfocados en un desarrollo innovador e incluyente. Así que ahí tenemos una inversión más que importante, casi 650 millones de dólares y un vehículo Kia que se va a fabricar totalmente aquí en nuestro país. Víctor Auditorio, el reporte.
0: Muchas gracias, Axel.
20: Pendiente, muy buenas tardes.
0: Buenas tardes. Vamos con Carola Rojo. Importante información también, esta es en materia de salud, incluye lo que se refiere al estado de salud de los niños en las escuelas primarias, una medición que ha venido haciendo la Secretaría de Educación Pública en coordinación con la Secretaría de Salud. Carola, muy buenas tardes.
21: Buenas tardes, Víctor. Buenas tardes al auditorio. Así es, problemas de sobrepeso, obesidad, disminución de la agudeza visual.
0: Bueno, se nos ha cortado un poco ahí el enlace. Vemos precisamente parte de lo que es el trabajo que se ha hecho para esta estrategia nacional. Vive saludable, vive feliz, se llama este programa, y lleva como objetivo realizar un monitoreo precisamente de la salud de los alumnos y alumnas de educación básica. Ya recuperamos a Carola. Te escuchamos, Carola.
21: Sí, Víctor, les decía que se detectaron diversos problemas, entre ellos de sobrepeso, obesidad, también la disminución de agudeza visual, así como presencia de caries y casos de bajo peso y talla en niños y niñas de escuelas primarias de Sinaloa. De acuerdo con el reciente informe proporcionado por la Comisión Intersecretarial de la Estrategia Nacional Vive Saludable, Vive Feliz, se registraron 2,348 escuelas primarias, restando por visitar únicamente 44. Ahí, del total, se estuvieron revisando 215,024 niños y niñas a quienes se les generó el expediente digital de salud escolar para su atención. Algunos de ellos fueron direccionados ya directamente a unidades de salud, precisamente para darle seguimiento a estos problemas detectados. Así la información, Víctor.
0: Muchas gracias. Gracias, Carola. Y en Guasave, este caso es una denuncia de presunta explotación infantil, explotación de menores. Danos un avance, Manuel Rodríguez. Buenas tardes.
1: Buenas tardes, Víctor. Buenas tardes al auditorio de Línea Directa. Efectivamente, mediante una denuncia anónima que llegó a Línea Directa, vecinos reportaron a una familia de la colonia Jardines del Sol en Guasave que presuntamente tienen a sus hijos menores de edad sin supervisión en las calles mientras ellos duermen. En la denuncia que se hizo a este medio informativo, la persona asegura que los menores consumen sustancias ilícitas y no se encuentran actualmente estudiando, por lo que solicitaron la intervención de autoridades municipales. En relación a esto, el director del DIF, Ormandy Omar Contreras, indicó que ya que trabajadores sociales ya atendieron el caso el pasado martes 28 de julio, descartó que los menores sean separados de la familia, pues la trabajadora social que realizó la visita domiciliaria les dio una serie de indicaciones. Víctor, auditorio, esa es la información.
0: Sí, pues así, peor que animales, ¿eh? Así los tienen. Urge la intervención ahí. Entiendo que ya interviene el DIF.
1: Así es, Víctor, el DIF ya intervino luego de que pues el mismo este medio informativo pues les hiciera llegar el reporte que llevó a Línea Directa.
0: Sí, Línea Directa no solo recoge este tipo de denuncias, las llevamos ante las autoridades, sobre todo tratándose de menores, ¿eh? Explotados, yo le quito presunta explotación, es explotación infantil ahí, en plena calle. Gracias, gracias, Manuel. Vamos con Jonathan Espinosa. Sigue el plantón en la caseta Cuatro Caminos. Jonathan, danos un avance. Buenas tardes.
3: ¿Qué tal, Víctor? Buenas tardes y buenas tardes al auditorio de Línea Directa. Pues productores de temporal, integrantes de la Unión Nacional de Trabajadores Agrícolas de Sinaloa, pues cumplieron ya 4 días de plantón en la caseta de peaje en Cuatro Caminos, aunque la permanencia del movimiento podría definirse en las próximas horas, luego de que pues una comitiva viaje a la Ciudad de México para sostener un primer acercamiento con autoridades de la Secretaría de Gobernación. El dirigente estatal de la organización, Silverio Díaz Ramón, informó que 3 representantes acudirán a la reunión donde buscarán que el gobierno federal impulse la aplicación del programa de siniestro catastrófico para productores de temporal en Sinaloa y se establezca una ruta de trabajo con la Secretaría de Agricultura y Desarrollo Rural. Víctor, el reporte.
0: Muchas gracias, Jonathan. Vamos a una pausa, es la 1:49, regresamos con más.
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9: Es la 1:54, vámonos a los deportes.
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9: Estimado Poli, ¿cómo estás? Buenas tardes.
11: Con mucho gusto saludarte, mi buen Víctor, amigos de Sinaloa, muy buenas tardes. Bueno, pues la FIFA está abriendo procesos disciplinarios contra el representativo de Argentina por incidentes ocurridos en el Mundial 2026, luego de la final del Mundial de Estados Unidos, México y Canadá, pues que coronara justamente España como el campeón del torneo frente a Argentina. La comisión disciplinaria de la FIFA abrió un procedimiento contra la Asociación de Fútbol de Argentina por diferentes incidentes ocurridos durante el torneo. La investigación, pues, incluye pues cánticos y gestos discriminatorios, demoras por los inicios de los partidos, implementar de los protocolos de seguridad y la exhibición de mensajes considerados simplemente inapropiados, así que Argentina está en problemas. Bueno, pues el equipo de la fila de Filadelfia está registrando una marca negativa de 3 victorias, 8 derrotas, esto luego del receso del Juego de las Estrellas. Uno de los máximos exponentes del béisbol con el equipo de Filadelfia, Bryce Harper, fue tajante al ser consultado sobre si el equipo requiere o no refuerzos ahora que se acerca la fecha límite para las transacciones entre clubes, y el bateador zurdo dice que es necesario algunos refuerzos para que el equipo logre funcionar y alcanzar al equipo de los Bravos de Atlanta. Alrededor de 100 equipos están más que listos para buscar el campeonato, pues en cada una de las categorías participantes, y es que en Mazatlán el deporte ráfaga habrá de continuar ardiendo de emociones, esto justamente en el puerto con la organización del evento Fest Ranch en BSKT 2026, con la participación de hasta 96 equipos en la modalidad de 3x3, esto de cara a la fase nacional del primer festival de 3x3 denominada Gustavo Ayón. Del 31 de julio al 2 de agosto se habrán de celebrar estas justas deportivas en la cancha Martiniano Carvajal, con el registro de equipos en la rama femenil y varonil, que incluye hasta 96 equipos nada más en ese pueblito fantástico llamado Mazatlán. Amigo Víctor, los deportes al momento.
12: Muchas gracias, Poli.
11: Abrazo, amigo.
12: Igualmente, otro abrazo para ti. Poli Figueroa en los deportes, una pausa, regresamos.
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12: Atentos con las lluvias que vienen para esta tarde y el fin de semana en la zona sur del estado, pero también en varios municipios. Lluvias fuertes que se esperan, puntuales, intensas, hasta de 150 milímetros en el sur del estado principalmente. También viene con vientos y fuerte oleaje. Atentos a los avisos de Protección Civil y a la información de Línea Directa Portal.com. Cualquier cosa que se registre en las próximas horas, también en nuestras redes sociales y las alertas informativas de Línea Directa en el canal de noticias de WhatsApp. Lo esperamos a las 6 de la tarde en la tercera emisión de Línea Directa. Gracias por su compañía. Buenas tardes. Buen provecho. Pásela bien.
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5 grados la temperatura en Culiacán. Comenzamos con este programa después del noticiero de Línea Directa. Gracias por quedarte conmigo. Ya comienza la buena música. Grandes artistas, Taylor Swift, Beach House. Más adelante Dua Lipa, Robin, Olivia Rodrigo y más. Yo soy Belén, acompañándote en tu radio del 101.7. O también te recuerdo, nos puedes sintonizar en línea en lineadirectaportal.com. O también desde tu computadora, celular, desde tu Alexa, estamos en todas partes, no te escapas de nosotros. Oye, pues comenzamos con buena música, Taylor Swift, una de las canciones que forma parte del soundtrack de la película de Toy Story. Si no has visto esta película, tienes que verla. Hay muy buenas ahorita en cartelera, han salido constantemente muy buenas películas como Toy Story, Odisea, ya próximamente Spider-Man, entonces será un fin muy bueno y una oportunidad padrísima para ir a disfrutar del cine. Pero bueno, vámonos con esto. Comenzamos con Taylor Swift. Yo soy Belén. Bienvenidos en todas partes. 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
23: 2:20.

Escuchemos a Dua Lipa, quien actualmente se encuentra trabajando en nueva música y en las últimas semanas se ha visto entrando y saliendo de los estudios por allá en Nueva York, lo que ha desatado rumores de que ya esté preparando un cuarto álbum de estudio. Mientras, en su vida personal, recientemente sabemos que acaba de contraer matrimonio con Callum Turner y después de una relación que hizo pública apenas como en el 2024-2025 se compromete y 2026 dijo, ¿por qué no boda ya de una vez en Italia y pues en su luna de miel también, ¿no? Entonces vemos a una chica muy movida, muy feliz, muy contenta y cosechando diversos éxitos. Dua Lipita. 2:23 PM. Gracias por acompañarme. Estás en el 101.7 en este miércoles mitad de semana. Vámonos con música rápidamente. Llega Dancing on My Own en la programación. Soy Belén. Disfruta, baila y goza esta canción en todas partes. 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

0: 2023, Miranda decidió darle una nueva vida a uno de sus mayores éxitos, que es Perfecta, esta canción que acabamos de escuchar. ¿Y qué crees? Invitaron a María Becerra a formar parte de este álbum Hotel Miranda, un proyecto en el que regrabaron sus clásicos de clásicos junto a artistas de nueva generación. La idea era acercarse a estas canciones como a un público más joven, ¿no? Sin perder la esencia de la canción original. Aquí el resultado. Y también parte de que los clásicos también se pueden reinventar. Y esta 100% es la prueba. 2:43 PM. 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Feliz miércoles 29 de julio. ¿Cómo andamos, eh? Estirando la quincena lo más que se puede. Por favor, dice el primo. Sí. Pues ya casi, ya casi, ya casi mañana. Esperemos mañana caiga ese paguito, ¿verdad?
1: Y con un bono.
0: Y con un bono especial. Sí, puntualidad, sí, ¿por qué no, primo? Claro, todo se vale. Te acompaño con buena música. Llega ahora Yandel, otro de los clásicos de clásicos. Encantadora, sonando en la frecuencia. Yo soy Belén, en todas partes, ponte Exa. Thank you.

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2: 254.
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0: Risk It All a cargo de Bruno Mars. Es lo que escuchas aquí en Exa 101.7. 3 de la tarde ya, con 4 minutos. Y, oigan, es que estaba checando yo por acá en redes sociales. Ya saben ustedes que me encanta scrollear y ver qué me encuentro de los artistas. Y resulta que Harry Styles, bueno, sabemos que está en Ciudad de México. Ayer les comentaba que muy tranqui, el señor comiéndose unos taquitos por allá en Condesa. Y hasta una fan subió un video, que ese mismo video se hizo viral. Dice, qué casual, comiendo y de fondo Harry Styles. Y si era él, ¿eh? Y ella temblaba. Imagínate, ¿qué haces? No, yo no sé qué haría también. Se acercaría, nos dejó en duda. Sí, aquí comiendo con Harry tacos aquí, tranqui, ¿no? Taquitos, sí, casi que pone su taquería. Capaz, es probable que le cambien el nombre. Pero no solamente eso, sino que ahora ya lanzan otros videos en el cual se acerca él a los automóviles a saludar a la gente, convivir, firma autógrafos, todo el chico como si fuera, pues, un simple mortal, que sí lo es. Sí lo es, pero el machilango de los chilangos, dice el primo Germán. Ya verás, ¿eh? Anda con un mini shortcito. Él como que muy, muy casual, muy tranqui. Hasta pareciera que viene de correr, ¿eh? Unas gafas, una cachucha morada. Y muy cómodo él conviviendo en modo turista, dices tú. Y continúa por allá en Ciudad de México. Me encantaría, la verdad, estar por allá, topármelo. Es que tienen una facilidad.
1: ¿Qué haces aquí, Belén? ¿Qué haces aquí?
0: No sé qué estoy haciendo aquí. Ya me voy a Ciudad de México. Voy detrás de Harry Styles. No se crean. Vámonos con música. Llega As It Was aquí a la programación del 101.7. Soy Belén, ponte Exa.

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Ed Sheeran sigue demostrando que no le tiene miedo a nada y ni a experimentar, porque esta vez sorprendió con una colaboración, una rola que se llama Animal. Esta colaboración nació después de que escuchó uno de sus temas durante un viaje y así de simple le gustó la música, las cantó y terminaron grabando juntos con esta girl band. Y bueno, también recordar que la música de Ed Sheeran siempre ha sido como muy sencilla, ¿no? Él siempre se ha mostrado que compone solo con su guitarra y siempre se mantiene así en canciones que nacen únicamente de eso, de papel, de guitarra y listo. Graba capas de sonidos en vivo y ya está, logra éxitos. Así de sencillo es Ed Sheeran. Son las 3 de la tarde con 26 minutos. Espero que estés teniendo un excelente miércoles, ya mitadcita de semana, 29 de julio. Yo soy Belén acompañándote con más música. ¿Qué te parece si nos vamos con algo de PG? Esto que se llama Na Na Na. ¿Es correcto? Vamos a escucharlo poniéndole ritmo a tu miércoles. Yo soy Belén, escuchas el 101.7, ponte EXA.

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27: 342.

Vivir así es morir de amor, a cargo de David Bisbal. Qué gran canción, muy buena canción, nos encanta tenerla por acá. Oye, ya son las 3 de la tarde con 45 minutos, ya sabes qué significa, que llega Fonsi Duarte. Yo me despido, cierro micrófonos en cabina. Mañana te sigo acompañando de 11 a 4 de la tarde, ya lo sabes, con buena música, entretenimiento y más, porque la buena música nos aliviana y nos alegra nuestros días. Hecho está, llega Fonsi para seguir contigo hasta un poco antes de las 6 de la tarde, en lo que llega la tercera y última emisión del noticiero de Línea Directa. Sale, llega también Justin Bieber con Daniel. Esto se llama Pitch, aquí en el 101.7. Soy Belén en todas partes, Pontexa. Adiós, bye bye, cuídate mucho.

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3: 354.
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28: Son las 4.
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El fin del mundo de La La Love You sonando por acá en el 101.7. ¿Qué tal te va? Ya llegó Fonsi para acompañarte hasta las 6 de la tarde. Yo espero que estés teniendo un muy bonito y lindo miércoles. Yo estoy aquí con muy buenos artistas, buena música. Y es que, ¿qué tenemos por delante? Bueno, pues por ahí Bibi Rexha, Taylor Swift, Olivia Rodrigo, David Guetta, Josiane Log y muchísimos más. Que yo sé que a ti te gusta el menú variado, por aquí te lo tenemos. Y uno que otro dato por acá, en unas cuantas canciones te platico acerca de cierta agrupación que muy popular. Por ahorita es popularísima. Bueno, lo que pasa es que tiene millones de fans en todo el mundo. Tanto así que se dieron la libertad de rechazar a los Grammy 2027. Oh. Es decir, no participan. Así es. Ellos dijeron, pues, ¿sabes qué? Yo ahorita no tengo ganas de participar. ¿Quieres saber por qué? En unas cuantas canciones te platico. No te preocupes, tenemos tiempo. Voy a estar contigo hasta poquito antes de las 6 de la tarde con muy buenos datos. Y ya sabes que me encanta hacerte una que otra recomendación. Por lo que si tienes, pues, un plan, un espacio ahí en tu sofá este exa fin de semana o a lo mejor en esta tarde, pues bueno, ya te diré yo qué es lo que puedes ver. Mientras tanto, escuchamos New Religion de Bibi Rexha. Soy tu amigo Fonsi Duarte, gracias por dejarme acompañarte. Vamos con más en todas partes. 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
25: 4:20.

Tremendo, tremendo drama el que se armó para los Grammy 2027 y tiene que ver precisamente con BTS. 4 de la tarde con 24 minutitos, soy tu amigo Fonsi Duarte y aquí te platico todo lo que tienes que saber. Y es que imagínate que trabajas durísimo en un proyecto, rompes récords en todo el mundo, bueno, la gente te ama y al final te mandan a competir en una mesa especial porque no te quieren poner en la categoría principal con los de siempre. Eso es más o menos lo que sintieron los chicos de BTS. Y pues claro que no se quedaron callados. Y es que, exactamente, pues los Grammy incluyeron esta categoría más o menos denominada como mejor interpretación pop asiática. Según ellos, para ser más incluyentes. Pero en lugar de tomarlo como un halago, los 7 integrantes de esta banda subieron un mensaje a sus redes diciendo fuerte y claro que no van a inscribir su nuevo álbum ni canciones para la edición de 2027. Bueno, la razón estaba un poco clarísima. Ellos buscan que la música se valore por su calidad y por lo que transmite, entonces no por el idioma que hablas o por la parte del mapa de donde vienes. Básicamente dijeron, o competimos al parejo de todos en las categorías grandes o mejor ni nos cuenten. Es como si a ti y tu trabajo te dijeran, bueno, pues te pudieran dar un premio aparte, solo por tu nacionalidad, en vez de premiarte, pues por ser el mejor en lo que haces. ¿Qué dicen las fans? Pues bueno, aplausos y orgullo total por la dignidad artística. Y es que la parte dominante del ARMY, de su grupo de fans, pues han dicho que es un orgullo absoluto, que exactamente BTS no necesita la academia para validar su éxito. ¿Pero tú qué opinas? ¿Crees que esto es correcto o no? Te recuerdo el WhatsApp de cabina 667-786-1964. Por aquí te escuchamos. Soy tu amigo Fonsi Duarte. Vamos con más música mientras tanto. Eso es Doma de Josian Log. 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
1: 433.
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25: 439.

Ahí está, Hey That I Made You Love Me, de Ariana Grande, por acá en Nexa FM. ¿No les ha pasado que a veces sienten que alguien se enamora de ustedes, pero al final termina como responsabilizándolos de todo lo que siente? Pues más o menos de esa vibra está esta canción, que es el primer adelanto de su nuevo álbum titulado Petal, o Petal, pues, por ahí. Esta rola la escribió y produjo junto al legendario Max Martin, logrando esa mezcla perfecta como entre R&B suave y pop ambiental. Pero lo más poderoso no es solo el sonido, sino el mensaje. Ariana habla de la culpa colateral que da como cautivar a alguien sin proponérselo, y claro que eso es algo que ella debe saber muy bien. Bueno, es que es muy encantadora Ariana Grande, por supuesto, y de cómo muchas veces cuando a una persona le queda grande como que tu luz, prefiere culparte a ti, pues en lugar de admitir sus propias inseguridades. De todo eso tiene que ver esta buena rola y muchísimas más que tenemos por acá para acompañarte este lindo miércoles. Ya estamos a mitad de semana, andamos con todas las pilas por aquí en cabina. A mí me encanta acompañarte, y es que hay, mira, por ahí tenemos Shakira, Delinquent, Oasis, Harry Styles y muchísimos más por aquí. Yo no te quiero dar tanto spoiler, pero eso sí, puedes subirle a la bocina, no te preocupes que yo me quedo por acá acompañándote. Soy tu amigo Fonsi Duarte, escuchamos ahora Die Die. 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
1: 454.
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